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9: Ay, Lochi, Lochi. Saludos para Jesús Botas, Chuy Botas. Órale, qué padre, al tremendo Honorio. Ay, Honorio, el que se aventó todas las norias de toditita la cordillera, sí, señor. Honorio, el sábado voy a saludarlo, Honorio. Ya hace mucho que no lo veo, que no nos vemos, pues, ¿verdad? Y aliviese pronto, Honorio. Honorio, qué bárbaro este Honorio, no se compone, dijo el jarro. Honorio ya sacó las uñas. Y nada, que traía un tenis sin punta. ¡Qué bárbaro! ¡Órale, pues, mi raza, darle! ¡Ah, no, espéreme tantito! ¡Tranquilo, coronel, tranquilo! 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Allá del lote de Alba Reña. ¡Sale! ¡Órale, pues! Oiga, pues a darle, don Adrián, aviéntela. Aquí, hijo. Ah, esa es la de nomás en septiembre, ¿eh? No, pues qué chilo el año, ¿qué onda? ¿Con otro o qué será? Otro, otro y otro. ¡Qué bárbaros! ¡Tuya en septiembre! Y los demás, nada.

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6: ¡Órale! ¡Cuida pa, mi raza! 6:33 PM. 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
5: Todo en orden, anda la gente muy tranquila ahora.
6: Chis, ¿por qué, oiga?
5: ¿Qué está pasando? Ni un mensajito, ni nada.
6: Val, ¿cómo no, mire acá?
5: Ah, sí. usted, es que usted es bien popu.
6: Sí, popu. Popu, ¿cómo no soy manteca popo? Bueno,
5: Oiga, ¿y al último qué? ¿Sí fue a las carnitas allá con Guadalupe? ¿O tan no son?
6: Guadalupe Amparán. No, todavía no es. Es el día del abuelo.
5: Ah, ándele.
6: El día del abuelo. ¿Cuándo es el día del abuelo?
5: El 29.
6: Y luego ya contrató otro compa. Ay, que las va a hacer, pero en manteca de carnitas. Es que así sí tienen sabor.
5: Ah, sí, sí, sí.
6: Lo hace en la manteca de los chicharrones de pella y no saben a nada. Pero si lo hace en la manteca de las carnitas, ahí agarran saborcito rico. No, va a traer un especialista ya de Estados Unidos. Oiga, ya qué rico chicharrones hacen y con mucha carnita.
5: Hey.
6: Bueno, aquí también, aquí somos especialistas en eso. Pero allá hacen bastante. Aquí la piensan, porque es caro, ¿me entiendes?
5: Es que ese es el detalle, que la...
6: Sí, sí, que la qué.
5: Que la pensamos, ¿eh? Yo cuando es comida, sí. Yo no escatimo. Déjense caer con la greña.
6: Espéreme. Es la bola.
5: Ándele.
6: Espéreme bola, Vale, pues, sí, la raza a veces no las compra y pues se quedan y es pura merma para el negocio. Por eso los chicharrones con mucha carne arriba, ay, bien, no me acuerdo cómo se llaman
5: los
6: esos.
5: Pork belly.
6: ¿Eh?
5: El pork belly.
6: ¿A poco ese es?
5: Ese mero.
6: Ya me lo habían presentado, no me acordaba.
5: Fíjese que ahora que andaba allá en...
6: De Monterrey. Sí.
5: Hay unos chicharrones muy famosos de allá, me voy a dar un golazo.
6: Sí.
5: Los de las Ramos les llaman.
6: Sí.
5: Están muy buenos.
6: Sí, es así con carne arriba y todo.
5: Sí, haga cuenta, pero son chiquitos, o sea, vienen así en trozos chiquitos.
6: Órale, sí, pues también aquí hay, pero sin carne.
5: Sí.
6: Sin carne. Oh, bien rico, es que todo eso cuesta.
5: Ah, sí.
6: Lo bueno cuesta y aquí se vende poco.
5: Exacto. ¿Verdad?
6: Entonces, don Guadalupe dijo, va a mandar traer un cabrito al pastor allá para que se avienten los... Nomás va a venir a hacer los temblorosos, ¿eh?
5: Y no se va a aventar sus aluminios ese, va como el otro.
6: No, ya le dijimos, está prohibido pistear, mi compa. A lo que vino nada más para que salgan bien y no se le pasen. Al otro le pasaron como 10 veces.
5: No, hombre, no.
6: No, dije, este hombre, puro aluminio. Y lo del asado... No, tortillas de harina. ¿Va a ir o qué?
5: Pues me dan ganas.
6: Sí, nomás que eso lo van a hacer para nosotros a mediodía.
5: Ah, bueno.
6: Ir a comer, ponernos como chinchitas.
5: Pues okay. Iremos.
6: Bueno, órale pues, un saludo para Constructora La Bola de borrachos. Qué bárbaro. De irresponsables que no van.
5: Ah, ay, que la canción.
6: No, pero La Bola es muy responsable. Muy responsable La Bola.

sale, sigue allá. Al señor García también, que le hace compañía, hombre. Allá en la carpintería de la cuarta y cuarta poniente. Puro vato pisteador, hombre. Qué bar... Por no decir borracho, ¿verdad? Pero bueno, órale.

comer puro chicharrón y carnitas allá para el Jarovsky también, en la cuadra Alonso, Alonso, qué bárbaros estos chicharroneros, a todos los chicharroneros.

tan fuerte y sereno. ¡Ay, qué bárbaros montañeses! No cabe duda que también de dolor se cantan. Los montañeses. Allá en Parritas anda como Guadalupe, Lucero y Gavina Barrera bailando con los montañeses. Bueno, con la música. ¡Chale!

papá, el saludo para Chuy Botas, allá el billetero que sigue en la rueda de la fortuna, con el señor García allá en la carpintería, todos andan por el mismo rumbo, borrachos, dijo aquel. Oiga, los puñales de la gasolinera vieja allá en Saucío, para Vero Axel. El tóxico no falta, oiga, la rula, el jaguar, siguen en...

0: soy don usted, don Adrián?
1: Pues, ¿qué será? Ah, no, es cierto. Es 19 de agosto.
0: No, pero ¿qué día?
1: Miércoles, ombliguito de semana.
0: ¿Hoy es miércoles?
1: Sí.
0: Yo pensaba que era martes.
1: No, hombre.
0: Válgame, pues, ¿en qué andaré pensando, Dios santo?
1: ¿En qué mundo vive, Coronado?
0: ¿En qué mundo ando? Nomás mientras no ande en Plutón, todo está bien. ¡Qué bárbaro! Ni en Plutón, ni con Putin.
1: Ahí anda, ya andan muchas allá.
0: Ya son muchas, ya mejor ahí muere, dijo aquel. Oiga, mi gente, mucha atención. Se está vendiendo, se está ofreciendo un lote allá en Albareñas. 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No, donde queda lo friegan a uno.
1: Le digo.
0: 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Los más. ¿Hasta qué número hay de rines, oiga?
1: Híjole, me la puso difícil.
0: ¿A poco?
1: A ver, vamos a investigar.
0: Me la puso dura. Qué bárbaro. Bueno, a ver qué. 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Órale, pues ya nos vamos, don Adrián.
1: Ya nos vamos, oiga, y son hasta 32 pulgadas, es lo que dice
0: pues
1: aquí.
0: Se me hace que yo creo de esos son.
1: Ah, no, sí,
0: esos
1: también fregones los que trae, qué bárbaro.
0: No, claro, tontuelo. Órale, pues, gracias, don Adrián.
1: Órale, aquí nos guachamos mañana en la mañana, compa.
0: Órale, mañana nos vemos, pues, lonchamos juntos.
1: Órale, ya dijo.
0: Órale, vámonos.

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6: Una menor de edad fue localizada dentro de una camioneta cerrada en el sector poniente de Delicias, situación que obligó a realizar maniobras para conseguir abrir el vehículo. Tuvieron que quebrar uno de los cristales para poder sacar a la niña y brindarle la atención. Una fuerte movilización de unidades de emergencia se registró en la zona de hospitales, luego de que la nueva ambulancia del municipio de Rosales realizara el traslado urgente de una persona adulta mayor hacia el Hospital Regional de Delicias. El paciente presentaba un estado de salud delicado y un marcado deterioro, por lo cual fue necesario solicitar apoyo para su atención y traslado. Desde el 15 de agosto y hasta el 31 de octubre de este año, usuarios que presenten fuertes adeudos con la Junta de Agua de Delicias podrán acudir a ponerse al corriente mediante bonificaciones especiales.
7: Este programa tiene la intención de poder solucionar a los usuarios que tengan algún rezago.
6: Un accidente vial se registró en el sector poniente de Delicias luego de que se reportara un choque entre dos vehículos particulares. Ese percance ocurre en el cruce de la calle Séptima y Media y Avenida Primera, aproximadamente a una cuadra de la clínica del IMSS. Al lugar llegaron agentes motorizados de la policía vial quienes atendieron este reporte, confirmando que no hubo personas lesionadas únicamente. Este accidente deja daños materiales. Fueron más de 220 perros y gatos que fueron atendidos durante la campaña de vacunación antirrábica y desparasitación externa realizada en la colonia Revolución.
8: Todos muy contentos, muy alegres, muy cuidados. Llegaban las familias con sus perritos, llegaban familias con 3-4 perritos.
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Érase una vez, en un little tiny pueblito, un ratoncito muy veloz y muy enamorado, al que llamaban Speedy Gonzales. Esta es su historia y lo que pasó cuando su novia Rosita se fue. Y dice más o menos...

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0: Evangelio de hoy, jueves 20 de agosto del 2026.
1: Proclamación del Santo Evangelio según San Mateo.
2: En aquel tiempo, volvió Jesús a hablar en parábolas a los sumos sacerdotes y a los ancianos del pueblo, diciendo: El reino de los cielos es semejante a un rey que preparó un banquete de bodas para su hijo. Mandó a sus criados que llamaran a los invitados, pero estos no quisieron ir. Envió de nuevo a otros criados que les dijeran: Tengo preparado el banquete, he mandado a cocinar mis terneras y los otros animales gordos, todo está listo. Vengan a la boda. Pero los invitados no hicieron caso. Uno se fue a su campo, otro a su negocio, y los demás se les echaron encima a los criados, los insultaron y acabaron con sus vidas. Entonces el rey se llenó de cólera y mandó sus tropas, quienes acabaron con aquellos asesinos y prendieron fuego a la ciudad. Luego les dijo a sus criados: La boda está preparada, pero los que habían sido invitados no fueron dignos. Salgan, pues, a los cruces de los caminos y conviden al banquete de bodas a todos los que encuentren. Los criados salieron a los caminos y reunieron a todos los que encontraron, malos y buenos, y la sala del banquete se llenó de convidados. Cuando el rey entró a saludar a los convidados, vio entre ellos a un hombre que no iba vestido con traje de fiesta, y le preguntó: Amigo, ¿cómo has entrado aquí sin traje de fiesta? Aquel hombre se quedó callado. Entonces el rey dijo a los criados: Átenlo de pies y manos y arrójenlo fuera a las tinieblas. Allí será el llanto y la desesperación. Porque muchos son los llamados y pocos los escogidos.
1: Palabra del Señor. Gloria a ti, Señor Jesús.

Querida comunidad, para contemplar hoy el contenido del Santo Evangelio, prestaremos atención a los siguientes cuatro puntos. En este primer punto, reflexionemos en esta frase del Evangelio. Mandó a sus criados que llamaran a los invitados, pero estos no quisieron ir. El mensaje del Evangelio es una invitación constante a confiar en que la voluntad de Dios, aunque en ciertos momentos no se entienda del todo o parezca exigente, siempre conduce a la plenitud. Cuando buscamos hacer lo que Dios nos inspira, incluso si al principio no resulta sencillo, nos abrimos a una vida más fecunda, en paz y con sentido. Hacer la voluntad divina no es una carga, sino un acto de amor que transforma nuestra existencia desde lo más profundo. Y cuando damos ese paso, descubrimos que no estamos solos, que Dios nos acompaña con

0: ternura y que su plan para nosotros siempre está lleno de esperanza. En este segundo momento de la reflexión, meditemos en la frase: la boda está preparada, pero los que habían sido invitados no fueron dignos. El cielo está dispuesto a recibirnos con alegría, a compartir con nosotros la felicidad plena que brota de la comunión con el Padre. Pero para disfrutar de esa gracia en su totalidad, estamos invitados a revisar el rumbo de nuestra vida, a dejar que el Evangelio nos inspire en cada paso, a vivir con coherencia los valores del reino. A veces esto implica renunciar a hábitos que no nos ayudan, moderar nuestras emociones y palabras, y buscar una vida más alineada con el amor, la paz y la verdad que Cristo nos enseña. Fuimos creados con dignidad, reflejo del amor de Dios, y en el bautismo fuimos consagrados por su Espíritu para vivir como hijos suyos. Esa dignidad permanece en lo profundo de nuestro ser, aunque a veces las decisiones o circunstancias puedan opacarla. No obstante, siempre podemos volver al camino del bien, retomar la esperanza y dejarnos renovar por la gracia. Jesús entregó su vida por nosotros con generosidad y amor, ofreciéndonos la posibilidad de vivir eternamente junto a Él. El anhelo es llegar a sentarnos a la mesa del banquete eterno, rodeados de luz y alegría, como invitados amados a las bodas del Cordero. En este tercer punto, analicemos la figura del hombre que no tenía el traje de fiesta. A veces, ciertos comportamientos o actitudes pueden opacar esa claridad interior que Dios desea para nosotros. La falta de perdón, el desánimo prolongado, el descuido de la oración o el olvido del servicio al prójimo. Pero incluso cuando sentimos que nos alejamos, siempre hay caminos de regreso. La vida cristiana es un recorrido constante de renovación, de reconciliación y de crecimiento. El perdón, tanto el que damos como el que recibimos, es una forma hermosa de renovar esa vestidura del alma. Asimismo, cuando tendemos la mano al que necesita ayuda, cuando elegimos el bien por encima de lo fácil, cuando superamos poco a poco nuestras debilidades con la gracia de Dios, nos vamos preparando interiormente para vivir en plenitud. Estamos llamados a preparar nuestro corazón como quien se dispone a una fiesta esperada. Las bodas del Cordero son la imagen de esa unión definitiva con Cristo, y nuestra meta es llegar a ese momento con el alma serena, iluminada por el amor y la gracia. No se trata de alcanzar una perfección sin mancha, sino de caminar con sinceridad, dejando que Dios nos transforme y nos revista con su luz. En este cuarto punto meditemos en la frase: porque muchos son los llamados y pocos los escogidos. Todo esfuerzo ofrecido con amor en esta vida tiene un valor profundo ante Dios y encontrará su plenitud en la eternidad. Reconocer esta verdad nos invita a caminar con perseverancia. Vivir en comunión con Dios es un camino de amor, justicia y entrega. La invitación de Dios permanece siempre abierta, pero depende de nosotros acogerla con libertad, responder con alegría y dejarnos guiar. Con un corazón disponible y confiado, podemos alinearnos con su voluntad y crecer en comunión con Él. Al final, lo que nos une profundamente a Dios no es una condición exterior, sino la sinceridad con la que decidimos seguirle, con humildad, esperanza y compromiso. Ahora, con ayuda de las siguientes preguntas, busquemos en nuestro corazón una respuesta a Dios. ¿Me preparo cada día para responder con dignidad al llamado del Señor? ¿Valoro la gracia que Dios me ofrece o la doy por sentada? ¿Mi vida refleja el respeto y compromiso con el Evangelio? Oremos. Señor Jesús, gracias por llamarnos a participar del banquete de tu reino. Ayúdanos a responder con un corazón sincero, a vivir con gratitud y a revestirnos del amor y la fe que tú nos enseñas. Que nunca rechacemos tu invitación y que, guiados por tu gracia, caminemos contigo cada día con alegría y fidelidad. Te lo pedimos a ti, que vives y reinas con el Padre, en la unidad del Espíritu Santo y eres Dios, por los siglos de los siglos. Amén. Que el Señor te bendiga abundantemente en este día, en el nombre del Padre, del Hijo y del Espíritu Santo. Amén. Si esta reflexión te ha gustado.
1: Temperatura 21 grados.
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1: Temperatura 21 grados.

0: Temperatura 21 grados. Temperatura 21 grados.
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0: Temperatura 21 grados.

planeta. ¿Qué tal? Muy buenos días. Buenos días, 5 de la mañana con 28 minutos. 5 con 28 minutos en este jueves. Jueves ya 20 de agosto del 2026. Temperatura 21 grados centígrados. 21 grados centígrados. Máxima 38 para el día de hoy. No hay pronóstico de lluvia. Cielo parcialmente nublado, como a las 6 de la tarde, ráfagas de vientos de hasta 10 kilómetros por hora. Buenos días, 38 la máxima, 20 la mínima. Válgame Dios, bájate, niño del techo. Sí, hay un viento de 6 kilómetros por hora, 6 kilómetros por hora proveniente del suroeste. Hoy el viento alcanzará velocidades de entre 2 y 11 kilómetros, con ráfagas hasta de 23 kilómetros por hora. El amanecer, hoy el amanecer será a las 6 de la mañana, 6 de la mañana, déjeme digo con cuánto, Javier, 6 con 34 minutos, y el atardecer a 7 con 35, saludos a José Javier Carrillo Neri, ya se reporta, 40 kilómetros la visibilidad, 45% la humedad. En este jueves 20 de agosto han transcurrido 231 días, faltan por transcurrir 134, semana número 34, verano, pleno verano, hoy es jueves y estamos en el mundo zodiacal de Leo. Hoy se festeja el santo de Bernardo, ándele, Bernardo y Samuel. Leovigildo también se festeja el día de hoy. Leovigildo, no he escuchado ese nombre. Bueno, pues qué me interesa. Buenos días, son las 5 de la mañana con 29 minutos. 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Una dirección y producción de Arturo Díaz Cázares, Mario Díaz Cázares, director comercial. Felipe Esquivel Díaz, gerente operativo, quien les habla, su amigo y servidor Richie Morales. Ya listos para irnos a Cuauhtémoc. El día de mañana arranca la gran final del campeonato estatal. Buenos días, gracias por estar en sintonía. Los saludos matutinos, como es costumbre, doña Rafita Lara, buenos días, don Chava Valle, Nino Quintana, Loncho Campos, Jorge Morales, Sergio Lozano, Pepe Abundi, Víctor Ramos, Ramón González, Félix Medina, Nena Salinas, al Cuate Pobre, el Gordo y Nostrosa, Manuel González en Arroyo Bachimba, al profe Servino en Frutería y Sacionera Cuauhtémoc, al ingeniero Manjarres, a Cachillo Gallegos, avisa tío, también Burritos Mon, Burritos Elba, a Hugo López en Taquitos Meni, ándele Burritos Luz Morales, al señor Saeta, a Chuma Meni, Carlos Sáenz, a Lencho Acosta, a Poli Mague, Pati Neto Gallegos, a Polito Elguino de González, Felipe Campos, señor Barroso, señor Azul y Alfredo Fonseca, a Laurita Horta, su señoría, buenos días, Laurita, ¿cómo amaneció? Bien, qué bueno, a la chamba, hacer ejercicio para ir a la chamba, ya sabe, buenos días, ¿eh? A Juanito Hernández, la familia Grande, Villagrande, pueblos Chicharrón de ayer, buenos días, a Carlos Sánchez, Carlito Sánchez, ¿cómo anda? Buenos días a toda la gente que se reporta, Irene Corrales, Don Machi Hernández, Kiko Gómez, Lupe González, Poncho Gutiérrez, José Luis Chavarría, Alfonso Nájera, Carlos Ávila, Antonio Gutiérrez, Paul Uribe, Pepe Moreno, Arturo Fernández, 59, Santiago García, Licha Flores, Josefina García, Chole Cano, a Jesús Manuel Díaz Martínez, Ramón Acio Casas, Oscar Tavares, Rosa María Hernández, Margarita Parra, a Odelia Bonilla, Adriana Maizón Moreno, Demetrio Ochoa, El Cabal 7, Rocío Miranda y Ovar Bertado, Omar Gutiérrez, Averito Noriega, Cedar Reza Arrieta, Gerardo Con, Raúl García Morales, Felipe Gómez, a José Javier Carrillo Neri, profe, al profe Rafael Rivas Lucero, al profesor Francisco Javier Miranda, que anda por allá, anda en la Ciudad de México, y también para Juli Barra. Buenos días, La Lupe 98.9, atendiéndole como es costumbre en esta mañana. Son las 5 con 31 minutos, 5:31, dominen esa pereza.

Buenos días, la voz de don Vicente Fernández esta mañana aquí en La Lupe 98.9. Vicente Fernández, esa melodía me gusta mucho, se llama Sublime Mujer. Y también le gusta mucho ahí en Frutería y Salchichonería Cuauhtémoc. Buenos días, súbale hoy don Vicente Fernández, para que nos dé poquita sed, ni modo, no le hace, échele ganas. Para todas las damitas que están despiertas el día de hoy, Sublime Mujer, buenos días. Y a las que están por despertar, buenos días.

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1: 5:35, 5:35, continuamos, don Vicente Fernández, el suegro de los mexicanos en un tiempo. Ahorita es, bueno, ahí le dejamos. Buenos días, 5:35, 5:35 en este jueves 20 de agosto.

5 de la mañana con 39 minutos, 5:39 minutos. Qué bárbaro, don Vicente Fernández, anda con todo, don Vicente Fernández. Saludos ahí en Frutería y Señora Cuauhtémoc, a mi profe Servín. Y esta melodía sé que les va a gustar mucho a toda la gente que me escucha esta mañana. Vámonos, música, maestro. Mujeres divinas. Buenos días, Vicente Fernández.

5 de la mañana con 42 minutos. 5:42. Ándele, pues. Saludos a Cachí Vallejos. También se reporta. Se reporta por ahí el Candelito. Mire, el hijo del Candelo. Para pedir una melodía de hermoso cariño para Brenda Flores, que está cumpliendo años. Ándele, pues, Brenda. Saludos. Hermoso cariño. Buenos días.

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1: Buenos días, son las 5:48, 5:48, ándele. Pues este es un clásico de Vicente Fernández, un clásico de la música bonita. Mi gordo y nosotros, Toño, ¿cómo andamos? Buenos días, gracias por estar en sintonía, buenos días. Vamos a Cuauhtémoc mañana, vámonos a la manzana. Buenos días. La ley del monte, no había puesto la película y oiga, no sé qué. Se reporta Pepe Lezama. ¿Quién sabe dónde anda? Ahí no dice. Saludos, Pepe.

de la mañana con 52 minutos. Domina esa pereza. Esta melodía que sigue es la, bueno, la continuación de esa es la de Caballero, pero la original es Lástima que seas ajena. Válgame Dios.

5 de la mañana con 56 minutos. Esta melodía dice lo mismo, pero con otras palabras, de Alejandro Fernández. Vamos a escuchar, se llama Caballero. Escúchenle y verá que sí, es la misma, no más que un poquito más revolcada. Continuamos, buenos días, son las 5 con 56 minutos, temperatura 21 grados centígrados.

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1: O sea, lástima que seas ajena. 6:00 a.m. Vámonos con el programa de Gobierno Federal y volvemos rapidito.
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4: Cuando abres esa lata o sobre que tanto le gusta a tu gato, ¿tienes claro qué le está sirviendo exactamente en su plato? Aunque lo veas durmiendo en el sofá, tu gato es un cazador innato. Su cuerpo ágil y flexible, sus garras retráctiles y sus sentidos tan desarrollados lo convierten en un depredador por naturaleza.
3: Para mantenerse sano requiere una dieta equilibrada que le aporte elementos esenciales como agua, proteínas, grasas, carbohidratos, vitaminas y minerales.
4: En el mercado podemos encontrar dos clasificaciones de alimento húmedo para gato: los que proporcionan una nutrición completa y balanceada y los que funcionan como complemento. Los alimentos balanceados y completos están formulados con proteína animal, granos de cereales, proteína vegetal texturizada, vitaminas.

0: Para saber qué contiene cada producto, se verificó que todas las muestras presentaran su información comercial y cumplieran con la cantidad de contenido neto declarada en su empaque.
1: En la parte nutricional, se determinó el nivel de grasa, proteína y carbohidratos. Además, se midió cuánta agua hay en los productos.
0: También se analizó el aporte de fibra y se calculó el aporte calórico por cada 100 gramos de producto.
1: ¿Cómo le fue a las marcas analizadas?
2: Entre los resultados más interesantes encontramos que todos los productos cumplían con el contenido neto y que además contaban con el registro de Senasica. El alimento para gato, además de contener las grasas, proteínas y carbohidratos, incluyen aminoácidos como la taurina y la arginina, que son necesarios para los gatos ya que ellos no producen las cantidades suficientes.
0: Recuerda que si un producto promete algo en su etiqueta, debe comprobarlo. Por ejemplo, Purina One Visible Nutrition con carne usa la leyenda Supernutrientes, pero no pudo demostrar que realmente los contenga.
1: Y cuidado con las imágenes engañosas. El producto Grand Pet Carne Fresca muestra la foto de un filete de salmón en su empaque, pero al revisar sus ingredientes, el salmón no está presente. Este tipo de gráficos puede confundir fácilmente.
0: Además, detectamos que 3 productos de la marca Grand Pet declaran tener más proteína de la que realmente te están vendiendo.
1: Y en cuanto a la humedad, Ghost Beef Fresco, Adult Tuna with Salmon y Grand Pet Natural Gourmet, receta de pescado a las finas hierbas, contienen más de la que reportan en sus empaques.
0: Finalmente encontramos 2 productos de la marca Grand Pet Quisha, que incumplen la norma oficial mexicana, ya que no presentan el símbolo de la unidad de medida para indicar su contenido neto.
1: No olvides que cada Michi es único.
2: Existen productos que están diseñados para cubrir las necesidades nutrimentales de todos los gatos, pero siempre es recomendable asistir al veterinario y que él determine si necesita una alimentación especial. En el Laboratorio Nacional de Protección al Consumidor trabajamos todos los días para orientar y brindar información a las y los consumidores para que tomen mejores decisiones de compra.
0: Una vez que hiciste la mejor compra y que ya estás en casa, el manejo del alimento es clave para aprovechar todos sus nutrientes. Para empezar, recuerda seguir las porciones sugeridas en la etiqueta. No olvides que una vez abierto el empaque, debes sellar la lata con una tapa de plástico o transferir el contenido a un recipiente hermético antes de refrigerarlo.
1: Si decides cambiar de marca, hazlo de forma gradual. Ve mezclando el producto nuevo poco a poco para evitarle cualquier problema digestivo.
0: Al final del día, leer las etiquetas, comparar opciones y conservar bien su alimento es la mejor forma de demostrarle amor a tu Michi.
1: Si quieres tener más información sobre el estudio de calidad de alimento húmedo para gato, consulta la revista del consumidor de agosto en su versión impresa o digital.
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0: El camino del aprendizaje tiene distintas etapas y a veces los estudiantes se enfrentan a retos en la escuela que requieren un apoyo extra. Para esos momentos, las clases de regularización son la mejor estrategia de acompañamiento.
1: Su objetivo principal es reforzar, complementar y mejorar lo que aprenden en las aulas a través de una atención completamente personalizada. Con este método, se garantiza un entorno óptimo para la concentración, donde el aprendizaje va al ritmo de cada estudiante.
0: Esto no solo se nota en mejores calificaciones y en la prevención del rezago, también ayuda a desarrollar hábitos de estudio, organización y técnicas de aprendizaje clave para el futuro. Pero sobre todo, le devuelve a los estudiantes la confianza en sus propias capacidades. La regularización es el impulso ideal para consolidar su camino al éxito escolar.
1: Antes de inscribir a tu hija o hijo a clases de regularización, considera lo siguiente para tomar la mejor decisión.
0: Primero, identifica sus necesidades de aprendizaje, ya que cada estudiante tiene dificultades distintas. A partir de ahí, busca un lugar con una metodología de enseñanza que se adapte a su estilo.
1: Al momento de elegir, Compara distintas opciones,

0: Verifica el perfil de los docentes y dale preferencia a los lugares que ofrezcan grupos reducidos.
1: Para ir a la segura, consulta referencias de otras madres, padres o tutores. Y un paso indispensable. Antes de firmar cualquier documento o hacer un pago, revisa el Buró Comercial de la Profeco en burocomercial.profeco.gob.mx. Así sabrás si el lugar tiene quejas.
0: Una vez que decidas inscribirlos, organiza bien tus horarios y escucha cómo se van adaptando. No olvides solicitar y conservar tus comprobantes de pago.
1: Y si lo que buscas son clases de regularización en matemáticas para primaria o secundaria, en la Revista del Consumidor te facilitamos la tarea.
0: Recopilamos precios, horarios, formas de pago, ubicaciones y datos de contacto de diversos centros de aprendizaje para que elijas la opción que mejor se ajuste a tu presupuesto.
1: Puedes encontrar toda esta información a detalle en nuestra brújula de compra del mes de agosto. Recuerda que la educación es una de las inversiones más importantes. Infórmate, compara y elige la opción que mejor impulse el desarrollo de tus hijas e hijos.
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4: Urge, buenos días, 6:13. Urge.

0: Urge, buenos días, don Vicente Fernández, esta mañana aquí en La Lupe 98.9. Urge.
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5: Temperatura 21 grados.
0: Que sepan todos, uno usted por mí, por todos mis amigos, Vicente Fernández.

0: Temperatura 21 grados.
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0: Temperatura 21 grados.
6: Mire, Vicente queriendo cantar antes de tiempo. Ándale, gente. Ahora sí, todo suyo.

0: Buenos días, son las 6 de la mañana con 31 minutos. 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
6: Temperatura 21 grados.
0: Yo quiero ser, dice Vicente Fernández, yo también. Buenos días, son las 6:35 minutos.

0: Temperatura 21 grados.
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0: Temperatura 21 grados.

0: Vicente Fernández y Vicky Carr aquí en La Lupe 98.9, juntos los dos. Ya son las 6:48, 6:48.
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7: Temperatura, 21 grados.
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0: Esta melodía se llama Perdón, Vicente Fernández. Buenos días.

0: Gracias. Véngase para acá.
1: Gracias.
0: Ay, loco, bien bonito para mis muchachos del mariachi Chapala de León, Guanajuato. ¡Qué catrina!

0: saludaré.
1: ¿Qué tal? Buenos días. Hoy es 20 de agosto, jueves 20 de agosto del 2026. Han transcurrido 231 días. Faltan por transcurrir 134. Semana número 34, jueves. Santos, Bernardo, ándele. Y también Samuel. Todos los Bernardos, saludos a Samuel. Samuel Parada, saludos. A Sammy, al Guasami allá en Saucillo, también saludos. También hoy día de santo de Leovigildo. Ándele, Leovigildo, Bernardo y Samuel. Mil felicidades, hoy está cumpliendo años Manrique Campos, el profe Manrique Campos Magallanes. Mil felicidades, pásenla bien. Y el profe Adrián Bojorques Ávila, válgame, el director de la Melchor Ocampo, está cumpliendo años. Mil felicidades, pásenla bonito. Llámenos 472-0660. También quien cumple años, me dijeron por aquí, cumple años, ¿quién? Déjeme le digo. Se trata de, ándele. Déjeme, válgame Dios, se me perdió aquí el... Ándele, Brenda Flores cumple años el día de hoy. La hija del Candelito, me imagino, ¿eh? Ánimo.

0: 6:59, 20 grados la temperatura ya ajustando el termómetro, 20 grados, la máxima 38 para el día de hoy, y el atardecer hoy será en punto de las 7:35, 31 kilómetros la visibilidad. Pásenla bonito, échenle ganas, y que Dios me los bendiga en este nuevo día.
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1: Cuerpos de emergencia atendieron un reporte hasta el sector poniente de Delicias, luego de que una menor de edad se encontrara al interior de una camioneta Kia en color negro estacionada en las inmediaciones de servicios regionales de la SECH. Cuerpos de emergencia realizaron maniobras para abrir la unidad y extraer a la menor, la cual posteriormente fue trasladada hacia un hospital para recibir atención médica. Ya se está atendiendo la problemática sobre la presencia de arena en el agua del fraccionamiento Cipreses.
2: Claro que sí, desde el primer momento, desde el primer reporte se han estado atendiendo. De hecho, el ingeniero Juan Fierro, director técnico, tiene comunicación directa. Es un grupo pequeño de vecinos, es solamente una calle.
1: Luli Contreras, de la Junta Municipal de Aguas del Área Comercial, menciona sobre cómo se trabaja con los sectores vulnerables de la población, donde se realizan estudios socioeconómicos para determinar el descuento a aplicar.
3: El estudio socioeconómico determina el porcentaje de bonificación que se va a dar en la cuenta.
1: En Miauqui se llevó a cabo la entrega de la rehabilitación integral de la calle Moctezuma en la colonia Pedregal.
4: Que si bien estos trabajos se tuvieron que realizar de una forma emergente por el colapso del drenaje, bueno, pues se tiene la solvencia por parte de la Junta Municipal.
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1: Son ya las 7 de la mañana con 2 minutos, 7 con 2. La temperatura en Ciudad Delicias se encuentra marcando los 20 grados, 20 centígrados. Preguntarle cómo amaneció el día de hoy. Ya estamos a jueves y estamos a 20 de agosto de este 2026. Esperemos que se encuentre muy bien donde quiera que nos esté escuchando y nosotros, como siempre, listos para llevar a usted toda la información a través de las estaciones de Grupo Radiza. Estamos en vivo para Flamingo y La Lupe 937-989. Mi nombre es Eduardo Hernández. Esto es Noticieros Radiza Radio. Muy buenos días. El día de ayer se atiende un reporte al cual acuden los cuerpos de emergencia hasta el sector poniente de esta ciudad de Delicias, luego de que se reportara una menor de edad que se encontraba al interior de una camioneta Kia en color negro estacionada en las inmediaciones de la Secretaría de Educación y Deporte de la SES de las oficinas aquí en Delicias. Los elementos de seguridad pública y bomberos, así como Cruz Roja, acudieron hasta el sitio para brindar auxilio a la menor. De acuerdo con la información recabada en el lugar, los cuerpos de emergencia realizaron maniobras para abrir esta unidad y extraer a la menor, quien posteriormente fue trasladada hacia un hospital para recibir atención médica. Algunas personas nos estaban mencionando sobre, pues le repito, esta situación, porque existía cierta confusión en torno a que se había olvidado la menor de edad al interior del vehículo, pero no. Lo que pasó es que

0: de 20 a 25 minutos, la cual permaneció encerrada. Lo cual genera, pues, obviamente una preocupación debido a que la niña, pues, ya estaba llorando y se encontraba roja también. Por supuesto que tuvo que ser trasladada, como lo marcan los protocolos, para poder descartar algún cuadro de deshidratación hacia la menor, para descartar algún tipo de afectaciones. Le repito, de acuerdo con el testimonio recabado en el lugar, las llaves quedaron dentro de la bolsa, por lo cual al intentar abrir nuevamente la unidad para retirarse, la camioneta se encontraba bloqueada en sus puertas. Ante la urgencia se procedió a romper uno de los cristales para poder sacar a la menor. Fueron los elementos de seguridad pública, bomberos y paramédicos de Cruz Roja quienes participaron en este rescate. La niña fue extraída del vehículo y posteriormente recibió atención médica por parte de paramédicos para valorar su estado de salud. Estaremos al pendiente de este seguimiento. Todos los detalles aparecen a través de ADS Noticias Digital de Radisa.
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0: Ya estamos de regreso, 7:09 a.m. ya 7:09. En más información, la Fiscalía de Distrito Zona Centro, por medio de la Unidad Especializada en Investigación de Delitos Patrimoniales en Delicias, obtuvo la vinculación a proceso de José Luis, señalado como probable responsable del delito de fraude, ya que de acuerdo con las investigaciones, el 15 de diciembre del 2021, El imputado habría celebrado

0: un contrato para vender una parcela ubicada en el ejido Las Delicias, municipio de Rosales. Eso por un monto de 550 mil pesos, cantidad que fue recubierta en su totalidad el 31 de diciembre del mismo año. Según la carpeta de investigación para concretar la operación, habría presentado documentación apócrifa con la que pretendía acreditar la propiedad del terreno, donde posteriormente el comprador descubrió que el imputado no era el propietario de la parcela que habría adquirido. Como parte de las investigaciones, agentes del Ministerio Público y elementos de la Agencia Estatal de Investigación realizaron un cateo el 14 de agosto del 2026 en un domicilio del fraccionamiento Roma en esta ciudad, donde localizaron y detuvieron al señalado, el cual contaba con una orden de aprehensión. Durante la continuación de la audiencia inicial, el juez de control del Distrito Judicial Abraham González analizó los datos de prueba presentados por la representación social y determinó vincularlo a proceso dentro de la causa penal. Además, se le impuso la medida cautelar de prisión preventiva y se estableció un plazo de 4 meses para el cierre de la investigación complementaria. La Fiscalía señaló que continuará con las acciones necesarias para garantizar el acceso a la justicia de las víctimas y llevar ante los tribunales a quienes sean señalados como probables responsables de algún delito. Cabe recordar que conforme lo marca el artículo 13 del Código Nacional de Procedimientos Penales, toda persona imputada se presume inocente mientras no exista una sentencia que determine su responsabilidad penal.
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0: Ya son las 7 de la mañana con 14 minutos, marca 20 grados la temperatura en Ciudad Delicias. Estamos enlazados, Flamingo en el 93.7, La Lupe en el 98.9, Super FM en el 102.9, cubriendo toda la región centro-sur del estado. Y saludamos con mucho gusto al alcalde de Chihuahua, Marco Bonilla. Alcalde, qué gusto, buenos días, ¿cómo se encuentra hoy?
2: Hola Lalo, muy buenos días, estamos muy bien, contento de estar contigo y bueno, pues saludar a todos quienes nos escuchan a través de este enlace en las diferentes estaciones, pues en esta región tan importante para nuestro estado, esta región tan productiva.
0: Alcalde, fue nombrado coordinador estatal de estrategia en el PAN rumbo al 2027. ¿Qué significa este nombramiento para Marco Bonilla?
2: Fíjate que estamos pues muy, muy contentos, ¿no? Yo te diría, pues primero que no es una distinción, que al contrario es una responsabilidad enorme, es la responsabilidad de ir armando justamente la estrategia, la unidad, ¿verdad?, para poder pues estar listos para el proceso electoral 2027 en cuanto a la organización de la estructura, la coordinación con los diferentes comités directivos municipales, el tema pues de ir trabajando en tener lista la estructura de representación general, representaciones de casilla, de promotores de la plataforma del partido, de los promotores del voto, de la organización también de los foros de propuesta. O sea, sí es una chamba pues bastante, ahora sí que cargada, pero la verdad es que muy contentos, muy contentos porque, pues mira, hoy te diría que lo que vimos en el nombramiento de esta comisión, pues es que el PAN luce más unido que nunca, mi estimado Lalo. Mira, vino el Comité Ejecutivo Nacional justamente ya casi hace una semana a darnos este nombramiento. Es decir, este nombramiento no solamente tiene un carácter estatal, sino nacional totalmente. Y luego el día sábado tuvimos la sesión de Consejo Estatal, donde se ratificó la creación de estas comisiones y se ratificó por unidad sin un solo argumento en contra. La verdad es que pues yo tengo 22 años militando en el PAN y no me había tocado ver algo así, que el PAN esté más unido que nunca. Y bueno, pues la verdad es que por el lado de enfrente, además de que se ven pues muy desunidos en serias acusaciones entre un bando y el otro bando, pues también Morena no encuentra ahorita cómo tapar sus acusaciones de nexos con la delincuencia organizada, con corrupción y con posibilidad pues incluso de retiro de visas de algunos pues políticos connotados, ¿no?, de este partido.
0: Claro. Alcalde, me llama mucho la atención precisamente una de las palabras que usted menciona de la unión dentro del Partido Acción Nacional, también con importantes declaraciones, en este caso de figuras públicas, como lo es el alcalde de Delicias, Jesús Valenciano, en torno a reforzar, vaya, esta unión que se tiene por parte de Acción Nacional.
2: Sí, la verdad es que yo le agradezco mucho a Jesús, ¿verdad? Un gran alcalde, un alcalde pues muy cercano, trabajador, comprometido con Delicias, con toda la región, pues de los vencedores del desierto, pues su generosidad, ¿no?, su empatía y su altura de mira, sobre todo de entender que lo importante no es el quién, sino es el para qué queremos lograr mantener los buenos gobiernos en Chihuahua. Y pues mantener los buenos gobiernos en Chihuahua no habla de poder, no habla del estatus, ¿no?, de ser gobernador, gobernadora, alcalde o alcaldesa. Realmente lo que habla, mi estimado Lalo, es trabajar en evitar que esta crisis de salud que se vive a nivel federal llegue a Chihuahua, defender el agua de Chihuahua para que se quede y primeramente se utilice por los productores chihuahuenses y no se establezca como moneda de cambio en un tratado internacional pues que a todas luces es dañino para el estado de Chihuahua. Es llegar al estado, por supuesto, y a los municipios para evitar que el cáncer de la delincuencia organizada se infiltre en los gobiernos y sean entonces pues los integrantes de la delincuencia organizada quienes asignen, imagínate tú, no solamente al alcalde, sino el gabinete de gobierno, ¿verdad? Eso es justamente lo que guía los pasos de este proyecto de Acción Nacional y que será sobre todo de inicio, ¿verdad?, de Acción Nacional, pero que será un llamado a todas las y los ciudadanos de bien y que quieran lo mejor para Chihuahua, que se vengan para este lado, porque acá cabemos todas y todos los que queremos lo mejor para Cuauhtémoc, para Parral, para Chihuahua, para Camargo y por supuesto para Delicias y su región.
0: Alcalde, también me llama la atención las encuestas, en este caso una de las últimas que lo coloca como el perfil mejor posicionado en estas, en este tipo de mediciones.
2: Sí, fíjate, bueno, la verdad es que nosotros hemos estado avanzando en el tema de las encuestas. Fíjate, yo pues agradezco mucho, ¿no? Por supuesto, este tipo de mediciones, y no se lo agradezco a quien las mide, sino se lo agradezco realmente a los ciudadanos, ¿no? Mira, nosotros hemos estado trabajando de veras incansablemente por la ciudad de Chihuahua, afortunadamente este trabajo incansable que refleja pues estar en colonias de la ciudad ordinariamente, que refleja el pues dar resultados en materia de seguridad, de servicios, de obras, pues justamente lo ve reflejado la gente. Y para mí la mejor encuesta, incluso, Lalo, ni siquiera es la de la que sale publicada ahí, no con datos, sino es la de la calle, ¿no? Ahora que me he estado yendo a los cruceros a promocionar los programas, las aplicaciones con las que contamos para el reporte de pues alguna queja, alguna falla que estemos teniendo como gobierno, pues lo que me dice la gente, ¿no? Cómo me estrecha la mano, cómo me desea mucho éxito, cómo me dicen estamos con usted. Esa para mí es la mejor encuesta. Cuando un gobernante puede salir a la calle, darle, pues ahora sí que la cara a los ciudadanos y verlos a los ojos, y los ciudadanos te estrechan la mano, te aprietan fuerte y te dicen que están contigo y que gracias por tu esfuerzo, es cuando te das cuenta que todo vale la pena.
0: Presidente, el día de ayer precisamente estuvo en el municipio vecino, en el municipio de Meoqui, esto dentro de un tema pues muy interesante, de la mano con la alcaldesa Miriam Soto de la Universidad de las Mujeres, que llega a Meoqui y también la región.
2: Sí, fíjate que estamos muy contentos porque este proyecto pues nace con mucha ilusión, ¿no? Acá en Chihuahua hace justamente un año, y planeábamos justamente este proyecto de la Universidad de las Mujeres, que hoy cuenta pues con 55 licenciaturas, más de 150 maestrías, también un buen número de especialidades, y que el objetivo justamente es que ninguna mujer se nos quede sin estudiar, que todas puedan estudiar. Y fíjate que arrancamos el ALO con un plan, ¿no? De decir, a ver, vamos a ingresar primero 100 mujeres. Pues quiero decirte que en la primera generación no tuvimos 100, que tuvimos 200, que hoy estudian un poquito más de 400 y que queremos cerrar con 600 mujeres este año, ¿verdad? Ya estudiando en la universidad. Y pues muy padre, porque justamente con este proyecto la intención es fortalecer las capacidades de las mujeres a través de la obtención de una profesión. Esto lo hacemos con la Organización Mundial de Alfabetización. Imagínate que ellos nos permiten que las universidades que ofertan sus licenciaturas, pues sean universidades sudamericanas, sean universidades europeas. Entonces, quien egresa de la Universidad de las Mujeres sale con una doble titulación. Se titula, por ejemplo, de una universidad de España, pero también con validez en México. Y eso, pues, para nosotros es altamente valorable, ¿no? Y fíjate que tenemos mujeres, por ejemplo, Lalo, en esta Universidad de las Mujeres, que tienen, pues, la más grande, 65 años, abuela, ¿no? Y, pues, de repente decidió y dijo, bueno, pues, claro que se puede. Imagínate ese dar regresar de nueva cuenta a hacer tareas, a estudiar, ¿no? La más joven tiene 20 años, es madre de familia. Lamentablemente ella vivía en un círculo de violencia y había decidido ponerle pausa, ¿no?, a sus estudios. Y hoy, gracias a este programa, ¿verdad?, y a que ella tiene una beca, pues puede lograr continuar con sus estudios. Y yo reconozco y agradezco pues que Miriam Soto pues haya sido la primera, ¿no?, de todos los municipios en el estado que haya decidido llevar también este programa hasta Meoqui. Y bueno, pues ahora que pueda ser también estudiantes de toda la región, porque quiero decirles que no solamente quienes viven en Meoqui, también quienes viven en Delicias, en Camargo, en Saucillo, en Rosales, pueden estudiar en la Universidad de las Mujeres. Lo único que necesitan hacer es justamente googlearlo ahí en su computadora, Universidad de las Mujeres, y ahí les va a salir Chihuahua, ¿verdad? Universidad de las Mujeres Chihuahua, Universidad de las Mujeres Meoqui, y ahí les va a salir toda la información para que se inscriban. Y ahora sí, que ya no hay pretextos.
0: Alcalde, se acerca el quinto informe ya de gobierno. ¿Qué se puede destacar en estas dos administraciones?
2: Bueno, pues quisiera invitarlos, ¿no? Invitarlos a todas y a todos a que nos escuchen este próximo viernes 4 de septiembre. Estamos prácticamente 15 días de presentar el quinto informe de gobierno en el Centro de Convenciones de Chihuahua. Bueno, ahí la idea justamente es presentar los resultados que hemos tenido, mi estimado Lalo, en todo el tema de transparencia, rendición de cuentas, buen gobierno, trámites más fáciles y sencillos, en materia de seguridad, donde te diría que hoy pues tenemos los mejores indicadores de seguridad de los últimos 10 años, ¿no? Que estamos prácticamente saliendo de las 50 ciudades más violentas del país. Te puedo destacar pues justamente el incremento de elementos en materia de seguridad pública, la mejora de salarios hasta en un 30% de los policías municipales, del mejor equipamiento de nuestro heroico cuerpo de bomberos. Nada menos, ayer entregamos dos bomberas más. Hemos entregado en la administración 6 bomberas. Estamos por entregar todavía unas poquitas más antes de irnos. Y fíjate que hemos entregado pues prácticamente casi un 40% de todo el parque vehicular que tiene bomberos. Lo hemos entregado en esta administración, en estas dos administraciones municipales. Vamos a hablar de obra pública también, por supuesto, ¿no? El puente este que acabamos de inaugurar en la carretera Aldama y Fuerza Aérea, que se hizo con recursos del municipio, también 100% del municipio, también el que está allá en Nogales y Avenida de las Industrias, que de la misma manera se inaugura el 27 de agosto y se hizo con recursos 100% del gobierno municipal. Vamos a hablar de la reconversión del alumbrado público y de pues muchas otras cosas. La verdad, yo quisiera de veras que todos quienes viven en la región centro siguieran este informe, Lalo, porque mira, lo que vamos a elegir el siguiente año justamente es, pues debemos elegir al mejor perfil, al que más se haya tallado, al que más resultados haya dado, al que tenga la capacidad y los conocimientos justamente de poder trabajar en la salud, en la educación, en la economía de la gente, por supuesto en la seguridad, que es vital y muy importante, y de eso vamos a hablar en el informe. Así que pues todas y todos invitados, lo vamos a estar transmitiendo a través de todas mis plataformas digitales, tanto del gobierno municipal de Chihuahua como en las personales. Me encuentran como @soymarcobonilla. Así que pues tenemos una cita el próximo 4 de septiembre a las 6 de la tarde.
0: Pues yo le agradezco mucho al alcalde de Chihuahua, Marco Bonilla, coordinador estatal de estrategia en el PAN rumbo al 2027. Alcalde, el mensaje, me gustaría finalizar con su mensaje para toda la región centro-sur, para la gente que nos escucha en Delicias, Meoqui, Rosales, Saucillo, Julime, San Francisco de Conchos, Camargo, Jiménez y por supuesto en todo el mundo a través de las diferentes plataformas de Grupo Radisa. ¿Cuál es el mensaje?
2: Bueno, pues agradecerte primero la oportunidad de entrar en comunicación contigo, saludar a todos quienes viven en la región centro-sur de nuestro estado, a esta región que se le ha denominado justamente a los vencedores del desierto. Y pues si no nos venció el desierto, no nos va a vencer nada, y mucho menos nos va a vencer Morena, mi estimado Lalo. Así que yo les mando un fuerte abrazo. Vamos a hacer equipo para defender a los productores, vamos a hacer equipo para defender a los lecheros, vamos a hacer equipo para defender a los ganaderos, vamos a hacer equipo para defender el campo de Chihuahua, y quiero invitarlos a hacer equipo para defender el agua de Chihuahua. Vamos a defenderla con todas nuestras fuerzas para que el agua de Chihuahua primero se aproveche en Chihuahua, y si nos sobra, bueno, pues entonces con gusto compartiremos, pero que no se tome por como moneda de cambio ni por el gobierno federal ni por absolutamente nadie más.
0: Alcalde, muchísimas gracias por la entrevista. Seguimos al pendiente.
2: Al contrario, te mando un abrazo y le mando un abrazo a todos en la región centro-sur.
0: Gracias, igualmente. Buenos días.
2: Hasta luego. Buen día.
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0: Ya estamos de regreso, 7:32 ya 7:32. En más información, la Fiscalía de Distrito Zona Centro, a través de la Unidad de Investigación Ministerial en Meoqui, obtuvo la vinculación a proceso de Carlos Gerardo, esto por los delitos de robo y lesiones en riña. Durante la continuación de la audiencia inicial celebrada, el juez de control del Distrito Judicial Abraham González analizó los datos de prueba presentados por el Ministerio Público y determinó la situación jurídica del imputado dentro de la causa penal, ya que de acuerdo con la investigación los hechos ocurrieron el 11 de agosto del 2026 aproximadamente a las 19:40, cuando Carlos Gerardo presuntamente ingresó al patio de una vivienda ubicada en la colonia Francisco Portillo en Meoqui, tomando una motosierra, donde según los antecedentes expuestos ante el juez, el imputado fue sorprendido por la víctima y al intentar escapar, lo habría agredido con una varilla e inclusive también con la propia motosierra, provocándole heridas en el abdomen y otras lesiones que podrían generar consecuencias médico-legales. El juez de control estableció un plazo de 3 meses para el cierre de la investigación complementaria. Cabe señalar que conforme lo marca la ley, el artículo 13 del Código Nacional de Procedimientos Penales, el imputado se considera inocente mientras no exista una sentencia judicial que determine su responsabilidad penal.
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0: 7:38 a.m. Estamos para servirla a través de Noticieros Radice Radio al 639-474-0993 y también 639-472-0660. Entre más específico su reporte, mucho mejor. Nosotros aquí lo canalizamos con las autoridades competentes para que le puedan atender de una manera más ágil y más rápida. A sus órdenes a través de Noticieros Radice Radio. Y precisamente hablando del tema que tocamos con el alcalde de Chihuahua, el gobierno municipal de Meoqui firmó un convenio de colaboración para incorporarse a la Universidad de las Mujeres, convirtiéndose en el segundo municipio del estado de Chihuahua en sumarse a dicha iniciativa que busca ampliar las oportunidades de educación para las mujeres. Tenemos aquí los detalles.
1: Y eso se debe al liderazgo de su presidenta municipal, de Miriam. Yo le reconozco y le agradezco porque pues piensa con esa sensibilidad que le caracteriza en las mujeres, en su desarrollo. Y verán, me van a decir que tengo boca de profeta, pero una vez que empecemos a tener las primeras graduadas de esta universidad, acuérdense de mí que van a comenzar a llegar muchas más inversiones a Meoqui por la mente de obra que va a estar generando la Universidad de las Mujeres.
2: Ahorita estará operando de forma digital. Algo que la verdad pues me emociona mucho es que, por ejemplo, este tipo de alianzas se hace de forma nacional, o sea, se hace con los países, y el alcalde logró que se pudiera realizar con un municipio y ahora en esta ocasión que no solo se quedara en Chihuahua capital, sino también que llegara al municipio de Meoqui. La verdad pues es que con el nivel y con el tipo de posibilidades que hay de licenciaturas, diplomados, maestrías, pues es algo que puede ser accesible. Serán alrededor de 1.300 pesos mensuales, pero nosotros como municipio en nuestra siguiente convocatoria de becas universitarias pues estaríamos poniendo una parte, estaríamos poniendo alrededor de 500 pesos, entonces quedarían alrededor de 800 pesos para las personas que quieran estudiar una licenciatura. Entonces pues creo que se vuelven algo pues accesible, algo que está alcanzable, y sobre todo dejar el mensaje muy claro a las mujeres que nunca es tarde para seguir estudiando, para seguir preparándose y para poder seguir sacando adelante a sus familias.
1: Fíjate que ahorita nos estaba contando este testimonio, ¿no? Que ella vivía en la ciudad de Chihuahua, luego por cuestiones de trabajo se mudó acá a Lázaro Cárdenas, el Meoqui, y pues que daba testimonio de cómo ha cambiado para bien su vida, ¿no? Con el tema de la Universidad de las Mujeres, a mí pues me llena eso de mucha emoción, el ver cómo justamente las mujeres van cumpliendo sus sueños y nunca es tarde para decir no tengo tiempo, ¿verdad? Siempre es posible y hoy la Universidad de las Mujeres lo va a demostrar.
2: Siempre ha sido una prioridad, sabemos que la educación es una de las herramientas más importantes para poder mejorar nuestra sociedad, entonces es algo que lo vamos a seguir haciendo. Acabamos de terminar nuestra convocatoria de vales, de zapatos y de uniformes, continuamos con nuestro programa de becas universitarias y hoy con esta firma de convenio reafirmamos una vez más la importancia que le damos a la educación. Siempre ha sido así.
1: Y amistad.
2: Entonces pues muy agradecida por el apoyo que siempre he recibido de su parte, mucho antes de ser alcaldesa, y bueno, pues es un gusto poder coincidir en este momento y que pues sea un gran aliado para toda la gente de Meoqui.
0: Asimismo, el municipio de Meoqui se convirtió en el primero después, obviamente, de Chihuahua capital en sumarse a este programa mediante la firma de este convenio que busca ampliar las oportunidades educativas para mujeres de la región.
3: Tengo la oportunidad de poder coincidir con las personas, la verdad que siempre me pone de buenas. Y más en estos momentos tan importantes que es pues, poder tener la oportunidad de cambiar la vida de las mujeres. Así que de verdad me da mucho gusto poderlo recibir aquí en Meoqui, las autoridades, a los representantes que se encuentran el día de hoy, medios de comunicación, a nuestro invitado especial, el alcalde Marco Bonilla, que sabemos que tiene muchísimos compromisos, pero hizo el espacio para poder estar el día de hoy aquí con nosotros. Y bueno, pues también muy especialmente a las mujeres neoquenses, que son pues, la razón que nos tienen el día de hoy aquí en este encuentro. Déjenme les platico un poquito. Quiero hacer esta mención especial para el alcalde Marco Bonilla, que en el 2020 toqué la puerta de su oficina. Él aún era director de desarrollo humano, y fue de las primeras personas que creyó en mí, que le platiqué de mis aspiraciones, de mi sueño de ser alcaldesa, creyó en mí y me dijo, cuentas con un servidor. Yo también pues estoy trabajando. Miriam, lo más importante es seguir trabajando mucho y demostrar lo que sabemos hacer como jóvenes. Y me ponía el ejemplo también de nuestra gobernadora Maru Campos, y él decía, qué padre que te animes en este tema de la política, porque las mujeres también imprimen una perspectiva distinta, y lo vemos aquí en ese momento, decía, con la alcaldesa Maru Campos, que se enfoca mucho pues en eso que se llama obra enterrada, que es el tema del agua, de los servicios básicos, que no es una obra a lo mejor grandota, pero sí que cambia la vida de las personas. Así que desde ese momento pues yo sentí ese acompañamiento y de verdad mi admiración y también pues mi inspiración, alcalde. Muchas gracias por todo ello. Y es precisamente, me sentí con esa confianza que cuando vi que firmaron el convenio de la Universidad de las Mujeres, pues también toqué la puerta. Ahora sí que en un evento le dije, alcalde, yo también quiero que en Meoqui podamos tener la Universidad de las Mujeres. Y luego me dijo, con mucho gusto, lo vemos con la licenciada Mónica Meléndez. Entonces, con mucho cariño, Moni, pues también, luego dijo que sí. Le dije, cookies, a nuestra directora de la instancia de la mujer, pues coordínense y cómo lo hacemos posible. Cómo lo hacemos posible para nuestras mujeres de Meoqui. Y eso es lo más bonito y lo más importante, ¿no? Traer estas oportunidades para las mujeres. Muchas gracias, licenciado Edgar, por permitirnos estar aquí, porque no es por presumida, pero somos el primer municipio después de la capital que se llega a la Universidad de las Mujeres. Entonces, eso de verdad pues me da mucho gusto y es gracias al apoyo de las personas que están aquí al frente. Y sabemos que siempre detrás de una mujer que tiene oportunidades existe también una comunidad más fuerte. Detrás de una mujer que concluye una carrera se convierte también en un ejemplo para sus hijos y para sus hijas. Detrás de una mujer que estudia también tenemos una familia que avanza. Así que a las mujeres neoquenses, de verdad que nunca es tarde. Creemos que es tarde, pero no lo es. Siempre es momento para seguir aprendiendo, para seguir preparándonos, para poder cumplir nuestros sueños, y nunca es tarde también para demostrar que la preparación nos abre camino. En esta ocasión, pues vamos a hacer la firma del convenio con Universidad de las Mujeres, que se presentarán licenciaturas, maestrías, diplomados, con una inversión simbólica, y muy contenta porque para el próximo programa de becas universitarias, pues las personas que ingresen a la Universidad de las Mujeres, pues van a contar en automático con nuestras becas universitarias.
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1: 7:49 a.m. ya. En el tema precisamente que le mencionaba antes del corte sobre pues este programa de Universidad de las Mujeres, también estuvo presente Edgar José Piñón, quien es representante de la Organización Mundial de la Alfabetización. Explicó que la organización participa por primera vez con un municipio de América Latina en este proyecto. Destaca que el programa ofrece un catálogo de más de 200 opciones académicas y contempla becas entre el 65 y 70%, con diferentes alternativas que van desde cursos hasta licenciaturas y maestrías. Tenemos aquí los detalles.
3: Déjenme les platico un poquito. La Organización Mundial de Alfabetización es una organización europea que apoya y colabora en más de 30 países en temas enfocados precisamente a la educación. Pero en este proyecto en específico, el de la Universidad de las Mujeres de Chihuahua, se han roto varios hitos. El primero, es la primera vez que la WLO trabaja con un municipio en toda América Latina. Y no solamente eso, el proyecto no estaba en el catálogo de la WLO. El proyecto fue una solicitud expresa del alcalde Bonilla. Muchas felicidades, alcalde, por pensar en las mujeres. Y uno de los motivos por el cual la organización decidió intervenir, involucrarse y participar en este proyecto es a una solicitud expresa del alcalde Marco Bonilla, que tiene que ver con los sueños, con decir si un sueño tiene fecha de caducidad. ¿Y cuántas mujeres tuvieron en algún momento ese sueño de estudiar y no lo pudieron llevar a cabo? Porque tuvieron que trabajar, porque tal vez se casaron, porque tuvieron hijos, porque a lo mejor no tuvieron el apoyo en su familia y decidieron postergar ese sueño. Entonces, cuando la organización preguntó, ¿pero por qué para mujeres? ¿Por qué no hacer un proyecto general? Pues porque está enfocado a eso. Está enfocado a aquellas mujeres que no pudieron cumplir con ese sueño y que definitivamente es una pregunta que todos como sociedad nos debemos de hacer. La educación es un pilar que abre caminos, abre oportunidades, da todas las facilidades para que un ser humano pueda desarrollar su vida. Ese es el enfoque precisamente de la Organización Mundial de Alfabetización. Entonces, cuando el municipio de Chihuahua hace esta propuesta tan innovadora, hace esta propuesta que realmente buscaba ir por aquellas mujeres que no tuvieron esa oportunidad, que a lo mejor por cuestiones laborales, por cuestiones de su vida diaria, tenían también dificultades con los horarios, con la forma de involucrarse para seguir estudiando. Bueno, pues se hizo todo un esquema disruptivo que permite precisamente eso, que cualquier mujer, independientemente de si tiene 20 o tiene 70 años, pueda estudiar un curso, un diplomado, una licenciatura, una maestría, en diferentes áreas. Estamos hablando de más de 200 de ejes temáticos educativos que van desde cuestiones de ingeniería, de educación, de salud, de periodismo, de turismo, de administración. Es un catálogo realmente impresionante y sobre todo con el esquema y la colaboración del municipio de Chihuahua y ahora del municipio de Meoqui, con becas que van del 65 al 70% para que cualquier mujer pueda acceder a este contenido académico. Desde la WLO felicitamos de verdad al alcalde Bonilla por este esfuerzo y también ahora felicitamos a la alcaldesa de Meoqui. Muchas felicidades, alcaldesa, porque Meoqui se convierte exactamente en el primer municipio después de la ciudad de Chihuahua en donde podrá ya la Universidad de las Mujeres ser una realidad. Yo estoy seguro que esto va a ser la pauta para muchas otras latitudes del estado de Chihuahua. Tanto en Chihuahua como en Meoqui están sucediendo cosas muy interesantes, están sucediendo cosas buenas. Y sobre todo en un tema tan sensible y un tema que genera tanta expectativa y que puede dar esperanza de vida, como es el tema de la educación. Muchas felicidades a todas las mujeres de México.
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1: 2 minutos únicamente ya antes de las 8 de la mañana. El día de ayer estuvimos presente atendiendo este reporte, ya que un hombre y una mujer resultaron lesionados luego de ser arrollados por un vehículo sobre la avenida del parque frente al centro comercial Oasis. Un hecho que movilizó a los cuerpos de emergencia, ya que los primeros reportes indicaban que dos personas se encontraban cruzando por el paso peatonal cuando fueron arrolladas por un Honda Civic en color dorado, cuyo frente presentó daños a consecuencia del impacto, además de afectaciones en uno de los cristales, en el cristal panorámico, para ser específicos. En el caso del hombre, se informó que presentó sangrado en el rostro como consecuencia de este accidente. Tanto él como la mujer fueron atendidos por paramédicos de Cruz Roja Mexicana, Delegación Delicias, para trasladarlos y así descartar alguna lesión de consideración. Elementos de la Dirección de Seguridad Pública estuvieron presentes. Vialidad acudieron también para realizar las entrevistas correspondientes, recabando toda la información para fincar de esa manera responsabilidades. Las imágenes, así como la transmisión en vivo, aparece a través de ADC Noticias de Grupo Radisa. La temperatura marca los 23 grados. Máxima para el día de hoy, 39 a 40. Inclusive pudiéramos alcanzar hasta los 40 grados para el día de hoy. Que tenga usted un excelente jueves.
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13: Esta mañana en Palco Deportivo, información, mañana arranca la final del Campeonato Estatal de Béisbol de Primera Fuerza Mayores. El equipo Manzanares de Cuauhtémoc recibe a los Dorados de Chihuahua. Hoy es jueves de información del deporte local y regional. Liga de Béisbol de Cárdenas, la Liga de Delicias, Liga Rosales, Liga de Béisbol Dominguera de Veteranos 40-60. Tenemos resultados y rol de juegos. Información del deporte local y regional. Hola, ¿qué tal, gentil auditorio? Muy buenos días. Bienvenidos a una emisión más de Palco Deportivo desde las instalaciones del Grupo Raíz aquí en Delicias, en el Corporativo ADC, en esta mañana. Mañana de jueves, ya es jueves, todo el día. Fíjese, maestra, ya es jueves todo el día. Por lo pronto, otra vez más. Ahora viene la maestra muy de rojo. Ahí viene el toro. Aguas con el toro. Aguas con el toro, porque viene la maestra muy de colorado. ¿Trae pena? ¿Por qué viene coloradita? ¿Trae vergüenza, pena? ¿Qué trae? No se crea. Muy bien, ¿cómo andamos? ¿Cómo amanecimos? Bien. Hoy es un día importante, fíjese. Un día, bueno, pues todo es importante, ¿no? Pero hoy, deportivamente hablando y con la situación de vamos a decir, con las efemérides, un día como hoy, pero en 1920, se funda la NFL. No sabe usted ni yo, fíjese. Un día como hoy, 20 de agosto de 1920, se funda la NFL, la Liga Nacional de Fútbol Americano. ¿Qué huele? Hay que un dato para conservar ahí. Perfecto, así de que un día como hoy. Vámonos, mi estimado Daniel Villarreal Morales, vámonos con las mañanitas, porque ya es hora las mañanitas en este 20 de agosto. Hoy es 20 de agosto y todo el día. Hoy es Día de Santos de Bernardo. Híjole, recordar a don Bernardo Moncayo. A don Bernardo Nayo Álvarez, saludos. Felicidades a Chuy Maldonado, hoy está cumpliendo años don Chuy Maldonado. Mil felicidades, Chuy Maldonado. Felicidades, hoy también es Día de Santo de Samuel. Samuel, el tremendo Guasami allá en Saucillo, hoy día de su santo. Samuel Parada, el señor de las quinelas, el umpire y trabajador, también ya jubilado del Tec de Delicias. Sammy Parada, saludos Sammy. Y el día de hoy es Día de Santo de Leo Vigildo. Leo Vigildo, válgame. Bueno, pues ahí síganle. Si usted se llama así, Leo Vigildo, lo felicito. Y si no, lo felicito doblemente porque pues no es muy común ese nombre. Hoy es 20 de agosto. Han transcurrido un total de 131 días. Faltan por transcurrir 134. Semana número 34. Leo es el símbolo zodiacal de todavía Leo en este mes. Y estamos en pleno verano. Llámenos 472-0660 o mensaje al 639-119-0143 para felicitar a quien usted quiera y guste, para felicitarlo en este día. Así que Chuy Maldonado, felicidades. Ándele, pues saludos. Y luego también aquí le voy a mandar saludos aquí a Brenda Flores, que está cumpliendo años. Brenda, felicidades. Se reportó el tremendo Candelito, el hijo del Candelo, el señor de las aguas ahí en el Estado de Elías. ¿Se acuerda? Ándele, pues.

Seamos. El día de hoy cumpleaños el profe Manrique Campos Magallanes. Saludos, Manrique, pásela bonito, échele ganas, ya me alcanza, tremendo Manro. También para Adrián Bojorquez, hábil, el director de la Melchor Ocampo. Adrián Bojorquez, felicidades, mi tremendo profe Adrián, que la pase muy bien y que lo festejen en grande con tanto curso, con tanto sete de previo al arranque.

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4: Bueno, pues el arranque de la liga final, de la final de la Liga de Béisbol Estatal, empieza mañana. Un camino que no fue nada fácil para los equipos empezó en el mes de mayo.

0: equipo manzanero de Cuauhtémoc solamente una jornada no fue primer lugar y fue la primera. Pero ahí el equipo manzanero se mantuvo en primer lugar, obtuvo 22 ganados, 8 perdidos en la temporada regular del equipo de los manzaneros de los 30 juegos. El equipo dorado de Chihuahua, un equipo que tuvo altibajos, 18 ganados y 12 perdidos en la temporada regular. En cuartos de final, el equipo de los manzanos de Cuauhtémoc despachó en 3 juegos a los Rojos Rojos de Jiménez, dirigidos por Luis Eduardo García. El equipo dorado de Chihuahua despachó en 4 juegos al equipo de los Unidos de Parral. En la semifinal, el equipo de manzanos de Cuauhtémoc despachó en 5 juegos al equipo de los Indios de Juárez, ganando la serie 4-1, y el equipo de dorados de Chihuahua ganó la serie 4-0 al equipo albonó de la tercera zona de Delicias. Ni Dorados es Juárez, ni es Jiménez, eso es para Cuauhtémoc, ni Cuauhtémoc es Parral, ni Delicias para el equipo de Dorados de Chihuahua. Así de sencillo. Estos equipos se van a enfrentar el día de mañana, en el primer juego de la serie. ¿Qué tan importante es el juego número uno? Pues muy importante. Se puede saber si la racha del equipo de Dorados de Chihuahua continúa, o si bien el equipo de los Manzanos Cuauhtémoc en casa logra detener esa racha y checar el potencial del equipo de los Dorados. Dorados tendrá ya a 2 jugadores más en su listado, jugadores que Chuy Loya, que no estuvo presente contra el equipo de los Algodoneros, solamente un turno tuvo por ahí Chuy Loya, estuvo lastimado, pero él ya está listo para enfrentar al equipo de los Manzano Cuauhtémoc. Sin duda alguna que pues será parte importante. La gente de Chihuahua Capital está muy motivada, está muy entusiasmada con esta final. Quieren ser campeones después de 11 años tener el título 2026. Y sí, durante algunas cosas, detalles de ahí lo platicamos aquí el martes con críticas de que cuánta gente de Chihuahua. Bueno, pues es un campeonato que permite. Es un campeonato que permite que vengan jugadores clasificados, que vengan jugadores de fuera, que vengan jugadores un profesional. Se lo permite, o sea, es béisbol y este béisbol, bueno, pues la verdad que es para todos. Sí debe haber ventaja, claro, por tener el equipo de los Dorados de Chihuahua, al equipo Dorados de Chihuahua de la Liga Mexicana, pero también el trabajo que se hace pues en el escritorio está interesante, ¿no? Buscar jugadores que te puedan ayudar, que te puedan llevar a ti, pues prácticamente te pueden llevar a lograr lo que estás o por lo que estás trabajando. No es nada fácil, No es nada fácil. Y bueno, pues la verdad que es el equipo que está para tener por ahí pues una ventaja importante. No vas un turno Chuy Loya y con eso tuvo, sí, o sea, hay que reconocer. Ay, señores, solo empiezan de polillentas. Sí, un turno tuvo porque estaba lastimado. Qué bueno. Sí, imagínense. Si no, imagínense, nos hubiera sido peor. Y dicen, Tistín García jugó contra Delicias. Y es bueno. Sí, sí es bueno. La verdad que sí es bueno. Son buenos jugadores. No, la verdad que el equipo de Dorado de Chihuahua trae con queso las de harina, como se dice. Sí, como se dice. Así es de que ahorita todo lo que se diga que pasó contra el equipo de Indios de Juárez y el equipo de Manzanero, ya pasó. Lo que pasó con el equipo de los Algodoneros y el equipo de los de Chihuahua, ya pasó. Ya los dos equipos están en la final. Así como mucha gente vivió, disfrutó, gozó esos 5 campeonatos del equipo de Algodoneros o esos 18 campeonatos del equipo de Algodoneros. Bueno, pues en esta ocasión le toca a otros, pero por méritos propios, nadie les regaló nada. Y menos económicamente ni administrativamente, nadie les ha regalado absolutamente nada. Simple y sencillamente, es un equipo que está bien conformado. Yo se los dije que iba a ser un equipo diferente en las finales o semifinales. Y ahí lo estamos viendo. Estamos viendo cuánto jugador ya agarró su paso. Los jugadores que han reforzado el equipo. Jugadores que, en el caso de Gabriel Ponce, pues haciendo la chamba, lo bajaron ya de la Liga Mexicana porque el equipo ya no pasó. Pero la verdad es que el equipo de los de Chihuahua, en cuanto a lo que es su desempeño, sobre todo ya en la postemporada, cuidado con los de Chihuahua. Cuidado, batalló con Parral. No batalló, pues te ganó 3-1 la serie. Pero sí hubo una gran cantidad de carreras que sorprendió. Pero bueno, es parte del béisbol. Le ganan los 4 juegos al equipo de los Algodoneros. Viene de menos a más el equipo de los Chihuahua. el equipo de los Manzaneros se mantiene con ese, con esos 22 ganados, 8 perdidos. Ahorita el equipo de los Manzaneros tiene un total de 29 ganados, 9 perdidos en el campeonato estatal. Y el equipo de los Dorados de Chihuahua tiene un total de 25 ganados y 13 perdidos. En total, desde lo que es el rol regular y la postemporada. Entonces, créame que el equipo de Manzanos está ahí, no por obra de la casualidad, como muchos dijimos, no, es que no ha jugado contra Chihuahua, no ha jugado contra Algodoneros, no ha jugado contra... Pues ahí está el equipo, se mantuvo con el equipo de la tercera zona. De los 8 que perdió el equipo de los Manzaneros, perdió 3 con el equipo de los Algodoneros, perdió 1 con el equipo de los Dorados de Chihuahua. Entonces, pues eso ya no cuenta. Eso ya no cuenta, pero sí, sí es importante decirle que el equipo de Manzaneros se ha mantenido en la cima. En cuanto a lo que es, ¿quién es favorito? Pues la verdad que debería ser favorito el equipo Manzaneros por esos números. Teóricamente debe ser favorito del equipo de los Manzaneros de Cuauhtémoc, pero ya viendo la conformación del equipo de Chihuahua, el cierre que ha tenido el equipo de los Dorados, pues créame que el equipo de Dorados es favorito por esa contundencia que se le ha visto y se le vio contra el equipo de Algodoneros, porque no es un equipo malo de Algodoneros. Hubo juegos interesantes, igual que el equipo de Juárez le gana 1-0 al equipo de los Manzaneros. Quiere decir que hay manera de maniatar un poquito el bateo de Dorados, pero bueno, pues quiere decir que el equipo de los Manzanos es un equipo muy bateador, un equipo que sabe hacer las cosas, tiene una desventaja muy, muy, muy marcada, que son sus 4 castigados, que estarán hasta el juego número 4, a ver si no es demasiado tarde. Pero bueno, entiéndame que se va a jugar con lo que se tiene, no con lo que no se tiene. Yo creo que va a ser una buena serie. Mañana el juego es a las 7:30. Hay una rueda de prensa, estamos invitados a rueda de prensa por parte de la liga previo al juego. Una rueda de prensa que será a las 4 de la tarde allá en el estadio de los Manzanos de Cuauhtémoc. Nos avisan, nos informan que ya no hay boletos, que está difícil conseguir boletos. Yo espero que no se vaya a manejar mucho lo de la reventa, porque pues esto daña la economía de las personas, pero también pues da la oportunidad de que esté en una final del béisbol. El equipo de Manzaneros no está de hace 8 años en una final, el equipo de los Dorados hace 11, y bueno, pues van buscando cada quien un título más. En este año Dorados va por el 15 y el equipo de los Manzaneros va por el título número 12. Así es de que, bien, bien la serie. Un estadio muy grande como es el de los Dorados de Chihuahua, un estadio bien el de los Manzanos de Cuauhtémoc, y pues hay que decir, la directiva también de Cuauhtémoc ha trabajado. Se ha notado más la directiva de Manzanos que Dorados por esto. No se adelante, no es grilla contra nadie, no es polilla contra nadie. Pero fíjese en qué situación terminó el equipo Manzanos de Cuauhtémoc el año pasado y dónde está ahorita. O sea, fue un cambio, una mejora abismal para bien del béisbol del equipo de Cuauhtémoc. Cuando al iniciar esta temporada hubo problemas de quién podría ser el jurisdiccional, y pues mire, el tiempo da la razón de que no se equivocó la gente de Cuauhtémoc al decir fulanito de tal. Y bueno, pues aquí está una prueba más de que no cuando se haya sido buen jugador, buen manejador, buen aficionado, puede ser un buen directivo. Y en este caso, bueno, pues está bien asesorado. Por ahí está Ramón Talamantes dentro del cuerpo directivo de la Manzanos de Cuauhtémoc, alguien que sabe de béisbol, pero que bueno, ¿cómo puede ayudar un jugador de béisbol de antaño? Bueno, pues tras bambalinas, ¿no? Dar el ejemplo, dar el conocimiento, dar la recomendación, y yo creo que pues uno de los éxitos es también esa parte por parte de un Manzanos de Cuauhtémoc, sobre todo cuando hablas o dices para aportar. Y claro, el equipo de Chihuahua pues viene trabajando de menos a más, también su directiva, vienen tomando las riendas de este béisbol a nivel estatal, que definitivamente la experiencia que tiene en la Liga Mexicana, que es también, hay que decirlo, el ir a jugar al equipo, al estadio Héctor Espino, pues cambia, ¿no? Cambia totalmente la situación de tu estadio. ¿Por qué? Porque pues van a hacer las cosas bien, hacer las cosas con más nivel, precisamente por experiencia que tiene en el mundo profesional. Y hay que reconocer, o sea, hay que reconocer las cosas de cada quien. Esto es para mí algo importante que hay que aprender también, que hay que aprender. Y bueno, pues la gente de Chihuahua ahorita están haciendo bien el trabajo, pero es más notorio por lo del antecedente Manzaneros que Dorados, porque Dorados viene trabajando así paulatinamente y bien. Y el equipo de Manzaneros, pues dio un cambio radical muy importante, muy fuerte, muy, muy de ¿qué pasó con Cuauhtémoc? ¿Dónde está y dónde está? Un equipo de Manzaneros que el año pasado con Javier Morales, con Marcelo Juárez, oiga, hablando de jóvenes, de manejadores de ese nivel, pues que quizás nuestro béisbol ya ocupa otro tipo de manejadores. Lo mismo comento de Armando Huereca. Quizás ya ocupa otro tipo de manejadores, otro tipo de béisbol diferente por la cuestión de la materia prima que tiene cada equipo o que puede tener cada equipo. Entonces, no tengo nada contra Marcelo, contra Javier, contra el mismo Huereca, pero la verdad es que quizás los tiempos son los tiempos. Y en el caso de César Nieves, pues hay que decirlo, César ha aprendido mucho por la Liga Mexicana, ha aprendido mucho por la asesoría que tiene. Ellos, volvemos a lo mismo, en la parte administrativa, yo hablo de Ramón Talamantes, pero en la parte deportiva, pues no hay que dejar mencionar a el señorito Edgar González, a Pablo Cadena, al Pepo Zubía, a la gente que le ayuda ahí a nuestro amigo César Nieves, que es la parte que complementa una directiva deportiva que le están haciendo las cosas. Así de fácil se lo comento, pero hay que darlo a conocer porque pues todo esto se nota en el terreno de juego. Y acá en Cuauhtémoc, bueno, pues el manejador es profesional. Fue el primero que entrevistamos nosotros cuando iba a iniciar el campeonato estatal aquí en Delicias. Y se me hizo una persona seria, una persona que conoce, una persona que tiene buenos contactos y que, bueno, pues le están saliendo las cosas. Yo creo que aquí están jugando el manejador del año, estos dos manejadores. ¿Por qué? Porque han llegado a una final y han hecho un buen trabajo.
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0: Fíjese que hablando de las directivas, son dos directivas que en la cuestión económica pues no hay problemas. Claro, saben gestionar, saben buscarle. Y en ese tipo de cuestiones, pues no creo que el dinero lo es todo. También la inteligencia, la sagacidad, el hacerlo rendir, el buscar a las personas idóneas. Así de que pues por aquí también los presidentes jurisdiccionales, en el caso de Chihuahua y también allá de Cuauhtémoc, pues el señor Pérez y el señor Elías acá en Chihuahua haciendo su chamba también, porque el gerente deportivo, el delegado, pues les puede pedir, pero al pedir en lo económico, al buscar ahí el incentivo, el jugador, pues tiene que dar resultados y se está dando. Ya por ahí se va a conocer por parte de la gente de Cuauhtémoc la playera conmemorativa de esta serie final 2026, Liga Estatal de Béisbol. Y luego viene el logotipo de los Manzanos de Cuauhtémoc y el logotipo de los Dorados de Chihuahua. Y en medio viene el logotipo de la Liga Estatal de Béisbol Mercia 2026. Y claro, un patrocinador ahí que viene, $199 la playera, $199. También debo conocer a la gente de Cuauhtémoc, bueno, pues que están con todo en esta final. El jueves, bueno, el viernes y sábado arranca la final ahí en Cuauhtémoc, 7:30. Y luego el día 27, 28, 29 en Chihuahua. Y es necesario viernes y sábado allá en Cuauhtémoc. Serían los 7 juegos. Las localidades, los lugares, dice, bueno, pues ya la venta de boletos se dio allá en Cuauhtémoc, pero el lugar más caro en la parte de butaca, en la parte del centro, vale $300 la butaca. Preferente es en los costados, tanto de primera a de home a primera, en la parte de abajo, en la parte de arriba, como de home a tercera, vale $250 el boleto. Y luego, el palco VIP, $600 por butaca. El palco VIP, ¿dónde está ese palco VIP? Ah, está en la parte de abajo. Sí, y luego, también, en general, $100 la entrada general, que será en las gradas de luna, que están al costado de la línea del jardín derecho y del jardín izquierdo. Así a conocer la gente de Cuauhtémoc. también, bueno, pues su último campeonato fue el 2018 y quieren ellos tener el 2026 este título. Motivado el equipo de los manzaneros, motivado el equipo manzanero de Cuauhtémoc, y vamos a ver cómo luce este equipo ante los Dorados de Chihuahua, donde pues están este equipo, el equipo de Cuauhtémoc, en la semifinal ante Indios de Juárez. Su line-up fue Brian Gómez, Jorge Morales de Tochita, Hans Chacón, Raudel Meraz, Alan Arizmendi, Uciel Calzada, José Villa, Víctor Hugo Chávez, Sergio Villalobos y Axel Muñoz. Así fue el line-up del equipo de los Manzanos de Cuauhtémoc. Y bueno, pues vamos a ver cómo luce este equipo de Cuauhtémoc ante los Dorados de Chihuahua. Le digo, pues son detalles, cuestiones del béisbol, de que cada quien pues le va al equipo que gusta, y sobre todo pues cada quien apoyando lo que es esta contienda. Aquí el favorito, bueno, pues se podría decir que es Cuauhtémoc por el standing, por cómo bateó, cómo pichó, pero creo que Dorado de Chihuahua está muy duro, el equipo está muy duro, y bueno, pues nos daremos cuenta. El que gane 4 juegos primero que el otro será el campeón. Ya este campeonato estatal, pues ya ahorita únicamente le quedan 7 juegos de vida, de ser necesarios, si no 6, 5 o 4. Menos de 4 no, porque es la serie a ganar 4 juegos de 7. Así están las cosas.
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0: La primera jornada de la Liga de Béisbol Municipal de Rosales, temporada otoño-invierno 2026-2027, don Primitivo Cárdenas, del 16 de agosto del 2026. Primer juego, el equipo Santos de Jesús, Los García, le gana 12 carreras por 6 al equipo de GH Ferreléctrica El Molino. Mejores bateadores fueron Omar Hernández 3-3, Noé Franco de 4-3, Jaime Franco de 3-2. El pitcher ganador fue Alan García. Por parte de los derrotados, el pitcher que cayó fue César Carrasco. Mejores bateadores, Adriel García 4-3, Alberto Esparza 2-1 y José Gallegos de 5-2 con cuadrangular. En otro resultado, el equipo de Salón de Actos le gana 10 carreras por 7 el equipo de la familia Cárdenas de la Garita. Pitcher ganador, Diego Ituarte. Pitcher derrotado, Jesús Grado. Mejores bateadores por los ganadores, Jaime Heredia 2-2, Adolfo Morales de 3-2 con jonrón e Iván Trejo de 2-2 con cuadrangular. 2 por cierto. Por parte de los derrotados, Daniel Rubio bateó de 5-3 con jonrón, César Durán de 4-3 y Jesús Gallego de 2-2. En otro resultado, Las Puentes CDP le gana 18 carreras por 2 a los Verdes de la Regina. Pitcher ganado Francisco Campos. Pitcher derrotado César Javier Ríos, el Pochas. Mejores bateadores, Juan Yañez de 4-3 y Eduardo Cerna de 3-2. Por los derrotados, Ramón Samaniego batió de 1-1. El equipo de Amodesa, ex Hacienda, le gana 11 carreras por 1 al equipo de los Pepenados de Rosales. Ah, muy bien, se pararon aquí. Pepenados de Rosales. Pitcher ganador fue Iván Hernández. Pitcher derrotado, Jaime Luján. Mejores bateadores por los ganadores, Leonel Ruiz de 3-2, Juan Jiménez de 4-3 y G.U. Hernández de 4-2. Por los derrotados, Ángel Cárdenas de 2-1 y Víctor Carrasco de 3-1. En el último resultado, Carnicería Gutiérrez Ortiz le gana 17 carreras por 1 al equipo del Quimoto 99. Mejores bateadores, Luis Raúl Flores de 4-3 con jonrón, Alberto Rodríguez de 2-2 y Rogelio Mata de 3-2. Por los derrotados, Luis Eduardo García de 2-2 y el equipo de por este equipo de el 599 y Sergio Hernández bateó de 1-1. Resultados del béisbol de Rosales.
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0: Resultados de la Liga de Béisbol de Licias del pasado fin de semana. El equipo de Tocino Power gana 7-6 al equipo de Escuela de Béisbol de Licias. Mejores, bueno, pitcher ganador, Mario Caro, pitcher derrotado, Erasmo Reyes. Mejores bateadores, Héctor González de 3-2, Misael Medrano de 4-2, Jaciel Trejo de 4-2 y Abel Noriega de 4-2. Por los derrotados, Santiago Villanueva de 1-1 y Emanuel Soto bateó de 4-2. Además, Rafael Noriega de 4-2. Academia de Talento gana 7-5 al equipo de Herrería Los Primos. Pitcher ganador, Kevin Valladares, y por los derrotados, Eric Martínez. Eric Medina batió 3-3 y Sebastián Lara de 4-2, Axel Márquez de 4-2. Por los derrotados, Juan Zagarnaga de 2-2, Obed Torres de 1-1, Alan Puebla de 2-1 y Eduardo Peralta de 2-1. En otro resultado, el equipo de Chinchillas, Escuela de Béisbol, le gana 13-3 al equipo de La Hidalgo. Pitcher ganador, Arturo Bernal. Pitcher derrotado, Alejandro Herrera. Mejores bateadores por los ganadores, Eliel Nevares de 2-2 y José Molina de 4-3. Además, Marvin Aguilera de 3-2. Por los derrotados, Giovanni Fortanel de 3-2 y Roberto Espinosa de 3-2. El equipo de los Dodgers, Familia Moreno, le gana, no pierde, 17-2 ante el equipo de Academia de Talento Rojo. Super Big Mar. Mejor pitcher ganador, Vicente López. Pitcher derrotado, Jorge Hernández. Mejores bateadores por el equipo ganador, Abel Martínez de 4-4. César Avilés de 4-3. Osiel Meraz del 5-3 y Víctor Ortiz de 5-3. Por los derrotados, Manuel Saladendía batió de 2 y al Orlando Moreno batió de 3-2. Información del béisbol de la Liga de Licias.
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0: En información del béisbol de la Liga Veteranos, la Dominguera 40-60, resultados de la pasada jornada, el domingo 16 de agosto, el equipo de Virrión, donde gana 22-2 al equipo de La Quemada. Órale, mejores bateadores, Benjamín Vaca 3-3 y Juan Reyes de 5-4. Pitcher ganador, Mario Moreno. Por los derrotados, el pitcher fue Víctor Durán. Y mejores bateadores, Felipe Silva 2-1 y Valentín Díaz de 2-1. El equipo Atay de Tallados en Pintura Automotriz, de gana 19-8 al equipo de Alamito de Lotes. Tío Nacho Carrita y el profe Robert, válgame, perdieron 19-8, pitcher ganador, Luis Alvarado, pitcher de todo Jesús Valles, mejores bateadores por los ganadores, Alejandro Fierro de 5-4 y Saúl González de 6-3, por los derrotados, Jesús Sala de 5-3 y René Licón batió de 4-2 el enfermo. Hermanos Uribe le gana 22-6 al equipo de Salón Pullman de Chorreo Flores, ya sabíamos, pitcher ganador Alejandro López, pitcher derrotado todos, mejores bateadores por los ganadores, Alejandro López de 4-3 y Apolinar Rivera de 5-5. Y el equipo de Salón Pullman no presentó numeritos ni de pitcher ni de bateadores. El equipo Coral Tabinal gana 21-15 al equipo de Los Rojos. Pitcher ganador Raúl Lozano. Pitcher derrotado Jaime Reyes. Mejores bateadores por los ganadores. Ángel Ramírez 5-2 y Raúl Lozano bateó de 6-3 por los derrotados. Omar Córdoba de 6-4 y Manuel Acosta de 6-3. El equipo de Club Veteranos Ejido el 10 le gana 15-8 al equipo de Veteranos Auxilio 40-60. Pitcher ganador Robocito Montes, será Robertito Roberto Montes, pitcher derrotado, Javier Olivas, mejores bateadores por ganar, Sergio Jara 4-4 y Martín Saucedo 5-4, por los derrotados, Saúl Cortés de 5-4 y José de Santiago de 4-2. El equipo de Riva Fumigación llegaba 18-3 al equipo de Panteras Taquería El Pastorcito, pitcher ganador Omar Ontiveros. Mejor bateador Miguel Hernández, 5-5, y Lorenzo Campo, de 4-3. En otro resultado, la colonia campesina Mariscos Don Ramón le gana 20-16 al equipo de Auto Addiction. Ganaste el tremendo Chaga, la Merry. Ándele, por lo pronto el pitcher ganado fue Guadalupe Alvarado. Y el derrotado fue Ramón Esparza. Carlos Gutiérrez bateó de 7-5 y Alejandro Franco de 6-4. Por los derrotados, Luis Rivera de 5-4 y Abel Urquizi de 3-3. Taquería del Barrio, familia Alpista, familia Lara, le gana 14-4, Ejido el 10. Pitcher ganador Oscar Zúñiga, pitcher derrotado Flavio Martínez, mejor bateador por los ganadores fue Jesús López de 5-4, Martín Álvarez de 5-4 y Miguel Hernández 3-2. Por los derrotados, Silvestre Hernández 3-2 y Sergio Ortega 2. Por cierto, Miguel Hernández conectó cuadrangular.
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0: Todos los juegos son las 10:30 de la mañana de la Liga de Béisbol Dominguera 40-60 Veteranos. Colonia Campesina, Marisco Don Ramón se enfrenta al equipo de Salón Pullman Nueces Guevara en el campo de la Campesina. Virriondo se enfrenta al equipo de Veteranos Auxilio 40-60 en el campo de Muebles Chale. La Quemada se enfrenta al equipo de Rieva Fumigaciones en el campo de La Quemada. El Alamito se enfrenta al equipo de Ejido el 10 en el campo del Alamito. Hermanos Uribe se enfrenta a Panteras Taquería del Pastorcito en el campo de las Virginias. Club Veteranos Ejido el 10 se enfrenta al equipo de Pepineros en el campo de Ejido el 10. Altamirano se enfrenta al equipo Auto Edition Garage La Merri en el campo de Altamirano. Y el equipo Atay de Taller de Pinturas Automotriz se enfrenta al equipo Rojos en el campo Pedro Meoqui. Información del béisbol de veteranos.
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0: En información del béisbol de Rosales, los juegos para este próximo domingo en el parque, tres amigos, los García se enfrenta al equipo Santos de Jesús García, los García contra el equipo Ortiz a las 10:30 de la mañana. En el parque Unidad Deportiva Ramón Hernández en la ex hacienda, el equipo de ex hacienda se enfrenta al kilómetro 99 a las 10:30 de la mañana. En el parque del CDP, Las Puentes CDP se enfrenta al equipo de Pepenados a las 10:30 de la mañana. En el parque Primitivo Cárdenas de La Garita se enfrenta el equipo de la familia Cárdenas al equipo de Los Verdes, 11 de la mañana. Y en el parque de la Amistad del Molino, el equipo del Molino recibe al equipo Salón de Actos a las 10:30 de la mañana.
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0: En la Liga de Béisbol Delicias, rol de juegos para este próximo domingo en su temporada otoño-invierno 2026-2027. Bueno, el equipo de La Hidalgo se enfrenta al equipo de Herrería Los Primos. El juego será 10:30 de la mañana en el Parque La Hidalgo. El equipo de Escuela de Béisbol Delicias Bravo se enfrenta a las 10:30 de la mañana en el Gran Estadio Delicias al equipo de Chinchillas, Escuela de Béisbol. Dodgers de la familia Moreno se enfrenta al equipo de Tocino Power a las 10:30 de la mañana. Esto será en Lotes Urbanos. Y el equipo de la Academia de Talentos se enfrenta a Super Big Mar. Se enfrenta a la Academia de Talentos Azul. Esto será a 10:30 de la mañana en el Parque de la Liga Intercolonial.
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0: En información del béisbol de Cárdenas, la familia Gallego se enfrenta a dos naciones en el campo del río. El equipo de Tarango y Amigos se enfrenta a San Lucas Los Bochos en el estadio de Estación Consuelo. El equipo de Barrio Nuevo se enfrenta a Pingüinos en Tronque. Además, el equipo de Estación Consuelo se enfrenta a La Esperanza en La Esperanza. El equipo de Barranco Blanco recibe al equipo de Cárdenas en Lázaro Cárdenas. Esto será el próximo domingo. Allá en Cárdenas descansa el equipo de la Cuauhtémoc. Información del béisbol de Cárdenas.
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0: buen día por la mañana. ¡Qué barbaridad, Dios mío! ¡A gusto, don Adrián! ¿Qué onda, don Adrián? ¡Buen día! ¿Cómo anda ese hombre?
1: ¿Qué dice, compa? Buenos días. ¿Quién sabe cómo andará? Ya tengo como... desde que regresé, ya que no lo veo.
0: Válgame, no. O sea, estar dormido, roncando a pata tirante, a gusto, papá.
1: No lo dudo ni tantito, pero... ¿quién sabe qué estará pasando con él?
0: Pues algo, rascándose el ombligo, la panza y bueno.
1: ¿Qué, hijo? ¿Cómo que nomás tú te vas?
0: Sí, ¿cómo? No, pues tiene que trabajar don Adrián para mantenerlo.

0: puro ella y Lager.
1: Ajá.
0: Estoy esperando a Lager que llegue con el aluminio, dice. Ay, pues. Ay, ya está pendiente, ya sabe la hora, santo y seña del aluminio. Bueno, a toda la raza que ya está en sintonía, mi gente, échenle ganas, estamos arrancando esta mañana. Bueno.
2: Buenos días.
0: Buenos días. ¿Quién habla?
2: Casi nadie.
0: ¿Qué onda, Buluberta? Bulu, ¿dónde anda?
2: Aquí por la Merced todavía.
0: Ay, qué bárbara, ya cambié de rumbo, si no... Eso es peligroso, estancarse usted, Buluberta, no se estanque. Ya ve que el agua, el agua si no corre, se pudre.
2: ¿Y usted? No, pues es que acá es donde tengo el trabajo, cuando voy a correr.
0: Ay, pues ahí todo el campo, ¿qué nomás tiene un cuadrito ahí o qué? Camine, pues todo, camine, Buluberta.
2: Todos los cuadros tiene aquí en la Merced el patrón.
0: Ah, ¿todos los qué?
2: Los cuadros de cacahuate y de camote.
0: Ah, pues fíjese, ahí puede arrancar como loca, corriendo. Ah, no, no pues se crea.
2: Todos los días ando camine y camine como loca.
0: Qué bueno, Buluberta, qué bueno. Oiga, ¿y qué onda? ¿Cómo anda o qué?
2: Bien, bien al 100.
0: ¿Sí?
2: Sí.
0: ¿Ahorita qué andan haciendo?
2: No, limpiando el cacahuate.
0: No, pues... Bueno, no, pues...
2: Ayer se quedó dormido el Jaro, le dije, yo el saludo que le mandé, dijo, no, me quedé dormido.
0: No, pues ese Jaro, no se preocupa por nada el hombre.
2: No, pues tiene el banco ladeado como don Adrián.
0: Sí, como don Adrián, exacto. Sí, también aquel anda ladeado, también aquel... Es el también que lo trae fregado al pobre Jarovsky. No, está bueno, pues, Buluberta. ¿Y qué rola quiere, Bulu?
2: Pues póngame una canción, la de Pelotero a la Bola.
0: Ay, bueno, ok. Ya dijo,
2: andamos
0: pues.
2: Andamos aquí trabajando yo y el Fogato nomás.
0: ¿Por qué aquella está enferma?
2: El gallo creo que está enfermo.
0: Ya ves, ¿qué le digo? Se enferma 3-4 días de la semana para no chambear. ¡Qué bárbaro! ¡Ay, ese gallo, kikiriki! Bueno, está bien,
2: se
0: pues.
2: Se me hace que usted es brujo, ¿eh?
0: No, ¿por qué no? Yo nomás al tanteo. Al tanteo. El brujo está más allá. Allá por, ¿cómo se llama? Por la hacienda de Humboldt. Por allá está un brujo que pirulea.
2: Y don Adrián, ¿qué le pasa? Si siempre se desaparece.
0: ¿Don Adrián?
2: Sí.
0: ¿La desaparece o qué dijo?
2: Desaparece.
0: Ah, mire, ya ve. Eso de estar escuchando uno mal, don Adrián.
1: Es cuidado. Que yo soy mago, no soy brujo.
0: Ah, ya ve. Él es mago, no es brujo.
2: No diga que es mago porque por sí.
0: De por sí.
2: Bueno, y sí que sí es mago y la desaparece.
0: Pues sí, claro, tontuela. Oiga, así como usted la desaparece, también. ¡Ah! No, yo no. No, es diferente, don Adrián.
1: Ah, bueno.
0: Usted así por magia, ¡boom! Y aquella, pues ya sabe cómo. Ya sabe cómo la desaparece, Buluberta. Oiga, Buluberta, ¿y qué almorzaron?
2: Pues mandé a mi viejo para la tienda porque se me olvidó el lonche, pues salí en friega.
0: Mire cómo está mensa.
1: ¿Qué digo?
0: Tanto que duró haciendo lonche desde temprano y luego para que se le olvide ya frío. No, pues ya estar frío, Buluberta. ¡Frío!
2: No, lo dejé en el micro. Está en el microondas.
0: Ay, qué lista es usted en el microwave. Bueno, está bien, pues, Buluberta. Y que ya vino de la tienda el viejo.
2: No, hace ratito se acabo de ir.
0: Ah, bueno. Ándele, pues.
2: Aquí iba a la tienda del señor con que vinimos a la quinceañera.
0: ¡Ahí! ¡Ah, qué padre! ¡Ah, ya ni me acuerde! ¿Cómo estoy menso? ¡Ya ni me acuerde, Buluberta!
2: Por eso le dije que ese coronado se agarra víctima aquí en la quinceañera. No, voló como los gallos.
0: Como los gallos, hijo de su hombre. No, bueno, ni modo. Ya ni llorar es bueno. Oiga, bueno, ahí le ponemos pues su rola a usted, Buluberta.
2: Ándale, pues, que pasen bonito día de este día, don Adrián, y saludos a don Adrián.
1: Órale, saludotes.
0: Y a Carlito, ya llegó Carlitos.
2: Ay, a Carlitos
0: ¿Qué
2: también.
0: ¿Qué pasó, Carlitos? Se le hizo tarde hoy.

0: pásele el
1: micrófono. Se quedó dormido, dice.
0: Se quedó dormido.
2: Bye.
0: Bye, Buluberta. ¿Qué, Carlitos?
1: Que se me hizo tarde, dice Adrián.
0: Ah, se le pasó el camión.
1: Se me pasó
0: el o se le durmió el gallo.
1: No, el camión.
0: Ah, el que, bueno, le echamos la culpa al bus. Ya tenemos que decir bus, ya el no bus. Camión.
1: Ajá.
0: Para parecernos a Donald Trump, guácala. ¡Órale, pues, mi raza! ¡Gusto, papá! Oiga, a darle que a eso venimos. Ya mero termina la semana. Ya mañana es viernes y estamos en la Lupe, mi raza. Tenemos programación especial. Special. ¡Oh!

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0: ¡Órale! ¡Órale, Agustote, papá! Oiga, déjeme comentarle saludos para el primo Rodrigo de la Chente, primo de Cuatro Vientos, ya no, Norma, que ya tan temprano ya está echando aluminio. ¡Qué bárbaro! Para el Dibu, allá del DIF. El DIF de Saucillo, Chihuahua, el Dibu. Y no es el dibujante. Será el Divo, ¿no? Bueno, Dibu. Oiga, toda mi raza también por allá en Cárdenas, Chihuahua, allá en El Consuelo. En Guadalupe, Victoria. Sí, señor. Ah, espéreme tantito. Espérate, coronel. 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Salud, salud, gracias. Oiga, ¿ya almorzaron?
1: No.
0: 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Ay, me cansé. Bueno,
1: Pásame, compa Coronado.
0: ¿Qué vole? ¿Quién habla?
1: El Uriel Mireles de los Burritos Carencita.
0: El Burritos Carencitas. ¿Dónde andan?
1: Pues aquí en la venta ya me quedan 3 burritos.
0: Ah, pues traiga, son poquitos para Adrián. Ya, Adrián pues ya se come de 10 para arriba.
1: Ya son los últimos que me quedan ya.
0: 3 nomás.
1: 3 ya, pues aquí andamos de las 5:30 de la mañana.
0: Fíjese, no, 3 ni pa' una muela, hermano. Pues sí, burritos, Karencita.
1: Mañana vamos a estar aquí desde bien temprano, Y vamos a traer el chicharrón para que, si quiere uno, ahí se los apartámoslo luego.
0: Órale, ahí está, don Adrián. 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Oiga, esto es con causa, ¿verdad?
1: Afirmativo.
0: 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Díganos, pues, la direct, la address.
1: Acá la avenida Fernando Baeza, fuera de AutoZone.
0: Avenida Fernando Baeza, fuera de... no se arrime al radio, que nos truenan los tímpanos. Afuera
1: ya
0: de...
1: Sé, oiga.
0: Por AutoZone, afuera de AutoZone.
1: Sí, frente donde está el Mere.
0: ¿Cuál Mere?
1: En el que donde está el... En el expendio.
0: ¡Ah, el de aluminio!
1: ¡Simón!
0: ¡Ah, no, sí! Mire, si usted me dice, oiga, Corona, mire, ¿sabe esta dirección? Avenida Primera Oriente, ¿no? No, pues no, ¿dónde queda? Pues enseguida de la iglesia o de la escuela. No, no, enseguida de la cantina, fulana. ¡Ah, sí, ya me acordé! Si le dicen a uno, enseguida de la cantina, pues no, luego da con ella.
1: Fíjate, y quiero mandarle un saludo especial también aparte, bueno, a todos los de ahí de Radita.
0: Sí.
1: También aparte a la Uloberta. Bueno, no la conozco, ¿verdad? Pero un saludo especial para, también para ella.
0: Bueno, no, cuando la conozca, nomás que sea bueno y sanas, porque si anda borracha, ¿no? Pues se la pártelo luego. Muy agresiva, muy sé. Agresiva. No, está bueno, mi compa, en Burritos Karencita. Es con causa ahí para que los compren, mi raza. Cómprenlos. Aparte de que están sabrosos, es con causa. Está bueno, pues,
1: sí,
0: mi compa.
1: Es para seguirla llevando citas médicas en Hermosillo.
0: ¿Y por qué está Hermosillo?
1: Créame que nos atienden mejor que acá en Chihuahua, La verdad, porque de una cita se convierte en 10 citas en un día.
0: Ah, qué padre, oiga. ¿Y por qué no nos había
1: ponen
0: dicho?
1: Imperos, Cuenta que llegamos nosotros. ¿De dónde son? De Alicia, Chihuahua. Por años, sí. Vénganse, pásenle, vámonos a darle.
0: Oiga, ¿y por qué no había dicho? Pues para irnos para allá, hombre.
1: Ya sé, de hecho la clínica que vamos a nosotros se llama 10. Es el Hospital Infantil del Estado de Sonora.
0: Órale, no, pues qué bueno, mi compa. Lo importante es de que sane, Karencita. Eso es lo importante.
1: Así es.
0: Lo demás.
1: A mí me dedico una canción para especial para ella, para mi hermanita.
0: ¿Cuál? La que sea.
1: La de... Que llegaste a mi vida, la de Bobby Pulido.
0: Ah, la de Bobby Pulido. Órale, cómo no, Karencita.
1: Sí, claro que sí.
0: ¿Cuántos años tiene Karencita?
1: 14 años, lo cumplió el mes pasado, pero nací 5 meses.
0: Fíjese, ay, toda una princesa. No, está bien, mi compa.
1: Casi sus 15 ya, falta un año.
0: Fíjese, qué padre, no, qué bueno. Y todo va bien ahí.
1: Que cumpla sus 15 años, ustedes son invitados también.
0: Ah, qué bueno, gracias. Oiga, ¿pero todo va bien o qué?
1: Sí, ya la lleva, gracias a Dios.
0: Ah, qué bueno. Bueno, eso es lo importante ahorita. Que se alivianelo luego, Karencita. Muy bien, mi compa, échele ganas, pues, sí.
1: Ya está.
0: Órale, pues, gracias. ¡Vámonos a gusto! Mire nomás, aquí está el saludo para... válgame, Angélica González, allá desde Denver, Colorado. Ya trabajando desde tempranito, pero quiere oír su música.

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10: Cuerpos de emergencia atendieron un reporte hasta el sector poniente de Delicias, luego de que una menor de edad se encontrara al interior de una camioneta Kia en color negro estacionada en las inmediaciones de servicios regionales de la SECH. Cuerpos de emergencia realizaron maniobras para abrir la unidad y extraer a la menor, la cual posteriormente fue trasladada hacia un hospital para recibir atención médica. Ya se está atendiendo la problemática sobre la presencia de arena en el agua del fraccionamiento Cipreses.
11: Claro que sí, desde el primer momento, desde el primer reporte se han estado atendiendo. De hecho, el ingeniero Fierro, director técnico, tiene comunicación directa. Es un grupo pequeño de vecinos, es solamente una calle.
10: Luli Contreras, de la Junta Municipal de Aguas del Área Comercial, menciona sobre cómo se trabaja con los sectores vulnerables de la población, donde se realizan estudios socioeconómicos para determinar el descuento a aplicar.
12: El estudio socioeconómico determina el porcentaje de bonificación que se va a dar en la cuenta.
10: En Meoqui se llevó a cabo la entrega de la rehabilitación integral de la calle Moctezuma en la colonia Pedregal.
13: Que si bien estos trabajos se tuvieron que realizar de una forma emergente por el colapso del drenaje, bueno, pues se tiene la solvencia por parte de la Junta Municipal.
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17: Agustote, agosto, a gusto, claro, tontuelo. Oiga, faltan 15 minutos ya, qué bárbaro, para las 10 de la mañana. 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Órale, pues, el saludo para el Dibu, para la Bulu, Alonso, el Jarro y todo el jarrerío, hombre, qué bárbaro. Oiga, en Burritos Carencita, hay que comprar, mi gente, es para acá, tiene causa. Órale, pues, échele. ¿Qué onda, Adrián?
19: Oiga, saludotes también para Doña Licha, que ahí se acaba de comunicar.
17: Hombre, ¿para qué? Está dormida la mujer.
19: Me dice, ¿por qué no me manda saludos? Digo, pues yo cómo sé que me está escuchando.
17: Pues claro, ¿ah? Dígale, pues ¿de dónde es para traer un tren lleno? ¿Nomás a Doña Licha? Y aquella no se ha reportado lo de que se avienta un kilo de tortillas de harina.
19: Ah, sí, ya se reportó desde bien temprano. Dice que anda bien adolorida.
17: Sí, pues se acaba un frasco de chile curtido en cada sentada y un kilo de tortillas de harina. ¿Cómo no va a estar adolorida, mujer? ¿Nada más o qué?
19: Y a la cuadrilla de Jesús Vázquez, el muerto, que andan bien chambeadores también. Y a la gente de la colonia Tierra y Libertad.
17: Y Libertad.
19: Y okay. Libertad.
17: Órale, pues. Bueno, ¿qué no hay o qué?
19: No hay llamada.
17: Válgame, entonces, ¿por qué me hicieron señas obscenas?
19: Es que iba a hablar.
17: Órale, pues.

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0: 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Y el sazón, trae sazón la licenciada, no sé dónde, pero de que lo trae, lo trae. Bueno, ¿qué onda?
1: ¿Cómo anda?
0: Buen día, muy bien. ¿Quién habla?
1: Alejandro, el Moreno.
0: Ah, ¿qué onda, compa? ¿Cómo le ha ido?
1: Bien, ¿y usted?
0: Ah, muy bien, muy bien. ¿Qué dicen esos morelianos? ¿Siguen igual de ricos o más ricos?
1: Más ricos todavía.
0: Ya sé. Hay que caerle a comer morelianos, oiga. Sí. Oiga, pero se me olvida, y siempre que voy, bueno, todos los días voy, está lleno, no hay ni dónde parquearse uno ahí.
1: Sí, es que es una lata, sinceramente.
0: Tengo que irme a parquear allá por el Salón del Ejido, imagínense, para venirme a pie ya llego prieto. Sí, compa, no, pero ahí me le aparezco un día de estos, hombre, usted no se preocupe. Sí.
1: Muy bien, de acuerdo, lo esperamos cuando guste.
0: Bueno, muy bien, Alex. Es Alex, ¿verdad?
1: Sí, así es.
0: Ok, Alex, ahí le echamos cañonazo, pues.
1: Muy bien, oiga, ¿puedo poner una canción?
0: Claro, ¿cuál?
1: La comida de los pajaritos con el chico del barrio.
0: La cumbia de los pajarracos con los chicos de barrio, de los pajaritos. Ok, compa, claro que sí. Ah, pero tenemos control, ¿verdad? Bueno, a ver si alcanza, compa, porque tenemos control, ¿sí?
1: Sí, está bien, no se preocupe.
0: Ándele pues, Alex, venda muchos morelianos, ¿eh?
1: Muy bien, muchas gracias.
0: Órale, compa, gracias.
1: Nos vemos.
0: Sale, bye. Oiga, pues ya, échele, ¿no? ¿Qué rollo? ¿Qué tenemos? Música. Órale, pues, aviéntela. ¡Vámonos!
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0: Oiga, un saludo para batiri, Chava batiri, Gómez. Batiri, cumpleaños batiri, hoy, Salvador batiri, Gómez, allá en Juarito, Chihuahua. De parte de...

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9: ¡Órale! ¡Fuímonos en caliente! Bueno, déjeme comentarle que el remote control va a ser, pero en Camargo, no es aquí. ¡Ay, qué padre! ¡Qué chulada, hombre! Oiga, el saludo para el primo Rigo allá de la Vicente Guerrero, para los primos en Cuatro Vientos, para Norma, que está esperando a Lager, dice, con el aluminio.
10: Ay, es que estoy esperando a Lager que traiga el aluminio, dice. Ay, qué bárbara.
9: Hombre, lo veo y no lo creo. Bueno, ya la perdimos, ni modo. Oiga, para el Dibu, por allá en el DIF de Saucío, Chihuahua. A toda la raza que trabaja en el DIF de Saucío. Y aquí de Delicias y de Rosales y de Miocchi, ¿por qué nombre? Y hasta de Naica, ¿cómo estará el rollo, eh? Allá en Burritos, Karencita, compren burritos, mi raza. Es para, para causa o para una buena causa. A la Bulu, para Alonso, el Jarovsky, a Mayelo, Juanes, Lencho, José, allá en Orranteño, Apolo, el Herrero, y a sus chalanes, para Salvador Gómez, oiga, en Juarito, Chihuahua, está de manteles largos, el hombre, de parte de Marilú y su sobrino allá desde Odessa, le mandan felicitar, y también su papá allá de Juaritos, también allá está en Juárez, los dos Salvadores, de seguro va a haber parranda. ¡Qué bárbaro, Salvador! No se compone ni un pelo. Nada se crea, pues bronca suya. No, pero hay que hacerle bullying para que desquite la borrachera. ¿Qué onda, don Adrián?
11: Oiga, saludándolos a los de la cuadrilla de Jesús Vázquez el Muerto, que dicen que anda bien agüitado el muerto.
9: ¿Ahora qué? ¿Lo atropellaron otra vez o qué?
11: No, deje usted, pues ya ve que andaba pidiendo el número de la Bulu.
9: Oiga, pero si tiene un chavo, ¿y a poco le gustan aquellos?
11: Pues está esperando un muertito, acuérdese.
9: Sí,
11: pues a lo mejor y ya ni lo conoce.
9: No, hombre.
11: Por ahí va la cosa, por eso anda bien agüitado.
9: ¿A poco sí? ¿Eh? No, pues es que también quieren andar en todos lados.
11: A canijo.
9: No, pues dice... bueno, ahorita te cuento.
11: Le salió el tiro por la culata.
9: Oiga, pues cómo, si tiene compromiso y lo quiere andar con aquella probando de todo.
11: Quiere tener otro chamaco.
9: No, pero pues con aquella estaca, solamente en el estómago.
11: No, ¿cómo la ve?
9: Oh, o en las tripas, digo aquel. Oh, está gacho. Pues es que raza que... Oiga, está bien, pues a uno le encantan las mujeres, es lo máximo, pero soltero, pues si tiene uno en casa y anda buscando lo que tiene en casa acá en la calle,
11: pues no.
9: Se les antoja, pues no se casen, hombre, y así denle vuelo a la hilacha, hombre, qué bárbaros. Bueno, pues ya le dimos el consejo, ya usted sabe si lo agarra o no. ¡Órale, pues, fuímonos! Oiga, aquí hay más consejos musicales en La Lupe. ¡A gusto!

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¡Ay, a gusto, papá, a gusto! 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Con bordón. No, no se crea. ¡Órale, pues! ¡Fuímonos! ¡Más música! Ahí va para toda la raza con bordón, oiga. Esta ropa.

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8: Órale pues, mi raza, y a gusto, papá. Un saludo por allá en la Plaza de las Varas al bolero de Raquel. Ah, ese mi compa el bolero, qué onda, y al pichón también, ¿eh? Al pichón, en caldito. No, no se cree. Ah, no, esa es la godorniz, perdón. Oiga, para... ¿Qué dice aquí, Kame? El tocino, Javier, los cuates, Edwin, el Chucky. Allá andan por el 10, dice que van a echar a jarar el diluvio y que no va a cantar Chuy. Entonces, pues si es la voz principal, dijo aquel, principal. ¡Qué bárbaros! Bueno, es muy borracho, ya sé que es muy borracho e irresponsable, pero... Pues ni modo, tienen que cargarlo como... Oiga, como al de los Sapson, ¿no lo conoció a Frankie?
6: No.
8: El de los Sapson, el que cantaba en los Sapson, buen vato, buen cantante, pero tenían que andarlo cuidando porque se les iba, donde se mantenía arriba, total vato, ya no sabía ni qué hacer, ni para dónde ganar, ni nada. Fíjese, se les iba...
6: Desde la nada.
8: Sí, tenían que cuidarlo. Una vez que vino aquí a Delicias, allá iba por la colonia del empleado, ¿usted cree? No, allá fueron a encontrarlo. Andaba perdido el hombre. Y pues mantenía arriba totota machino. Pues eso es lo que pasa. Es a lo que se lleva cuando la raza se pasa. Sí, señor. Órale pues, el saludo para... Salvador Gómez, Chava Gómez, allá está Juarito, Chihuahua. Cumple años hoy, Salvador, de parte de Mariluz, su hermana y su sobrino, y de parte del patriarca de la familia, de su apá. Ok, órale pues, a Mayelo y toda su gente, Alonso allá, Alonso Jarro 2. A la bulo. Vamos para el Dibu, allá en el DIF de Saucío con agua. ¿Qué onda?
6: Oiga, mandándole saludotes también a Chabelita, saluditos a la gente del Cachichén, saluditos también a la gente de Orranteño, de Las Varas, para Doña Licha, para Nena, saluditos a la cuadrilla Jesús Vázquez el Muerto y a la gente de la Terrazas.
8: Ay, bueno, dice, buenos días, Corona, un saludo para la cuadrilla de Fabián Serna. Oh, allá en Rosales para el Kikai. Anda nomás viendo a ver qué cae. Órale pues, sale y vale. ¡Vámonos, aviéntela! Es Bobby Pulido, ¿verdad?
6: Ese merengue.
8: Órale, el tremendo de Bobby, porque Bobby es el que ladra. Bobby. No, no, este es Bobby Pulido, a gusto.

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0: ¡Truje, chencha! ¡Ay, güero! Oiga, faltan 3 minutos ya para las 11, don Adrián.
1: Exactamente, faltan 2.
0: Ingia su, ya cambió. Ya cambió. Bueno, sí, faltan 2 minutos ya para las 11 de la mañana. Eso quiere decir que viene aquella hecha la mocha por las calles de Delicias. Ya la no. Greña, sin hacer... Ah, no, ahí viene subiendo.
1: Apenas le voy a decir, ya no tarda en subir y ya, mire, ya
0: sí,
1: llegó.
0: Sí, yo sacándole la garra que viene sin hacer alto, ni respetar semáforo, ni nada.
1: Nada.
0: No, ya llegó la Cux, no viene violentamente, viene tranquila. Para echarle ganas al micrófono. ¡Qué padre! No, pues ya nos vamos, Adrián, ya llegó aquella.
1: Sí, ya se nos cumplió las 2 horas, ya estufas.
0: Ya estufa, ya está bueno, dijo aquel, mañana es día, ya, el viernes, el fin de semana. Oiga, hasta mañana va a ser el Bay Dan Cux.
1: ¿Qué es? ¿Hasta mañana es el Bay? Sí.
0: Sí, ¿verdad? Ahora no. Ok, que mañana vamos a empezar temprano. Hoy no, mañana sí. Órale pues, gracias don Adrián.
1: Órale, ahí nos topamos el día de mañana nuevamente, compa, aquí en punto de las 9 de la mañana.
0: Órale, ya rugió, échale, vámonos. Ay, güero, ¿quién es?
1: Los chicos de barrio.
0: Oh, los pajarracos.
1: Esa merengue.
0: Órale, de los árboles, gracias.

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0: Oigan, 11 de la mañana con 6 minutos, exactamente, 11 de la mañana con 6 minutos. Oigan, buenos días, ¿cómo amanecieron? Esperando bastante, bastante bien. Oigan, ya escucharon por acá la entrada. Oigan, bienvenidos sean todos a Cantaritos El Vado Show, así es. Oigan, en su edición de este bonito jueves ya, Dios mío santo, jueves 20 de agosto de este año 2026. Oigan, se fueron corriendo los días, así es, se fueron muy, muy rápido los días. Bueno.
1: Buenos días.
0: Hola, buenos días, Bulú, ¿cómo andan?
1: ¿Cómo amaneció la muchacha?
0: Bien, gracias a Dios, ¿y ustedes?
1: Bien, bien, aquí en la chamba.
0: Qué bueno, ¿dónde andan, en la Merced?
1: Todavía aquí en la Merced, andamos limpiando.
0: Está bien, está bien.

0: muy bien, está bien. Ok, Bulo, aquí les mandamos el mensajito.
1: Y al otro amigo que habla con Coronado, el de los burritos de allá de la Poli.
0: Ah, sí, también.
1: Que vayan y le ayuden, le den una cooperacia tan siquiera.
0: Sí, me estaba hablando la otra vez.
1: Sí, alguien me lo saluda.
0: Ok, claro que sí. Aquí se lo saludo, Bulué. ¿Y qué dicen? ¿Quieren una canción?
1: Sí, póngame una de Laberinto.
0: Laberinto.
1: La de 9 caballos.
0: No, pues ya se fue Coronado. O sea, Coronado la pone 10,000 veces. Aquí te pongo la de la tuya.
1: ¿Cuál? Pues acá dice que una que puse el otro día.
0: ¿Cuál? ¿La de la barra o la de la potra?
1: No. La de tu hijo.
0: ¿Cuál?
1: Pues no sé, dice que la que puse el otro día.
0: Va, pues no, imagínate, entre tanta canción. Bueno, aquí les busco algo, padre.
1: Sí, y con esa canción nos vamos con la de Carritos y...
0: Órale, pues, esta muy canción. Bien. Claro que sí, Bulu.
1: Ando en friega aquí arrancando hierba, uno cayendo.
0: Órale. Ah, bueno, Bulu, que tengan muy bonito día.
1: Ándale, pues, que
0: gracias, bye. Igualmente, bye bye. Oigan, pues vamos a arrancar con toda la fiesta, con todo el ánimo, porque ya es jueves, ya como quien dice, estamos a un pasito del fin de semana. Oigan, arrancamos Cantaritos del Vado Show. No con más. Esto a cargo de Parranda, así es, hoy no más. Oigan, el coco rallado, feliz jueves para todos ustedes, ¿eh? Con esto arrancamos, Cantaritos del Vado Show, recordándoles que toda la fiesta está ahí en Mariscos y Cantaritos, el Vado ya en Saucillo, ¿eh? Listos para irnos a cantar el día de hoy, ¿eh? Ahí les platico más adelantito cómo está el show, pero con esto arrancamos, siendo las 11 de la mañana con 9 minutos.

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11 de la mañana con 18 minutos, 11 de la mañana con... ¡Ah, ya 19! Ya nos cambió. 11 de la mañana con 19 minutos. Oigan, aquí continuamos con más de la buena programación de Cantaritos, El Vado Show, así es. La más buena programación, lo mejor de lo mejor. 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Continuamos con más de lo que es Cantaritos, El Vado Show, aquí en el 98.9 de su radio.

0: ¡Qué buena cumbia acabamos de escuchar! Oigan, esto a cargo de Fuego Indio, esta canción Chica de Humo, Siendo las 11 de la mañana con 32 minutos, oigan, 11 de la mañana con 32 minutos, déjenme por acá, mando algunos saludos que tenemos pendientes. Dice por acá, mándenos un saludo para la herrería con Chava, con la canción de Tarararán, de La Brisa. ¡Ah, qué buena canción! Claro que sí, aquí se la complacemos con muchísimo gusto. Dice, muy buenos días, ¿cómo está Angélica? Muy bien, ¿y usted? Dice, guapa y linda, una canción de Luis Ángel, El Flaco, te la dedico. Órale, ¿así se llama o me está pidiendo nada más una de Luis Ángel, El Flaco? Bueno, ahí se la complacemos, ¿eh? Saludos también para Mayelo, para el Chuletas, para el Gallinón, que nos escuchan allá desde Orranteño, ¿eh? Desde allá andan chambeando. Saludos, muchachos, excelente día. También hay para la gente bonita que nos escucha de la ex Hacienda Delicias, ¿eh? Saludos. Oigan, también saludos muy especiales para Lucía Ochoa Nájera, de quien la quiere mucho, ¿eh? Nomás así nos dijeron. Pues bueno, ahí está. Ahí les programamos, ya les tenemos por acá programados una canción bien romántica. Bueno.
1: Bueno,
0: buenos días.
1: Buenos días.
0: ¿Quién habla? A sus órdenes.
1: Casi nadie.
0: Casi nadie. ¿Quién?
1: El Moyote.
0: ¿Qué hubo, Moyote? ¡Qué milagro! O sea, que se acuerda de los pobres. ¿Qué onda, Moyote?
1: No, pues aquí saludándola, Angeliquita.
0: ¡Qué bueno! ¿Cómo ha estado?
1: Bien, gracias a Dios. Dije, voy a llamarle a Angeliquita.
0: Ándele, pues ya, mire, por eso le digo que hasta que se acuerda de los pobres. ¿Qué dice?
1: No, pues va a pedirle una rolita.
0: Sí, claro, ¿cuál gusta?
1: Pues ya sabe que me gusta de primavera.
0: Ya sé, ¿cuál quiere?
1: Sí, la otra vez la que me puso me gustó mucho, la...
0: ¿Cuál sería?
1: Con solo ver.
0: Ah, qué buena canción. Muy bien, aquí se la programo luego, ¿eh?
1: Está bueno, Angeliquita, gusto en saludarla.
0: Igualmente, Moyote, que pase muy bonito día.
1: Igualmente.
0: Gracias.
1: Adiós.
0: Ándele, bye. Oigan, pues bueno, ahí está el Moyote. Gracias a toda la gente que se sigue comunicando. Muchísimas gracias. Oigan, déjenme por acá. Checo. Ok. Oigan, antes de irnos con más música, déjenme les cuento. 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Bueno, ya nos colgaron. Bueno, oigan, a ver por acá, déjenme... Dice, ¿qué onda, Kiux? Mándale saludos a Chava, que hoy es su cumpleaños. ¿A poco sí? Dice, pon la canción de Tal Como Eres. ¡Órale, Chava! Muy bien, felicidades para ese Chava. Le mandamos un fuerte abrazo. Muchas felicidades para Chava Gómez hoy en su cumpleaños. Mira nada más, casi cumplimos casi el mismo día. Saludos para el buen Chava Gómez. Que pases un muy feliz cumpleaños. Sabe que te apreciamos mucho aquí. Un fiel radioescucha de La Lupe 98.9 y también para toda su familia le mandamos un fuerte abrazo. Muchas felicidades para Chava Gómez, que cumple muchísimos años más. ¡Felicidades! Dice, hola hermosa, ayer estuvimos sin luz, ya no escuchamos al hermoso Coronado. ¡Válgame Dios, hombre! Oigan, sí, se está viendo muchísimo la luz en algunos sectores, hombre, debido a las lluvias que hemos estado, se han estado suscitando aquí en la región. Dice, canción que usted guste, Angélica. Ah, muy bien, ok, aquí le complacemos algo bonito de Luis Ángel el Flaco, ¿eh? Oigan, pues vámonos con más música y precisamente nos vamos con algo bien romántico y para las personas que andan bien enamoradas y precisamente para Lucía Ochoa Nájera. Oigan esto que se llama y se titula, ¿sí? Oigan, está a cargo de Julián Álvarez y su norteña banda, esto que se titula Regalo de Dios. Oigan, 11 de la mañana con 36 minutos, más de la buena música, aquí en el 98.9 de su radio y también continuamos con Cantaritos El Vado Show.

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Oigan, exactamente ya 4 minutitos es lo que nos están haciendo falta para las 12 del mediodía. 4 minutos ya y nos separan de las 12 del mediodía. ¡Qué rápido! Vamos avanzando bastante rápido en esta bonita mañana de jueves, de jueves. Oigan, antes de despedir por acá, Mariscos y Canteritos, el Vado Show. 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Oigan, pues gracias a Canteritos El Vado Show. Ya despedimos el programa por este día, pero continuamos con la buena programación. Aquí continúa con ustedes. Ahorita nos vamos con más de la buena música. Oigan, despedimos con esto cargo de los Carqui. Oigan, hay saludos para Nena Hidalgo que nos está escuchando, ¿eh? Gracias, Nena. Saludos. Ahí está la canción que nos estaba solicitando. Esta rica cumbia a cargo de los Carqui. Ya no se usa peludo. Dios mío, qué nombres. Oigan, hasta aquí llegamos con Cantaritos, El Vado Show. Nos escuchamos el día de mañana 11, pero continuamos con la buena programación.

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0: Oigan, siendo las 12 del mediodía con 6 minutos. 12 del mediodía con 6 minutos. Oigan, aquí continuamos con más de la buena programación en la Lupe 98.9. Oigan, si ustedes nos acaban de sintonizar, aquí los estoy acompañando, Angélica, en este bonito jueves. Vámonos con más música. Déjenme por mientras acá mando unos saludos. Dice, buen y día, bendecido día, señorita hermosa. Gracias. Dice, saludos a los tractoristas y regadores del Rancho Colono Zaragoza y el jefe Charolas y el caballo Patas de Plomo. Muy bien. Dice, si nos podrías poner la canción de Esos Tus Ojos, dedicada para usted, belleza. ¡Ay! Muy bien. Oigan, qué dedicadores el día de hoy. Muchas gracias. Gracias, gracias. Dice, hola, hola, buenos días. Bueno, ya tarde, sí, ya tardes. Ya 12 del mediodía con 7 minutos. Dice, nosotros también estamos escuchando. Saludos. Gracias, Laura. Saludos para Laura. Gracias por estar en...

No mal me equivoco, es cuando entran los niños a la escuela y algunos jovencitos ya entraron de algunas preparatorias, ya entraron a sus clases. Pues qué bueno, que sea un muy buen inicio de semestre y que les vaya muy, muy bien. Oigan, y para las amas de casa, para las mamás o papás también, porque los papás también andan en friega con los hijos. 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Oigan, pues vámonos con más música y más peticiones. Nos vamos con esto a cargo de Luis Ángel el Flaco y bien acompañado de Luis Alfonso. El Jackie. Oigan, esto que se titula Amor Borrachito, 12 del mediodía con 11 minutos, ¿eh? Más de la buena música aquí en La Lupe.

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0: 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Oigan, 12 del mediodía con 23 minutos. 12 del mediodía con 23 minutos. 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Oigan, y para todos los que cumplen años el día de hoy, pero déjenme primero mando un saludo ahí para Chava Gómez, que el día de hoy está de manteles largos. Muchas felicidades, Chava. Oigan, saludos también para Machi, Buki, Pollo y Beto el Enano. Que andan ya chambeando en los cipreses, Saludos, gracias por estar en sintonía. Pues ahí va, para todos los que cumplen años. Oigan, el día de hoy los Titanes de Durango, muchas felicidades, para todas las personitas que el día de hoy están festejando su cumpleaños, que la pasen de lo mejor, les mandamos un fuerte abrazo y pues ahí saludos para Chava Gómez, que el día de hoy está de manteles largos. Hoy es mi cumpleaños a cargo de los Titanes de Durango, siendo las 12 del mediodía, ya con 26 minutos.

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2: 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Oigan, llega Joan Sebastián con esta buenísima canción, El Joven, El Viejo Joven, El Joven Viejo. Oigan, saludos a Mario Alberto Alvarado Canero, que el día de hoy está cumpliendo años. Muchas felicidades de parte de su abuelita, ¿eh?

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16: Oigan, ya tan solo 6 minutitos. Es lo que nos están separando rapidísimamente de las 1 de la tarde. Oigan, qué rápido, ya nos va a llegar la 1 de la tarde. Oigan, antes de despedirnos, déjenme les cuento, déjenme les platico. 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Oigan, pues gracias por haberme acompañado en mi turno. Nos escuchamos más tardecito acompañando al señor Coronado. Que pasen un excelente jueves. Nos despedimos con esta rica cumbia a cargo de Yahari. Oigan, llega el tren. Ya tan solo 3 minutitos es lo que nos están separando de la 1 de la tarde. Pasen feliz jueves, ¿eh? Nos escuchamos más tarde.

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3: Un aparatoso accidente se registró sobre la carretera federal número 45 en el tramo de Delicias Meoqui, donde un automóvil Toyota terminó fuera de la carpeta asfáltica y dentro de un desnivel que divide ambos sentidos de circulación. La Dirección de Desarrollo Humano y Bien Común de Delicias ya anunció el inicio de la entrega de más de 7.000 vales para calzado y uniforme escolar.
4: Desde ayer ya iniciamos en la Oficina de Desarrollo Humano, del 19 al 28 vamos a estar ahí, de 10 de la mañana a 2 de la tarde. Ojo, eso es para aquellos que hayan solicitado en la misma oficina.
3: El gobierno municipal de Meoqui llevó a cabo una nueva jornada de jueves de audiencias públicas, actividad que por única ocasión sustituyó al programa de miércoles con tu alcaldesa.
5: Y la gente pues como que está al pendiente, ¿verdad?, de las publicaciones que hacemos y... pues siempre pues es un gusto, ¿verdad?, tener la oportunidad de poder platicar con las personas.
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3: Ya es la 1:02, 1:02. La temperatura en Ciudad Delicias por el momento marca los 36 grados. Gracias siempre por esa preferencia hacia las estaciones del Grupo Radisa. Estamos en vivo y estamos transmitiendo para Flamingo en el 93.7 y La Lupe en el 98.9. Mi nombre es Eduardo Hernández. Esto es Noticieros Radisa Radio. Bienvenidos. Un aparatoso accidente vial se registró sobre la carretera federal número 45 en el tramo Delicias-Meoqui. Un automóvil terminó fuera de la carpeta asfáltica y dentro de un desnivel que divide ambos sentidos de circulación. El hecho ocurrió a la altura del kilómetro 140, donde un Toyota Camry en color verde con placas del estado de Chihuahua quedó atrapado en una especie de canaleta ubicada entre los carriles de este tramo. De acuerdo con los indicios encontrados en el lugar, el vehículo circulaba de Meoqui hacia esta ciudad de Delicias, cuando presuntamente un tráiler lo saca del camino y provocó que terminara dentro de este desnivel. El conductor, un joven que viajaba como único tripulante, resultó ileso y permaneció en el lugar a la espera de las unidades de los elementos de la Guardia Nacional División de Caminos, quienes acudieron para tomar conocimiento de este accidente, solicitando así una grúa para retirar dicha unidad que había quedado prácticamente atrapada en el lugar. Las autoridades realizaron las diligencias correspondientes para esclarecer cómo ocurrió exactamente la mecánica de este percance. Las imágenes aparecen a través de ADC Noticias Digital de Radisa. Hablando del tema de los accidentes, un hecho vial se registró sobre la calle Sexta Privada de la Avenida Tercera Sur. Una motocicleta Honda y un Chevrolet chocaron de frente. De acuerdo con los primeros datos, el motociclista circulaba de Poniente a Oriente por la Sexta Sur cuando presuntamente realizó una maniobra para evitar una camioneta RAM que habría omitido un señalamiento gráfico de alto. Al intentar esquivarla, invade el carril contrario y termina impactándose contra un Chevy Gris modelo 2007. Ambos vehículos con placas del estado de Chihuahua. Por fortuna, y a pesar de cómo ocurrió este accidente, no dejó personas lesionadas, aunque sí daños materiales estimados en aproximadamente 8.000 pesos. El oficial en turno indicó que la responsabilidad preliminar correspondería al motociclista por invadir el carril contrario. El conductor de la moto contó con seguro, afortunadamente, por lo cual se esperó la llegada del ajustador para determinar la reparación de los daños. Es importante y es pues una obligación por parte de los conductores de manera general traer su seguro vial. De esta manera se evitan la multa y, por supuesto, también algunos cargos adicionales. Familiares de Gabriel Alfredo González Casas están pidiendo el apoyo para poder localizarlo, luego de que perdieran contacto con él desde el pasado viernes y hasta el momento no han tenido información sobre su paradero. Sus familia expresó su preocupación y pidieron a la población compartir este llamado de búsqueda para ampliar el alcance. Estamos muy preocupados. Tiene desde el viernes desaparecidos, y lo señalaron. Cualquier información que pueda ayudar a establecer su ubicación puede ser de gran importancia para la familia, por lo cual solicitaron a quienes tengan algún dato comunicarse a través del número 911. También agradecen mucho que compartan información que viene publicada a través de Radisa Noticias y ADC Periódico Digital para contribuir a su pronta localización. La imagen, así como más de los generales, aparecen publicados a través de las redes sociales antes mencionadas y, por supuesto, a través de ADC Noticias Digital de Radisa.
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0: 23 y también 639-472-0660. El día de ayer estuvo presente el alcalde de Chihuahua, Marco Bonilla, en Meoqui, resaltando sobre y tocando, vaya, algunos temas interesantes, entre ellos la Universidad de las Mujeres, que esta nació con la intención de abrir oportunidades para mujeres que durante años tuvieron que dejar de lado su preparación académica. Explicó que el programa inició el año pasado con una meta de 100 alumnas, pero la respuesta permitió comenzar con 200 y que actualmente alcanza aproximadamente 400 estudiantes. Tenemos aquí los audios, escuchemos.
1: Muy buenos días a todas y a todos. Ya me dio hambre de pensar aquí en el vado de Meoqui, qué chulada. Pues me da mucho gusto estar con todas y todos ustedes. Déjenme, si me lo permiten, pues agradecerle esta mañana pues a las y a los invitados especiales, por supuesto al diputado local por este distrito, el distrito número 11, el licenciado Ismael Pérez Pavía. Un gusto saludarte, mi estimado diputado, por supuesto, a nuestra regidora, que ahorita lo platicaba un poco. Fíjense cómo los viajes sí dejan cosas. A veces cuando va uno a hacer labores, a algún viaje, ¿no?, de trabajo, dicen, ay, esto ya nomás van a pasearse. Pues no, en esa ocasión Chelita fue a España justamente a un viaje, a una cumbre como regidora, y de allá me habló y me dijo, oye, conocí la Organización Mundial de Alfabetización y podríamos generar cosas muy padres. Es decir, regresando nos recibes para platicarte, y empezó a platicarme particularmente inicial del tema del inglés, cómo podíamos lograr pues afianzar un segundo idioma en nuestros jóvenes, en nuestras niñas, en nuestros niños, en el sector maquilador que ya está colaborando, que en un estado tan industrializado y tan importante como el de Chihuahua, pues el inglés debería ser casi como algo ordinario, ¿no? Y estamos muy rezagados en el tema. Entonces le dije, qué padre, está bien, hay que hacerlo, me parece excelente, pero creo que ahí podríamos albergar también el tema de la Universidad de las Mujeres. Y la verdad es que se puso a chambear, ¿verdad?, con la organización, sumó allí a Moni, a Edgar, y miren, convirtieron esto que hoy se traduce en pues 30 licenciaturas, 155 maestrías y 60 especialidades en las áreas de educación, de diseño, pero particularmente yo les pedía que pudiéramos anclar el tema de la educación en informática, en computación, en todo el tema de las ingenierías y las matemáticas, y en temas de salud. Entonces está pues psicología, está derecho, negocios y humanidades en este tema. Así que gracias, Chelita, por tu trabajo, tu compromiso. Y ahora este trabajo en equipo que hiciste con Moni Colegra. Por supuesto, pues saludar al ingeniero Miguel Gómez, director de Soluciones Ciudadanas de aquí del gobierno municipal, a Juan Pablo Legarreta, cívico municipal, miembro honorable del juvenil, desde allá nos conocemos y seguimos igual, ¿verdad, Juan Pablo? Es un gusto decirlo. Por supuesto, a la licenciada Seinitz Pérez Chacón, directora de Desarrollo Social, al comandante con quien trabajamos ordinariamente, ¿verdad?, al comandante Víctor Manuel Orona, gracias también, como siempre, estimado comandante. Y bueno, pues por supuesto al presidium, ¿no?, al presidium que tengo el enorme privilegio de acompañar, al licenciado Edgar Piñón, que hoy representa a la Organización Mundial de Alfabetización en todo nuestro país. Gracias, Edgar, riqueza y qué orgullo que sea un chihuahuense quien representa a esta organización en todo el país. Gracias también a Cuqui, a María del Refugio Silva Urangar, directora de la Instancia de la Mujer aquí en Meoqui. Gracias, por supuesto, a Moni, nuestra directora del Instituto Municipal de las Mujeres. Gracias, Moni, por tu trabajo, tu esfuerzo, tu entrega, porque esta es una pequeña parte de lo que hacen en el Instituto Municipal de las Mujeres. La verdad es que hemos estado muy comprometidos y ahorita les platico por qué con la mujer. Y por supuesto, pues saludar a mi querida amiga, muy trabajadora de verdad. Meoqui tiene una gran bendición de tener a Miriam Soto como su presidenta municipal. Soy testigo del amor que le tiene esta ciudad, soy testigo del amor que le tiene a quienes viven en ella y la pasión que le imprime a todo lo que hace. Así que felicidades, Miriam, y la verdad es que eres un ejemplo no solamente para las demás alcaldesas, para los alcaldes y las alcaldesas de todo nuestro estado. Así que viene muy buen futuro, estoy seguro.
0: Asimismo, el alcalde da a conocer por qué nace

0: Este proyecto viniendo de un tema muy personal del cual siente la necesidad de apoyar y fomentar la educación entre las mujeres. Tenemos aquí los detalles.
1: Bueno, fíjense, déjenme les platico que un poco la Universidad de las Mujeres atiende a un tema de vida personal, ¿no? Mi papá y mi madre se separan cuando yo tenía 5 años. Son historias ya muy comunes, ¿no? Más comunes de lo que deberían ser. Mi papá emigra a los Estados Unidos de manera ilegal, sin visa, que no me diga Trump, ¿verdad? Ahorita que sabes cómo están. Pero bueno, estuvo allá prácticamente toda la vida y pues él no tenía visa, ¿no? Entonces no podía cruzar, se fue y yo dejé de verlo. Lo regresé a ver, yo creo cuando tenía 13, 14 años en la secundaria, 8 años sin verlo. Pero 8 años donde mi mamá además tuvo que sacarme adelante junto a mis hermanos. No, y mi madre ganaba el mínimo porque, pues, tuvo un embarazo muy joven, ¿no? 20 años, tuvo a su primer hijo, y eso, pues, le complicó el tema de poder continuar con sus estudios. Y la verdad es que sí la sufrimos y la batallamos, y ella en varias ocasiones me decía cómo me hubiera gustado haber podido continuar con mis estudios y haber podido tener una licenciatura. Pero si yo no puedo, yo voy a hacer todo para que mis hijos puedan. Desgraciadamente, pues mi hermano no pudo terminar su universidad, ¿verdad? Le ganó la vida laboral. Mi hermana se embarazó a los 16 años, ¿verdad? Entonces, pues se tuvo que hacer cargo de su familia, de sus hijos. Y fíjense qué gran orgullo les puedo decir porque hace 2 o 3 años terminó su licenciatura en Derecho, ¿no? Así que ella nos demostró que sí se puede. Y al final de cuentas, pues, gracias al impulso, a los corajes, a los chanclazos de mi mamá, yo sí pude terminar la universidad. Pero si no hubiera estado Lucy detrás de mí, yo no hubiera terminado la universidad. Ella se fajó, ¿verdad? Yo no sé de veras cómo le hacía, pero en una situación económica tan adversa, cuando comenzaban las computadoras, yo tuve computadora en mi casa. No sé qué tantos sacrificios tendría que hacer, si tendría algunas veces que no comer, ¿verdad? En su trabajo o andar, pues, con tiempos extras o así, pero la verdad es que me dio lo mejor que puedo tener. Tengo la mejor madre, una guerrera de veras, pero creo que justamente ahí es cuando debe verse el gobierno, el facilitarte las cosas para que tú no cortes tus sueños, no cortes tus alas y puedas volar. Por eso me da mucho gusto estar hoy aquí en Meopi, pero sobre todo me da mucho gusto estar aquí por lo que significa este momento. Una oportunidad que nace, sí, en la ciudad de Chihuahua, pero que ya comienza a abrirse camino para más mujeres en nuestro estado. Hace menos de un año comenzamos una historia que no imaginamos, se los juro, que crecería tan rápido. Cuando empezamos la Universidad de las Mujeres el año pasado, le dije a Moni, vamos a ponernos la meta de comenzar con 100 mujeres. Y nos parecía imposible, ¿verdad, Moni? Decíamos, bueno, a ver cómo lo logramos. El objetivo era que queríamos abrirles una puerta a mujeres que durante mucho tiempo habían querido estudiar, pero que por alguna razón no habían podido hacerlo. Pero además, lo que me impulsó todavía a lograrlo fue que en una reunión con Index me movieron los empresarios industriales, porque me dicen, Marco, necesitamos, nos urge que gradúes mujeres ingenieras, mujeres informáticas, ¿verdad? Las preferimos, fíjense, nada más, las preferimos a los hombres en la industria. Yo dije, órale, tan duras las pedradas, ¿por qué? Porque son más responsables, porque duran más en su empleo, tenemos mucha menos rotación, ¿verdad? Cuando tú las tratas bien, cuando tú les das, pues, consultas médicas, medicamentos, alimentos, transporte, actividades para su familia, ellas se casan con la institución, se casan con la industria, y entonces eso nos hace mucho más productivos. El tema es que en diferencia de egresados hombres con mujeres, estamos muy por debajo. Y si tu idea es que a Chihuahua llegue una ensambladora de aviones, necesitamos más mujeres que estén preparadas para ensamblar esos aviones, ¿no? Y entonces, pues, arrancamos con ese impulso. Y, pues, esas mujeres que no tenían oportunidades porque trabajaban, como mi madre, porque tenían que llegar a cuidar sus hijos, ¿verdad? Que sostenían su hogar, que eran el roble del hogar. mujeres para quienes muchas veces el dinero no alcanzaba o no alcanza, o simplemente no tienen tiempo para acudir todos los días a un salón de clases, pues la respuesta cuando arrancamos este proyecto, como les digo francamente, nos sorprendió. Porque nuestra primera generación no fue de 100, fue de 200 mujeres, 200 alumnas. Hoy ya son 400 en el primer año de la universidad de la mujer o de las mujeres. Nuestra meta este año 2026 es cerrar con 600 en el primer año y medio de funcionamiento de la universidad, 600 mujeres. Pero además ha sido tan exitoso que a partir del primero de septiembre arrancamos con instalaciones físicas de la Universidad de las Mujeres. Es decir, van a poder ya no solamente hacer la parte virtual, sino van a poder ir como cualquier otro alumno de la universidad a un salón de clases.
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0: Una de la tarde con 22 minutos ya. En entrevista con el director ejecutivo de la Junta Municipal de Agua, brinda más detalles de los proyectos activos en esta ciudad. También cómo se trabaja, por supuesto, en coordinación con el Departamento de Obras Públicas. Escuchemos al contador Edgar Ruiz.
13: Era una obra que estaba destinada a 150 días de trabajo. Afortunadamente, el día de hoy se termina ya totalmente con el bacheo por nuestra parte. Sí, hemos recibido comentarios de que el bacheo quedó muy disparejo, sin embargo esto es con toda la intención porque ya la próxima semana muy seguramente o en unos días entra el municipio a fresar y después de ello a pavimentar. Entonces la intención de dejar se deja una capa de 4 centímetros que queda todavía muy poco por debajo del pavimento normal, pero para que cuando pase la fresadora del municipio no dañe esos 4 centímetros y quede más protegidas las líneas con este bacheo que se le da por parte de nosotros, pero para tampoco para no retrabajar. Lo más fácil hubiera sido en ese caso, como es una obra muy compleja por el tipo de tubería y el tipo de interconexiones que presentan en esa zona, hubiera sido pues que dejar que el municipio pavimentara así, ¿verdad? Pero a pesar de que siempre hay un riesgo de una fuga, se minimiza considerablemente al momento de hacer este cambio de tubería. Es una tubería de las estructurales, de las principales de la ciudad, y ya con esto nos garantiza 70 años sin problemas o con mínimos problemas en esa zona.
3: ¿En qué vialidad está la tubería?
13: De la avenida Octava Poniente, desde la avenida Central, sí, desde la calle Central hasta la calle Cuarta Poniente.
3: ¿Se puede decir que el Poniente es ahorita el lugar en el que más trabajos están realizando?
13: No, hay en toda la ciudad, de hecho en el sector norte también, allá por la avenida Carlos Beck se han presentado algunas obras. Estamos por iniciar, el próximo lunes estaremos arrancando en la Río Sacramento, también otra obra importante, y sí están por toda la ciudad. La verdad es que sí se está ejerciendo, tenemos la instrucción de la gobernadora de ejercer el presupuesto, de ejercerlo en obra, y eso es lo que se está haciendo, siguiendo las instrucciones tanto del director ejecutivo de la Junta Central, ingeniero Mario Mata, como de la gobernadora.
14: ¿Cuántas obras se han realizado en lo que va del año?
13: Pues tenemos ya aproximadamente hemos inaugurado unas 4 o 5 obras. Tenemos una meta de 1,000 metros por mes de reemplazo de tuberías y se está cumpliendo afortunadamente hasta la fecha.
14: ¿La inversión de cuánto estaríamos hablando?
13: La inversión de este organismo llega casi a los 80 millones de pesos en el año. Ahí se derivan algunos bienes muebles como maquinaria, pero la mayoría es en obra. La mayoría es en obra y pues llevamos un avance considerable debido a que por los procesos licitatorios pues no se inician los primeros meses. Entonces ahorita es la etapa donde se desahoga la mayor parte de esta inversión.
0: Asimismo, aprovechamos al director ejecutivo de la Junta Municipal de Agua para cuestionarlo sobre algunos reportes que habían estado llegando, por supuesto, sobre una problemática de la presencia de arena en el agua en cipreses. Ante ello, esto fue lo que contestó. Escuchemos.
13: Claro que sí, desde el primer momento, desde el primer reporte se han estado atendiendo. De hecho, el ingeniero Juan Fierro, director técnico, tiene comunicación directa. Es un grupo pequeño de vecinos, es solamente una calle. Nosotros tenemos los datos de 5 personas que son las que han puesto los reportes y se les está atendiendo constantemente. A la última fecha tengo evidencias o grabaciones de algunos vecinos donde dicen que el problema ya no se ha manifestado. Entonces sí, hemos estado constantemente, se han tomado varias medidas, se han desarenado las líneas desde diferentes puntos. Incluso vino gente de la Junta Central a apoyarnos para tener un diagnóstico más preciso. Y como les digo, el último reporte que tengo, enviaron unos audios de vecinos donde manifestaban que ya no tenían el problema.
15: ¿Podemos decir que fue únicamente en algunos domicilios, no en todo el fraccionamiento?
13: Exactamente, debido a las alturas se presenta este fenómeno y es solamente una calle. Eran 5 vecinos los que teníamos nosotros el reporte. Probablemente hubiera algún otro que no se puso en contacto, pero se estuvo atendiendo puntualmente.
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1: Se acaba de registrar un sismo de magnitud de 7.2. El día de hoy, jueves, a 35 kilómetros al norte del distrito de Coracora, al sur de Perú. Es información que brinda el Instituto Geofísico del Perú. El sismo tuvo una profundidad de 108 kilómetros según este reporte. El Centro de Operaciones de Emergencia Nacional dijo que el sismo fue percibido entre moderado y fuerte en varios departamentos. El monitoreo continúa en las zonas más vulnerables. Coracora es un distrito de la provincia de Parinacochas, en el departamento de Ayacucho, de la Sierra Peruana, donde, según los últimos censos, tiene aproximadamente 14.000 habitantes. Luego del sismo, autoridades de Chile descartaron alerta de tsunami en el país vecino. Estaremos al pendiente. Esa información, le repito, de último momento sobre este sismo de magnitud de 7.2 en Perú. Y en Colombia, el presidente colombiano declaró una emergencia económica por 30 días para atender los daños provocados por el terremoto de magnitud de 7.4 que sacudió al país la semana pasada. El sismo dejó al menos 314 muertos, más de 4.400 heridos y 262 desaparecidos, además de decenas de miles de viviendas destruidas o dañadas. El gobierno podrá establecer medidas fiscales temporales para financiar las labores de rescate, atención y también de reconstrucción. Asimismo, el presidente estimó que las pérdidas en unos 9.5 millones de dólares y aseguró que la situación fiscal del país dificulta hacer frente a la tragedia con el presupuesto disponible. El decreto será revisado por la Corte Constitucional. Lamentablemente, Colombia pues la sigue pasando mal en torno todavía al desastre que deja este terremoto de magnitud de 7.4 que sacudió el país la semana pasada. Y mire lo que son las cosas. Hoy, precisamente, jueves, se registra un sismo de magnitud similar, 7.2, pero ahora en Perú.
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0: Y en Aguascalientes, la Secretaría de Seguridad Pública de aquel lugar informó que dos elementos de la corporación fueron dados de baja luego de los hechos registrados entre ambos y la difusión de un video en el que presuntamente se observa una agresión contra una compañera. Ya que de acuerdo con la dependencia se inició una investigación para esclarecer lo ocurrido y durante el procedimiento ambos oficiales, reconocieron los hechos. Como medida, continúan las indagatorias. Los dos policías fueron separados de la corporación. El objetivo, garantizar el debido proceso y el desarrollo de la investigación. La Secretaría reiteró su compromiso con la disciplina, el respeto, la integridad y la conducta profesional de sus elementos. Este video aparece publicado a través de ADS Noticias Digital de Radisa. Ante la inminente deportación del contraalmirante Fernando Farías Laguna desde Argentina, acusado de liderar una red de contrabando llamada Huachicol Fiscal, él asegura ser inocente y solo informaba a su tío, el entonces secretario de Marina, Rafael Ojeda. La Fiscalía General de la República imputa a Farías Laguna cargos por delincuencia organizada, con la finalidad de cometer delitos en materia de hidrocarburos, acusaciones que el mando naval rechaza. Fernando Farías es sobrino del político del exsecretario de Marina, José Rafael Ojeda Durán. El contraalmirante afirma que nunca formó parte de la red de Huachicol Fiscal, sino que actuó como un alertador interno por ser parte de la Secretaría de Marina Armada, la SEMAR. Su defensa sostiene que el mando naval cuenta con registros de conversaciones de WhatsApp con su tío político, titular de la SEMAR, con las que buscan probar que reportó oportunamente las irregularidades que se le atribuían. Según la versión de la defensa, el 31 de mayo del año 2024, Farías Laguna sostuvo una reunión en Villacoapa con el contraalmirante Fernando Rubén Guerrero, quien fungía como el denunciante original del contrabando de 31 buques de combustible en Altamira y Tampico. Durante el encuentro, Guerrero le advirtió que su nombre y el de su hermano, el vicealmirante Manuel Roberto Farías Laguna, estaban siendo vinculados con la trama criminal para facilitar las operaciones en las aduanas. Tras dicha conversación, el mando naval aseguró que estaban usurpando su identidad y de inmediato contactó a Rafael Ojeda para enterarlo de la situación y servir como enlace directo entre Guerrero y el alto mando naval. Y en Zacatecas, grupos criminales rivales se enfrentaron a balazos en Jerez, lo cual provocó pánico entre habitantes y la movilización de autoridades federales y estatales en la región cercana con Jalisco. Aunque todavía no hay información oficial sobre el saldo de muertos o bien heridos, de acuerdo con los reportes preliminares, uno de los sicarios que participó fue asesinado y posteriormente otros cuatro fueron abatidos por autoridades que iniciaron los operativos para salvaguardar la zona. El enfrentamiento se registra en medio de la disputa entre el cártel Jalisco Nueva Generación contra la célula La Malliza del cártel de Sinaloa y un día después de que un nuevo grupo llamado Comando FZ Nueva Generación advirtiera en un video su supuesta entrada a la región. En distintos videos registrados por habitantes, se constató al menos dos camionetas con impactos de bala y un sujeto asesinado. Rodríguez Reyes, secretario de Gobierno, enfatizó a la ciudadanía del Pueblo Mágico resguardarse ante la movilización de gente armada. Pedimos a la población, a todos, que se mantengan con calma frente al operativo que se está llevando a cabo en Jerez y que siempre se consulten las fuentes oficiales, así lo expresó en un video. De manera inmediata, en cuanto tengamos los datos y el resultado de estos operativos, y cuando tengamos mayor información sobre lo sucedido, lo daremos a conocer. El Ayuntamiento de Jerez se sumó al exhorto de facilitar la movilización de unidades de emergencia y también de seguridad. Se exhorta a la población a mantenerse informada únicamente a través de canales oficiales y fuentes institucionales, evitando atender o compartir información proveniente de fuentes no verificadas o publicaciones que puedan generar confusión y alarma entre la población. Así le pidió la autoridad municipal. Aunado a esta situación, a unos 140 kilómetros de Jerez, se registró un operativo que derivó de la detención de 8 personas, así como el aseguramiento de vehículos y también armas de fuego. Y en Guanajuato, la Secretaría de Educación de Guanajuato cesó de forma definitiva a un profesor de secundaria tras la viralización de un video que circula a través de internet que muestra comportamientos inadecuados con los alumnos dentro del aula. La dependencia estatal confirmó la baja inmediata del docente quien laboraba en la Escuela Secundaria General número 20, conocido como la ESFA 2, ubicada en el municipio de Acámbaro, donde la sanción administrativa se aplicó desde el pasado martes 18 de agosto, luego de que padres de familia y ciudadanos exigieran la intervención de las autoridades al difundirse estas grabaciones tomadas incluso por los propios estudiantes. A través de la Delegación Regional de Educación, la SEG, informó que se ha activado el protocolo correspondiente para ofrecer apoyo psicológico y acompañamiento a la comunidad escolar afectada. Asimismo, las autoridades educativas señalaron que están colaborando con las instancias legales para determinar si el caso requiere una investigación de carácter penal. Este video aparece a través de ADC Noticias Digital de Radisa. Y hablando del tema de la educación, pero en lo local, el objetivo es fortalecer la protección de alumnos, docentes y demás integrantes de la comunidad educativa. Es por ello que la Oficina de Enlace de Servicios Regionales de la Región Centro-Sur puso en marcha una serie de asesorías dirigidas al personal educativo, en las que se abordan diversos protocolos de actuación que serán aplicados durante este próximo ciclo escolar. Tenemos aquí los audios.
1: Profesor Ramiro Quintero Martínez, encargado de la Oficina Enlace de Servicios Regionales de la Región Centro-Sur de Licias.
2: Profe Quintero, muy buenas tardes. Hay varias situaciones, bueno, distintas, donde pueden ocasionarse ciertos conflictos en las escuelas, pues mediante algunas acciones. ¿Hay alguna capacitación que se está llevando a cabo ahí por parte del SECH?
1: Así es, mira, el martes empezamos con una asesoría. Capacitación todavía no la podemos manejar porque es todavía no tenemos el documento en sí, pero sí lo estamos haciendo del conocimiento de los temas que se van a abordar durante el ciclo escolar en los consejos técnicos escolares, en los diferentes niveles, tanto inicial, preescolar, primaria y secundaria.
2: ¿Qué temas están tocando ahí con cada uno de los planteles?
1: Son diferentes protocolos de acción que se van a realizar, ¿sí? Tanto de maestros, alumnos, padres de familia, para protección de todos los involucrados en la educación de los alumnos.
2: ¿Qué beneficio trae para los docentes?
1: Pues el beneficio principalmente es para protegerse, ¿sí?, legalmente o académicamente en la situación, en alguna incidencia que se dé en sus escuelas.
2: Hay un tema ahí ya pues muy delicado, ¿no?, que incluye lo que son los derechos humanos. Supongo que ya llevan ustedes un trabajo de la mano con ellos ante esto.
1: Así es, mira, nosotros alrededor de hace 2 meses más o menos empezamos con la información de estos temas que se iban a manejar en estas fechas y que se van a estar realizando durante el ciclo escolar. En esa reunión que tuvimos también estuvieron el Derechos Humanos Estatal, donde también nos están al pendiente de estas acciones y que también valoraron todos los protocolos que se seguirían durante el ciclo escolar.
2: ¿Alrededor de cuántos protocolos son los que están manejando, profe?
1: Son 4 protocolos en diferentes niveles. Por ejemplo, el día de ayer tuvimos el acercamiento con el nivel de secundaria, aquí en la secundaria 96. En Camargo, porque son 12 los que tenemos aquí en la región. Te estoy hablando del subsistema federal. El subsistema estatal también tiene sus acciones en la misma sintonía. En Camargo tuvimos al nivel de primaria el día de ayer. Hoy tuvimos en la secundaria 96 a los grupos transversales. Grupos transversales manejamos a los que prácticamente son educación de física, psicólogos, orientadores y todo ese grupo que enmarca esa transversalidad. Bien. El día de mañana tenemos ahí en la secundaria 96 al grupo de primarias de aquí del nivel de la región de Delicias. Y como te manejaba, todos los grupos están manejando 4 protocolos, dando las asesorías los mismos compañeros de los niveles. Y okay. El día de mañana también, a las 8:30 de la mañana, tendremos esa reunión con el nivel de preescolar en la zona de preescolar.
2: Estas asesorías, pues, no simplemente es para proteger a los docentes como tal, sino que también, pues, a los alumnos.
1: Sí, a los alumnos, que es la principal herramienta de trabajo, ¿verdad? Y las instituciones en sí también es para proteger toda la situación que se puedan dar. Y esto, como lo comentabas ahorita, va caminado también de la mano con derechos humanos, para respetar los derechos humanos de los alumnos, pero también recordemos que hay derechos humanos de los maestros.
2: ¿Algo que podamos agregar, profe, a esta información?
1: Pues invitar a la sociedad en general, por la situación que estamos viviendo en estos momentos, en los conflictos que se dan en las escuelas, a los diálogos cercanos con sus colectivos docentes de cada escuela.
2: Muy bien. Y pues el llamado de atención también, pues, a los padres de familia principal, ¿no?
1: Principalmente a los padres de familia, ¿verdad?, que son los cercanos que son los que podemos tener el apoyo para sus hijos en las escuelas.
0: Es un tema, le repito, pues muy sentido, obviamente, ante la situación que se han estado registrando en diferentes planteles educativos. No estamos hablando del inicio de un ciclo escolar, estamos hablando de ya toda pues una pues un historial periodístico en torno a ciertas quejas que se tienen que atender en relación o con relación a algunas quejas en contra de maestros, en contra de directivos, en contra incluso del mismo personal que trabaja en los planteles educativos, en contra también del mismos compañeros, es decir, del mismo alumnado. Siempre priorizar en todo momento el diálogo para evitar que esto pues ceda o escale hacia otro nivel. Y estamos hablando de que esta capacitación está dirigida para personal de nivel básico en la región Centro-Sur. Estamos hablando de preescolar, primaria, secundarias, con especial atención en esta ocasión a las jornadas en secundarias. Temas que se ven, estamos hablando protocolo único para la prevención, atención y medidas de repercusión, el marco local de convivencia escolar, los lineamientos para la atención del conflicto, y también el protocolo de protección al docente, que es algo muy importante que se tiene que analizar y también, obviamente, tener en cuenta para los profesores, que usted sabe que cada vez son más vulnerables ante los señalamientos por su parte de los mismos alumnos. Y esto cobra relevancia sobre las situaciones que se están viviendo actualmente en diferentes planteles, donde buscan brindar estas herramientas para los maestros que conozcan la normativa y hasta dónde se puede actuar, por supuesto, evitando situaciones que puedan generar algún tipo de conflicto, ya sea personal o de manera legal. Siguen participando directores de secundarias, también de secundarias técnicas y también profesores, por supuesto, donde el funcionario destaca que estos protocolos deben de ser una herramienta importante para la protección de los estudiantes y también de los docentes, es decir, para ambos, para establecer los procedimientos claros de saber qué hacer, de saber cómo actuar ante conflictos y situaciones que puedan presentarse en el día a día durante el ciclo escolar. Es un tema interesante, es un tema delicado, es un tema que se tiene que analizar, y le repito que se tiene que tener el conocimiento vasto por parte de todos los involucrados en el sector educativo. Usted sabe que las quejas siempre han llegado, siempre se han hecho. Lamentablemente cada ciclo escolar es diferente y de alguna u otra manera pues tienen que tener todas estas herramientas, tanto docentes y también, por supuesto, personal educativo, bien estudiantes. ¿Qué opina usted del tema? Junto con derechos humanos, no se diga. Es ya la 1:49 PM. Vamos a una pausa comercial.
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5: Solamente 7 minutos ya los que nos separan ahora de las 2 de la tarde, 7 minutos antes de las 2. En nuestra primera edición de Noticiero Radiz a las 7 de la mañana tuvimos este enlace en exclusiva con el alcalde de Chihuahua, Marco Bonilla. Aseguró que la región centro-sur tendrá un papel importante dentro del proyecto de acción nacional que busca construir rumbo al proceso del 2027. Al destacar la fuerza productiva de municipios como Delicias, por supuesto, Meoqui, Rosales, Saucillo, Camargo, Julimes, entre otros. Durante esta entrevista, Bonilla habló sobre su reciente nombramiento como coordinador estatal de estrategia del PAN rumbo al 2027. Responsabilidad que, dijo, representa un reto importante para fortalecer la organización del partido y trabajar en coordinación con los diferentes comités municipales. El alcalde capitalino destacó la importancia de mantener la unidad dentro de Acción Nacional y reconoció particularmente la disposición del presidente municipal de Delicias, Jesús Valenciano, para trabajar en ese sentido. Bonilla calificó a Valenciano como un alcalde cercano, trabajador y comprometido con Delicias y con toda la región centro-sur, además de destacar que el objetivo debe de ser trabajar por mantener los buenos gobiernos y no centrarse únicamente en aspiraciones personales. En este contexto señaló que uno de los principales temas que deberán defenderse desde Chihuahua es el agua, debido a la importancia que tiene para la agricultura y por supuesto la ganadería de la región. Vamos a hacer equipo para defender a los productores. Vamos a hacer equipo para defender a los lecheros. Vamos a hacer equipo para defender a los ganaderos. Y también para defender al campo de Chihuahua, así lo expresó. El alcalde sostuvo que el agua debe de aprovecharse prioritariamente en el estado y particularmente por quienes dependen de ella para desarrollar sus actividades productivas. Afirmó que ese será uno de los temas que deberán unir a los diferentes sectores de la entidad. Bonilla también se refirió a estas mediciones electorales que lo colocan entre los perfiles mejor posicionados rumbo al 2027. Aunque agradeció el respaldo que dijo ha recibido por los ciudadanos, aseguró que su principal referencia es el contacto directo con la población. Explicó que salir a las calles, recorrer colonias y encontrarse con ciudadanos le permite conocer de primera mano la percepción que existe sobre su administración. Durante la entrevista también destacó la llegada de la Universidad de las Mujeres, un tema que tocamos precisamente aquí, en Noticiero Radiza, proyecto que reconoció como un paso importante para ampliar las oportunidades educativas de las mujeres de la región centro-sur. También reconoció a la alcaldesa de Meoqui, Miriam Soto, por ser parte de este importante proyecto, por ser la primera presidenta municipal en llevar a cabo este programa fuera de Chihuahua capital, y señaló que mujeres de Meoqui, Delicias, Camargo, Saucillo, Rosales pueden acceder a esta alternativa educativa. El programa, explicó, busca que mujeres de distintas edades puedan continuar o retomar sus estudios profesionales, incluso aquellas que tuvieron que interrumpir su preparación académica por situaciones familiares o incluso personales. Por otra parte, Marco Bonilla anunció que el próximo 4 de septiembre presentará su quinto informe de gobierno en el Centro de Convenciones de Chihuahua, donde dará a conocer los principales resultados de su administración en materia de seguridad, obra pública, servicios y también transparencia. Finalmente, el alcalde capitalino envió un mensaje a los habitantes de la región centro-sur, destacando la importancia de mantener la unidad para defender los intereses de Chihuahua, Si no nos venció el desierto, no nos va a vencer nada, así lo expresó Bonilla, quien llamó a los habitantes de Delicias, Meoqui, Rosales, Saucillo, Julime, San Francisco de Conchos, Camargo, Jiménez, a los municipios vecinos, a hacer equipo en defensa del campo, de los productores, de los ganaderos, de los lecheros y especialmente, por supuesto, el agua de Chihuahua.
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0: Y en Juárez, cuatro vehículos que se encontraban en exhibición a las afueras de una agencia fueron incendiados de manera intencional en el cruce de la Avenida Ejército Nacional y la calle Piedras Negras, en el fraccionamiento El Marquís. Cuerpos de emergencia atendieron este reporte, ya que de acuerdo con la primera información, entre cuatro y cinco sujetos llegaron al establecimiento a bordo de dos vehículos, rociaron algún tipo de acelerante sobre las unidades para después prenderles fuego. El guardia de seguridad reportó este incendio aproximadamente a las 3 de la mañana con 39 minutos, por lo cual acudieron bomberos, policías, soldados, así como elementos de la Guardia Nacional para facilitar las labores de emergencia. Fue cerrado el cuerpo norte de la Avenida Ejército Nacional. Tras los hechos, la Fiscalía de Distrito Zona Norte inició con ya las indagatorias y el despliegue de policías ministeriales y peritos para recabar todas las evidencias. Los investigadores revisan cámaras de seguridad de negocios cercanos y localizaron un galón de plástico rojo que presuntamente habría sido utilizado para provocar este incendio. Una de las líneas de investigación considera la posible participación de exempleados, aunque ya las autoridades mantienen abiertas algunas otras hipótesis. Cuatro hombres fueron detenidos por la Secretaría de Seguridad Pública del Estado de Chihuahua como parte de las investigaciones por la privación de la libertad y posteriormente feminicidio de dos mujeres en hechos registrados durante agosto en Ciudad Juárez. Las detenciones se realizaron mediante el seguimiento de vehículos presuntamente relacionados con los hechos. Primero fueron ubicados Marco Roberto y José Alejandro, afuera de un establecimiento comercial en Altavista, donde los agentes les aseguraron dos bolsas con presunta marihuana. Posteriormente, mediante la plataforma Centinela, fue detectado un Nissan Versa gris sin placas en Rancho Anapra, en el que viajaban Juan Manuel y Víctor Manuel. A estos últimos se les aseguró un fusil y dos cargadores. La investigación está relacionada con la desaparición de una mujer el 6 de agosto, cuyo cuerpo fue localizado en ese mismo día, y otro caso ocurrido el 7 de agosto, cuando una mujer fue privada de la libertad y posteriormente fue localizada sin vida el día 12. Los cuatro detenidos quedaron a disposición del Ministerio Público, autoridad que va a determinar su situación jurídica, donde se va a continuar con las indagatorias correspondientes. Continuando con más información, sabe de que hay una situación con las líneas de la telefonía celular. Algo que genera mucha polémica y mucho descontento, por supuesto, por parte de los usuarios ante esta desconfianza de registrar sus líneas y esta resistencia al querer brindar sus datos de manera obligatoria. Desde temprana hora, usuarios de una compañía de teléfonos formaron largas filas frente al centro de atención ubicado en el cruce de las calles Benito Juárez, Independencia, en Chihuahua capital. El objetivo, vincular su curva INE y recuperar las líneas telefónicas dadas de baja con la terminación cero. Los clientes acudieron al establecimiento luego de que sus servicios fueran suspendidos por falta de vinculación de datos. La intención de los usuarios era completar el registro correspondiente para solicitar la reactivación de sus líneas y recuperar el servicio de telefonía móvil. Las personas permanecieron durante varias horas en espera de ser atendidas. Entre los casos reportados se encontraban líneas canceladas que, de acuerdo con los usuarios, no tenían terminación incluso en cero. Se están viendo estas largas filas en diferentes empresas encargadas de telefonía celular. Le repito, ante pues un descontento casi general y una resistencia a querer registrar sus líneas de teléfono. Esto bajo el señalamiento de querer bajar los índices de extorsión en nuestro país. Y el aspirante de la Coordinación de la Defensa de la Cuarta Transformación en Chihuahua, Cruz Pérez Cuellar, encabezó una asamblea informativa en la colonia Punta Oriente, al sur de la capital, donde se llevó el mensaje de defensa de la soberanía nacional y refrendó su compromiso de trabajar para que la transformación llegue a esta zona de la ciudad, que señaló ha permanecido en el abandono durante los gobiernos panistas. En su mensaje, el también consejero nacional de Morena destacó que la dirigencia nacional del partido ha instruido a recorrer todo el territorio para informar a la ciudadanía sobre los avances de la Cuarta Transformación y defender los programas sociales que hoy benefician a millones de mexicanos, como la pensión para adultos mayores, las becas para estudiantes y también Sembrando Vida. Pérez Cuellar señaló que hablar de soberanía también significa defender el bienestar de las familias y garantizar que los beneficios de la transformación lleguen a todos los sectores. En este sentido, afirmó que Chihuahua necesita dejar atrás el divorcio entre los gobiernos panistas y la presidencia de la República, pues dijo, esa falta de coordinación termina afectando a la población. Necesitamos que llegue la cuarta transformación para que también se acabe el divorcio de los gobiernos, en donde el aspirante morenista también cuestionó que después de 5 años, el gobierno del estado impulsa ahora una nueva estrategia denominada Ruta Chihuahua para recorrer la entidad, donde finalmente sostuvo que el sur de la capital también forma parte de Chihuahua y merece atención, inversión y oportunidades. Asimismo, los gobiernos del PAN no entienden que el sur también es Chihuahua y por eso estamos haciendo estas asambleas, pero también vienen decisiones importantes que tienen que ver con la lucha para que llegue la cuarta transformación a todo Chihuahua. Así concluyó precisamente el alcalde con licencia de Ciudad Juárez, Cruz Pérez Cuellar.
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0: Ya son las 2 de la tarde con 11 minutos, ya 2 con 11. Continuando con más información a nivel estatal, con veladoras fueron colocadas en el sitio que fue localizado sin vida el taxista Salvador Ignacio Núñez, de 66 años, quien permanecía desaparecido desde el pasado 14 de agosto y cuyo cuerpo fue localizado este pasado miércoles, ayer, por sus propios familiares en un camino de terracería del sector Las Ánimas. El lugar se convirtió en el punto final de varios días de búsqueda del taxista, luego de que sus familiares localizaran el cuerpo. El día de hoy, jueves, las veladoras permanecieron encendidas como muestra de recuerdo y despedida para Salvador. Núñez Quiñones desapareció después de ser abordado para realizar un servicio hacia Las Ánimas, tras encontrarse en las inmediaciones del Casino Caliente en el Distrito 1. Días después, su vehículo fue localizado abandonado, mientras que las autoridades continúan con las investigaciones para esclarecer este suceso. Dejaron muestras de cariño, veladoras para pedir por su descanso eterno los mismos familiares. Hechos lamentables ocurridos en Chihuahua capital. Descanse en paz. Asimismo, en Chihuahua, un hombre de aproximadamente 60 años fue auxiliado por elementos de la Policía Municipal y paramédicos de la misma corporación, luego de presentar una aparente sobredosis mientras se encontraba al interior de una camioneta en las calles de la colonia Centro. El hecho ocurre en el cruce de la calle 35 y Manuel Doblado, donde un hombre permanecía a bordo de un Mazda de modelo trazado y, de acuerdo con los primeros reportes, presuntamente se estaba inyectando una sustancia que aparentaba ser heroína. Al detectar que presentaba afectaciones en su estado de salud, los agentes solicitaron un apoyo médico. Posteriormente, paramédicos de Cruz Roja acudieron al lugar, continuaron con la atención y trasladaron a este hombre hacia un hospital para recibir atención médica especializada. Un joven fue atacado a balazos durante la noche en el cruce de las calles 15 y Arnulfo González en la colonia Villa Juárez, donde un sujeto que viajaba en una motocicleta tipo utilitaria disparó en repetidas ocasiones en su contra. El joven resultó ileso mientras que el presunto agresor escapó del lugar. Ya que, de acuerdo con los primeros reportes, el padre del joven se encontraba en el sitio y, al percatarse de la agresión, enfrentó físicamente al atacante. Durante el forcejeo logró derribarlo, pero el sujeto consiguió liberarse y huyó a pie, dejando abandonada esta motocicleta. En el lugar fueron localizados al menos 3 casquillos percutidos calibre 9 milímetros. Elementos de la municipal aseguraron la escena y posteriormente acudieron agentes de la Fiscalía General del Estado para iniciar con las investigaciones. Las autoridades buscan establecer la identidad y el paradero del responsable, además de determinar el motivo de dicho ataque. Y en información local, nos entrevistamos con Lili Contreras, quien es del área comercial de la Junta Municipal de Agua de Delicias. Menciona sobre cómo se aplican los descuentos para el sector vulnerable de la población, esto con base a estudios socioeconómicos. Tenemos aquí la entrevista.
4: Sí, cómo no, con mucho gusto. Muchas gracias por estar hoy con nosotros. Aquí, la sucursal Centro, damos servicio de las 8 de la mañana a las 3 de la tarde. En la sucursal Nogales y en la sucursal Alameda es de las 8 y media de la mañana a las 2:15 de la tarde. Y como decía el contador, tenemos una figura que es el estudio socioeconómico. Esto es...

0: Para aquellos usuarios que tengan alguna vulnerabilidad, puede ser de discapacidad, puede ser de bajo recurso, de diferentes tipos de vulnerabilidad. Y el estudio socioeconómico determina el porcentaje de bonificación que se va a dar en la cuenta. Llega a veces hasta el 95% de descuento y el 100% de descuento en recargos. Es de acuerdo a la condición del usuario. Se pueden acercar, con mucho gusto los vamos a atender. De manera personal yo los recibo primero y luego ya los atiende la persona que le va a dar seguimiento al estudio socioeconómico.
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12: Ya Ya son las 2 de la tarde con 19 minutos, 2 con 19. La temperatura en Ciudad Delicias por el momento se encuentra pues ya marcando los 37 grados, 37 centígrados. Continuando con más información en el tema de los accidentes, un hecho vial se registró en el cruce de la avenida Octava Sur y calle 11, que deja como saldo una persona con una lesión en la rodilla y daños materiales estimados en aproximadamente 25 mil pesos. De acuerdo con la oficial en turno, al percance participó un Nissan Sentra en color azul y un Nissan Versa en color gris. El Sentra circulaba de poniente a oriente por la onceava sur y al llegar al cruce con la avenida Octava, presuntamente no cede la preferencia de paso, por lo que termina impactando al Versa que avanzaba de sur a norte. Tras el choque, una unidad de emergencia acudió al lugar para valorar a uno de los ocupantes del Versa, quien presentó una lesión en la zona de la rodilla. No fue necesario el traslado hacia un hospital. Daños estimados, se habla de aproximadamente 25 mil pesos. Ambos vehículos cuentan con seguro afortunadamente, por lo cual las mismas compañías aseguradoras se encargaron de los trámites correspondientes para resolver los daños derivados de este accidente. Y el gobierno municipal de Meoqui lleva a cabo una nueva jornada de jueves de audiencias públicas, actividad que por única ocasión sustituye al programa denominado Miércoles con tu alcaldesa. Tenemos aquí los detalles con la presidenta municipal. Escuchemos a Miriam Soto.
13: Decidimos moverlo por esta ocasión al jueves porque no queríamos que pasara una semana más. El día de ayer tuvimos la visita del alcalde Marco Bonilla en una firma de convenio para tener aquí en el municipio de Meoqui la Universidad de las Mujeres. Entonces, bueno, pues eso nos ocupó tiempo, entonces decidimos pues cambiarlo por única ocasión a audiencias públicas este jueves, que la verdad nos ha ido muy bien. Y la gente pues como que está al pendiente, ¿verdad?, de las publicaciones que hacemos y pues siempre pues es un gusto, ¿verdad?, tener la oportunidad de poder platicar con las personas, de escucharlas y también pues de apoyarlas para resolver las problemáticas que traen. Lo más importante para nosotros es la cercanía y la resolución de todas esas peticiones que nos hacen. Precisamente el día de ayer estuvimos en programa 24 horas en la colonia Tres Siglos, entonces bueno, pues nos vamos a mantener en la calle con la gente como lo hemos hecho desde el primer día de la primera administración. El día de hoy han sido temas distintos, desde reparación de caminos, ahorita también tuvimos asuntos de regularización de algunos predios, temas de desarrollo urbano, pero también propuestas, por ejemplo, en el caso de San Lucas, que van a realizar un trabajos por parte del Comité Pro Obras y también nosotros pues vamos a apoyar y a colaborar para más proyectos ahí en la comunidad. Entonces, sí han sido la mayoría temas comunitarios. La mayoría de las peticiones se resuelven aquí y pues esa es la posibilidad, ¿verdad? Que como estamos también todas las direcciones municipales, pues es más fácil acercar a los mismos directores y poderle resolver al momento para evitarles pues más vueltas o estar la gente esperando una respuesta, pues aquí mismo resolver.
12: Y en entrevista con el director de Desarrollo Humano y Bien Común en Delicias, anunció del inicio de la entrega de más de 7,000 vales para calzado y uniformes escolares en beneficio de los estudiantes. El licenciado Valenzuela explica los días, horarios y las sedes donde los padres de familia deberán de acudir a recoger los apoyos, enfatizando que el trámite debe de realizarse en el mismo punto donde se entregó la papelería. Tenemos aquí la entrevista.
14: Sí, fíjate, bastante contentos, mucho trabajo. Como sabes, el alcalde Valenciano nos encomendó que buscamos acercarnos más a la ciudadanía y en base a eso hacer los apoyos de los programas sociales. Y pues bueno, estos vales de zapatos y uniformes es lo que estuvimos haciendo. Visitamos más de 20 lugares distintos para recibir papelería, hablando de centros comunitarios, de colonias, de plazas, de empresas. Ya hicimos el análisis, ya hicimos la selección de las personas que vamos a estar apoyando. Y por instrucción del alcalde Valenciano, prácticamente todos van a salir apoyados. Se hizo ese esfuerzo, toda la gente que lo requiere va a ser apoyada. Ahorita estamos en la parte que más me gusta, que es la entrega de los vales de zapatos y de uniformes. Nos ha estado hablando gente y preguntando, oye, ¿dónde va a ser? Bueno, aquí les platico con mucho gusto. Desde ayer ya iniciamos en la Oficina de Desarrollo Humano, del 19 al 28 vamos a estar ahí, de 10 de la mañana a 2 de la tarde. Ojo, eso es para aquellos que hayan solicitado en la misma oficina. Para la gente
15: que acudieron ahí.
14: Exactamente. Para la gente que acudió en Cumbres del Deporte, vamos a ir el lunes 24, de 10 de la mañana a 12 del día y de 5 de la tarde a 7 de la tarde. El martes 25 estaremos en el Centro Comunitario de Retos Urbanos de 10 de la mañana a 12. Miércoles 26 de 5 de la mañana a 7 de la tarde en la Colonia Hidalgo. jueves 27 de 5 de la tarde a 7 en la Colonia Campesina y viernes 28 de 10 de la mañana a 12 en el Centro Comunitario de la Revolución. Son los lugares donde estaremos entregando. Cada quien ahora sí hay que ir a recoger el vale en donde lo tramitó. Y pues bueno, pues muy contentos, van a ser más de 7,000 los vales que vamos a estar entregando para canjear zapatos y uniformes. Y reitero, la gente va a poder canjear el vale donde mejor le parezca, en cualquiera de los 10 establecimientos que ahí van a venir en el vale. Puede elegirlo porque le gusta más el lugar, porque es más barato, porque lo atienden mejor, porque está más cerca, por lo que guste y mande.
12: Familiares de Gabriel Alfredo González están solicitando el apoyo de la población para poder localizarlo, luego de que perdieran contacto con él desde el pasado viernes y hasta el momento no han obtenido información sobre su paradero. A través de internet, sus familiares expresaron la preocupación y pidieron a la población compartir el llamado de búsqueda para ampliar su alcance. Estamos muy preocupados. Tiene desde el viernes desaparecido, así lo señalaron. Cualquier información que usted pueda proporcionar para establecer su ubicación, puede hacerlo a través del número de emergencia 911 o a través de la denuncia anónima 089. La imagen de esa persona aparece publicada a través de ADC Noticias Digital de Radisa. Y el presidente municipal, Rodolfo Fito Gardea, encabezó la entrega de uniformes y material deportivo a la Academia de Boxeo Vaqueros de Saucillo. Eso como parte de las acciones del gobierno municipal para fortalecer la práctica deportiva entre niños y jóvenes. Durante el acto, el alcalde estuvo acompañado por Octavio Lara, quien es el director del INMU de Saucillo, Alisa Olivas, subdirectora deportiva, y Luis Carlos Ramírez Bejarano, coordinador de la Academia de Boxeo Vaqueros de Saucillo. La entrega busca contribuir a que los integrantes de la academia cuenten con mejores condiciones para sus entrenamientos y continúen desarrollando sus habilidades dentro de esta disciplina. Las autoridades reconocieron además el esfuerzo y la disciplina de los jóvenes boxeadores, así como el trabajo de sus entrenadores y el respaldo permanente de las familias también. El gobierno municipal en Saucillo destacó que el impulso al deporte forma parte de una estrategia para promover entre las nuevas generaciones disciplina, valores, hábitos saludables y oportunidades para el desarrollo de su talento. Seguimos impulsando el talento deportivo de Saucillo, así lo señalaron las autoridades municipales al refrendar este compromiso de continuar respaldando a los deportistas locales. Con dicha entrega, la Academia Vaqueros de Saucillo fortalece sus herramientas de trabajo de cara a sus próximos entrenamientos y competencias, mientras el municipio mantiene su apuesta por el deporte como una vía para el desarrollo integral de la juventud.
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12: Que lo que se alcanza a visualizar dentro de la gráfica son 37 grados máxima para el día de hoy, pudiéramos alcanzar de 38 a 39. El día de mañana, viernes, inicio de fin de semana, esperamos temperaturas mínimas de 21 grados con cielo despejado y una máxima de 38, incluso pudiéramos alcanzar hasta los 40 grados para el día de mañana, viernes, para que se vaya preparando y tome precauciones. Sábado, fin de semana, mínima de 21, máxima de 37, y para el domingo estaríamos ya cerrando la semana con mínima de 20 y una máxima de 38. Hasta el momento no se alcanzan a visualizar probabilidades importantes de precipitaciones. Aún así, estaremos al pendiente, por supuesto, de este pronóstico. El día de mañana únicamente nos marca de un 10 a un 15% de probabilidad de lluvia. Le repito, esto contemplado para el día de mañana, viernes. Estaremos al pendiente sobre si este pronóstico se incrementa o bien si desaparecen las probabilidades. Como siempre, ya sabe, lo escuchó aquí a través de Noticieros Radisa Radio. Yo soy Eduardo Hernández. Que tenga usted un excelente jueves.
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18: Esta tarde en Fusión Deportiva, una vuelta a la historia del béisbol a nivel estatal. Mañana y arranca la gran final. ¿Todo listo, Iván?
19: No hay abridores todavía por parte de uno y de otro manager. Vamos a ver qué decide.
18: Arturo, buenas tardes.
20: Hola, buenas tardes. Palco Deportivo, Panorama Deportivo. Bien, a gusto aquí.
18: Pues ¿quién gana?
20: Esperando el día de mañana y el día de pasado los resultados.
18: ¿Cuántos juegos? 2, 4, 6, 7. Vamos a corte y regresamos rapidito aquí en Fusión Deportiva.
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18: Gracias, regresamos aquí a Fusión Deportiva en esta tarde de jueves 20 de agosto. Ya es 20 de agosto, jueves. Híjole, qué bárbaros. Muy, muy, muy rápido va pasando el año. Nos quedan 134 días de este año nada más, Iván. Arturo, ya. Yo una promesa ya se nos acabó el
19: no
18: tiempo.
19: No quiero que, que pase el tiempo. Bueno, ay, ya no quiero que pase el tiempo.
4: Sí,
19: tiempo.
4: Sí, sí, sí.
18: Qué pronto,
4: sí.
18: Qué rápido.
19: Sí, cada vez se me olvidan más las cosas.
18: Pues es normal, pues... es normal. Es... ¿Qué decían? Fósforo vitacal. ¿Te acuerdas antes que unas gotitas de fósforo vitacal? ¿Quién sabe qué será eso? Pues decían fósforo vitacal. Para... O aceite de bacalao. Pasaba por las calles vendiendo. Con el aceite de bacalao se te quita todo.
19: Sí, hasta, no, tanta cosa que inventan.
18: Así es.
4: Sí, sí.
18: No hay abridores, sí, sí, sí. Muchachos, no hay abridores para el
4: no,
18: día.
4: No hay
18: ¿es
4: abridores.
18: ¿Estrategia, estrategia sí, o qué será?
19: Fíjate que estábamos platicando sí, ahí en casita y hacíamos el comentario de que en grandes ligas, con ligas, pasan los line-up y los abridores, y acá es tiroso. Yo creo que el hermetismo que existe en nuestra liga estatal. Sí, todavía no estamos preparados para dar los line-up con un día de anticipación o algo, porque viene la junta previa.
18: Sí.
19: Ya se establece que en la junta previa tú tienes que dar a conocer...
18: El roster.
19: El roster, uh-huh. Y exactamente, y ya en el... las horas antes, ya previo al, al juego, pues ahí entregas tu, line-up.
18: Y habrá movimientos en el roster, es que eso puede ser.
4: Entonces, yo no creo, yo no creo que haya movimientos en el roster. No, a estas alturas yo creo que los que jugaron la semifinal pues están listos para jugar la final. Mire, Chihuahua no tiene más que dos sopas en el buen sentido, o es Alfredo Villa
18: o es
6: Gabriel Ponce.
4: O es Gabriel Ponce. El detalle es que Gabriel, Alfredo Villa, en la temporada regular, en el primer partido que jugó Cuauhtémoc y Chihuahua, lanzó 4 entradas nada más. Le hicieron 5 carreras limpias, 6 en total, y ese juego lo perdió el equipo de Chihuahua. O sea, le dieron en ese primer partido a Alfredo Villa. Y es que pasa algo muy raro, ¿no?, en el tema del béisbol y de los dominios. A Alfredo Villa, varios equipos le hicieron daño en la temporada regular, pero en la temporada regular a los Obreros no le hizo nada a Alfredo Villa, ni en la regular, ni en semifinales. En 3 partidos... que en 4 partidos nada le hizo Algoneros Alfredo Villa, pero los equipos que sí le hicieron, dice uno, bueno, ¿por qué? ¿Dónde está la clave, no?
6: Y ese es todo, no, ha sido toda la vida, ¿te acuerdas que...?
4: Sí, pues es toda la vida, Richie, pero sabe una cosa, por eso es nuestro béisbol así, porque usted no puede planear, usted difícilmente va a encontrar un pitcher que tenga 16 salidas a lo largo de la temporada igualitas de calidad, ¿no? Nuestro béisbol es muy irregular y hace pensar, obviamente, a propios y extraños. El detalle aquí es que si todos estos jugadores que están en el estatal, de pronto decimos, es que es muy bueno, debería estar en un nivel más arriba, pero no tienen regularidad, ¿no? Ese es el detalle, es que con lo que hay que lidiar.
6: La regularidad se obtiene en la constancia.
4: Sí, no, claro, exactamente. ¿Sí? Por sea, eso, ahorita, sí, claro.
6: Ahorita sí, por ejemplo, un equipo de, vamos a decir, el equipo que quede campeón en el estatal, va y juega con Dorados de Chihuahua de la Liga Profesional. Claro que Dorados de Chihuahua de la Liga Profesional, pues va a ser. Pero si tiene una campaña, una continuidad en cuanto a que jueguen todos los días, a que, yo creo que agarra el nivel del pelotero.
4: Y no, pues mira, Alfredo Díaz.
7: Que estar ganando. No, no, ya, o sea, puedes dejar una salida de calidad.
4: Ve a Alfredo
7: puedes
4: Villa, Turi.
7: 4 o 5 entradas y no ganas el juego, bueno, pues sigues.
4: ¿Cuántas veces Alfredo Villa tenía sin tener buena salida antes de enfrentarse a Elisa? Llevaba 3 juegos seguidos muy malos Alfredo Villa, sí. Y llegó contra el Goreos y volvió a subir, ¿no? Yo creo que ahí está el pensar. O vas con Alfredo Villa o vas con Gabriel Ponce. ¿Con quién iba? Es el primer partido.
7: Yo me iba con Villa, con Alfredo.
4: ¿Ah, sí? Sí, y yo, al revés, yo sí. Me iba con Gabriel Ponce, ¿no? El primer partido.
6: Yo me iba con Villa porque me funcionó en una serie anterior.
4: Pero nomás con Delicias. Pero una serie antes, ¿no? Fíjese, en la temporada regular...
7: Pues sí, con Delicias, ¿qué más querías?
4: O sea, no, o sea, vean los numeritos de Alfredo Villa. A final de cuentas, en la temporada regular...
7: No era nada más una, 2 veces.
4: Pero no eran nada asombrosos. Los numeritos, 4 ganados, 3 perdidos, 5.26 porcentaje de carrera limpia, ¿no? O sea,
6: que decíamos, ojalá y nos tire Alfredo Villa.
4: Sí,
6: vamos a
4: ver. Sí, no, claro. Claro.
7: Sí, yo estoy de acuerdo. Vaya, tiene que ser también cómo se dan a conocer estos lanzadores en una final, semifinal, y luego tú tienes que tener la confianza como manejador. Uh-huh. O sea, cualquiera de los dos, Alfredo Villa, Gabriel Ponce, ¿verdad? Pero ya vienes con el rol, o sea. Yo no soy tanto de que cambies en la semifinal tu abridor y luego después el otro y luego ya viene la otra semana y luego lo cambias ahora primero y luego después
6: hablando
7: el segundo.
6: Hablando de tiempo de descanso, tiene un día más de descanso Alfredo Villa que Gabriel Ponce.
4: Sí, pero yo creo que a Gabriel Ponce no le estorba.
6: No, pero acuérdese que a la tercera zona sí le estorbó el hecho de que descanse un día más Raúl Castellón y que descanse un día más. Yo les decía, el playoff es playoff.
4: Sí, y Gabriel Ponce es profesional. O sea, él estaba acostumbrado con Dorados a abrir pues cada 4 o 5 días, ¿no?
7: Tú tienes que medirlos por los lanzamientos, por la cantidad de lanzamientos. Porque puedes tirar 7 o 8 entradas y tiras 80 lanzamientos. Y puedes tirar 5 o 6 con los mismos 80. Entonces, ¿sí me entiendes? O sea, eso es el descanso que le pudieras dar. Sí, tienen mucha razón ustedes. O sea, 24 horas... También
6: marca.
4: Uh-huh. O sea, no, es que equivocarse. Ya en una final, equivocarse con un abridor o con otro y que te ganen el partido por esa decisión, sí marca.
6: No, sí marca, pero vas a quedarte con la misma oportunidad de que tu pitcher profesional te pueda ganarte 2 juegos.
4: Con poquito más de presión, ¿no? Ir en contra en casa, territorio ajeno, y decir, ah, caray, comienzo...
6: Pero te va a tirarte 2 juegos. Un profesional que para eso trajiste para una final, si llegabas... 3 juegos, te tira uno en la primera jornada, o sea, entre hoy o mañana, digo, viernes o sábado, te tira otro la próxima semana, y si te dan un séptimo juego, te tira otro juego la otra semana. Entonces,
4: yo pues creo que cuando no menos riñe. 2.
6: Pues sí, no, pero no riñe quien abra, porque no vas a quitarle un espacio a un jugador de ese nivel como profesional. Ahora, tiene más opciones de abrir juego. ¿Con quién abrir el equipo de Manzanos el día de mañana?
4: Bueno, pero a ver, usted va con su caballo, con Gabriel Ponce, para que abra
19: el segundo, el cuarto y el sexto.
6: ¿Sí?
19: ¿Así? No, sería no, segundo, cuarto y séptimo.
6: ¿Así? ¿Segundo, cuarto y séptimo? Sí. Ese sería que yo creo que no vamos a llegar tan lejos.
19: ¿Ahora sí le va a Chihuahua?
6: No es que le vaya, yo quisiera que perdiera, pero los números, aunque sean
7: no vas a empezar a llorar.
6: No. Oye, pero los números, o sea...
19: Van de la foto de la mesa llorando todos, oye, hombre.
6: No, de verdad, yo quisiera, por muchas cosas quisiera que ganara Cuauhtémoc, pero hay que ser realistas, el equipo de Chivas está mejor que el de Cuauhtémoc.
19: ¿Sí? No, claro.
6: Teóricamente, Cuauhtémoc tiene buenos números, pero los números son de algo que ya pasó. Como está ahorita Chihuahua en este momento, este es un equipo muy duro. Sí.
7: Fíjate, el equipo de Chihuahua, de los 9 que entran en el lineup, tanto de un equipo como de otro, Dorados y Manzaneros, hay 6 jugadores que en la semifinal batearon más, o sea, tienen el mejor porcentaje, ha bateado 6 jugadores de Dorados.
6: ¿En playoff que en el rol regular?
7: No, en la pura semifinal.
19: De Cuauhtémoc Juárez y...
7: Ponemos 2. Okay. Ponemos los 2 equipos.
6: Okay.
7: Ponemos a Dorados y ponemos a Manzaneros.
6: ¿Son 6 de Dorados?
7: De Dorados son 6 que lo superan. O sea, por posición. Haz de cuenta un ejemplo. Kevin Zamudio es el receptor de Dorados y Víctor Hugo Chávez el receptor de Manzaneros. Kevin Zamudio nada más en la semifinal batió para 333. En tanto que Víctor Hugo Chávez batió para 231. ¿Sí me entiendes? Es un ejemplo. Uh-huh. Luego también hay otros. El primera base,
6: Francisco Panchón
7: Sánchez de Dorados, batió para 313, mientras que Alan Arizmendi de Manzaneros batea para 350. Uh-huh. ¿Sí me entiendes? O sea...
19: Es que los que...
6: Panchón nomás bateó en un juego.
19: No, y nomás contra Delicias, o sea, ese es el detalle, que los que no venían bateando, Delicias sí le batearon.
7: Ah, sí. Son comparativos. Y aquí, pues, el Brett Barrera, pues sí, pues, se le lleva como para ahora en corto, con 389, y Brian Gómez de Manzaneros, 368. Uh-huh. El tiro está bueno, porque de los Dorados son 6, los que tienen mejor
6: sobresalen.
7: Y tanto que Manzaneros nada más... Tres. Los que están a su, nada más 3 superiores.
6: Claro que ahora, con diferente picheo, que es un comparativo lo que tú nos presentas ahorita.
7: Sí, y un juego más. Uh-huh. ¿Sí me entiendes? Pero pues de alguna manera pues tienes una idea, o sea, las comparaciones. Yo comparo un
6: jugador. Pero, está bien. Pero jugadores de playoff y jugadores de rol regular existen. Y jugadores de final más todavía se marcan.
7: Sí existen.
6: Sí, uh-huh. De acuerdo. O sea, hay jugadores que es como si esta era una tragedia. Bueno, pues en playoff.
19: No, bueno, o sea, la ventaja es que aquí no hay referente porque pues ni un equipo ni otro ha sido campeón en los últimos años, ¿no? O sea, sí. Dorados, dentro de sus jugadores, pues no trae un equipo campeón, no trae gente que haya sido campeona, ¿no? Sí. Mientras que Manzaneros, pues trae 2-3 ahí. El caso de Víctor Hugo Chávez, el caso... de la Tocha Jorge Morales, que ya fueron campeones del estatal. Bueno,
6: el de Parral no fue campeón.
19: Sí, también Osiel Calzada.
6: Osiel Calzada fue campeón.
19: ¿No? Sí.
6: Pero fíjate, yo creo que...
19: Pero no fue campeón con Parral. No creo.
6: Yo creo que ese tipo de comparativos en cuanto a experiencia de campeonato, ahorita como está la liga, como es diferente la liga, yo creo que eso no es referente, ¿no? No sería un algo...
19: Ah, pues se supone que sí debería de ser.
6: Porque Algodón fue campeón 5 años con esta gente y no pasamos a final. Yo
19: no, pues porque alguna vez no íbamos a pasar, ¿no? O sea... Ya,
6: no estoy llorando. Asunto,
19: no, Rich, pero... usted quiere que todos los años lleguemos a la final. Y...
6: No. O sea, pero... Pues no como salimos.
19: Porque los demás equipos se reforzaron, ¿no? Y llenaron huecos y Algodoneros, ¿no?
6: A mí se me hace muy duro Dorados de Chihuahua.
19: Muy duro. Muy duro.
7: Siento que el picheo es el que va a ser el mandón en esta final. Sí, el picheo. El picheo que mejor se comporte va a ser el mandón. Pues,
6: lo que es el béisbol, ¿verdad?
7: El bateo, pues, así como estamos viendo, como dice Iván.
6: Hay tiro.
7: Hay tiro
6: en el bateo.
19: Fíjese, ese primer partido entre Chihuahua y Cuauhtémoc. Andrés Ríos de 4-1. Rafa Franco de 4-4. Luego Brett Barrera de 4-1, Chuy Loya de 3-2, Panchón Sánchez de 3-1, Darío Gómez de 3-nada, Víctor Ruiz de 4-1, Kevin Zamudio de 4-1 en ese primer partido.
6: ¿Y quién pichó este?
19: De Cuauhtémoc Rafael Nava, y no duró más que dos entradas y un tercio, o sea, ninguno, en ese primer partido, ¿no? Brian Gómez de 3-2, Jorge Morales de 3-1, de 5-0 Raudel Meraz, Víctor Landeta de 3-0, Han Chacón de 4-3, Alan Arizmendi de 4-2, Alan Santos de 5-2, y bueno, ganó Cuauhtémoc 11-9 ese primer partido. Fueron tres los que jugaron, sí, pero ese primero lo ganó Cuauhtémoc 11-9. Se dieron con todo y no hubo picheo.
6: Aquí, qué importante va a ser la inclusión de refuerzo de Heriberto Sánchez con el equipo de Manzanos. Para eso lo querían, para
19: pues final. Sí, y para Chihuahua, porque con Juárez no pudo hacer nada.
6: Así es.
19: Anos.
6: Vamos a corte. Vamos a corte y rezamos ahorita rapidito aquí en Fusión Deportiva.
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6: Bueno, continuamos aquí en Fusión Deportiva hasta el final, Iván.
19: No, hay que dejarle hasta donde tope, exactamente.
6: ¿Cómo es el compromiso? Sí. Hay quien no va al regional, hay quien no va
19: sí.
6: A las finales del estatal, y hay quien no va al nacional.
19: Uh-huh. Nosotros de peapa.
6: Ah, claro.
19: Todo.
6: Dice, por ahí alguna gente decía, hay giras en las que pierde uno, pero hay que cumplir.
19: Sí, es que a las buenas vamos todos, ¿no?
6: Sí.
19: Oiga, Vidal Nuño les tiró el segundo partido, juegazo, 7 entradas, el profesional que traía Dorados, el zurdo, ex liga mayorista, pero ya no está. ¿O lo manda a traer para que les vuelva a tirar otras 7 entradas?
6: Pues yo no, creo que por eso no he dado a conocer quiénes son.
19: No.
7: Por eso te digo que...
19: No, tiene que ser Gabriel Ponce. Sí. ¿No?
7: Viernes, una hora antes de que empiece el juego, es cuando sean los rosters y ahí ver. Oigan... ¿Le va a hacer falta los castigados?
6: Claro que sí.
7: Claro. Dos que de sí. Ellos eran titulares.
6: Sí.
7: Y no jugaban
6: Guerrero juego. Y el catcher, ¿no? El otro.
19: Landeta. Víctor Landeta. Sí. Él sí les hace mucha falta porque era su catcher titular y cuarto bat, además. Pero ahora viene cómo le van a jugar los excapitalinos también, ¿no? O sea, cómo le va a jugar Atocha Morales o Víctor Hugo, que eran... Pues de Chihuahua y tienen estos, pues esta sangre, ¿no?
6: Por ejemplo, en el caso de Víctor Hugo Chávez, 40 años, mucha experiencia en el béisbol estatal. Sin querer le puede dar a Cuauhtémoc, por la situación que se dio con Landeta, una confianza en la receptoría. Sí, porque es listo, Víctor Hugo Chávez es listo para jugar, ¿sí? Yo creo que puede ser una pieza muy importante para manejar el picheo.
19: ¿Irá a jugar con Pitchcom Cuauhtémoc?
6: Pues yo creo que no, porque no creo que se acoplen tan fácil. No es tan sencillo.
19: O sea que... tienen más de 3 semanas planeando, ¿no? O sea, si jugaban o no.
6: Uh-huh. Bueno, sí ya lo traen planeado, pero una semana no creo que haya por ahí...
19: Para usarlo.
6: Sí, haga de cuenta que...
7: ¿Han venido que vayan a un curso?
6: Sí, no es tan fácil.
19: ¿Quién se los da?
6: No.
19: Tienen que buscar pues un equipo de Liga Mexicana que se lo dé, ¿no? Porque desafortunadamente, pues el equipo de la Liga Mexicana del estado de Chihuahua, pues nada más opera para la segunda zona, no para todo el estado como se supone que debería de operar, ¿no?
6: Sí, eso es, que tuviera 10 equipos de Pitchcom la Liga para...
19: Pues sí,
6: para ponerlos.
19: O que cada ciudad tenga su equipo de Liga Mexicana, imagínense.
7: Pues ya veremos, pero eso más bien les digo, el Pitchcom sí ayuda cuando lo sabes usar, cuando lo distribuyes en los jugadores de infield, outfield, y hay algunos que sí les gusta y hay otros que no les gusta. Y hay lanzadores en el profesional de Estados Unidos que no les gusta. Con ellos te vas con los deditos, ¿sí? Pero bueno, ya a últimas horas se puede utilizar hasta fichas y lo
6: sí,
7: que
6: sí,
7: sea.
6: Sí, hay jugadores que, por ejemplo, a la hora de batear no agarran las señas, ¿sí? Y yo creo que funcionaría más un Pitchcom cuando es bateador, porque, ¿no es cierto? Tócala.
7: Yo contigo voy a hablar.
6: ¿Sí? Tócala. Venía por ahí, o sea, cosas de esas, ¿no? Que la toque, es que aquí rompe el toque porque así, no. Uh-huh. Hay a los que tienes que... En el béisbol no debes dejar pensar al pelotero, al jugador. Si lo dejas pensar, perdiste tiempo. Y si lo dejas pensar, lo vas a distraer de su concentración. Lo decía el médico Armenta, lo decía Cornelio Aranda, lo decía Beto Cadena, lo decían muchos manejadores. Hay que pensar por ellos. Si tú los pones a pensar, lo vas a bloquear. ¿O no, José?
7: Pero cuando estás ahí, este, vaya, sí, sí se ocupa el apoyo, la ayuda.
6: No, no, claro, ¿verdad? por eso funciona, ¿no?
7: Sí, por eso funciona. Eso que dices tú, yo lo pudiera un poquito más aterrizar cuando estás dentro del terreno jugando a la defensiva. O sea, cuando estás jugando primera base, shortstop, en jardín central, ahí empiezas tú a pensar, a como decía anticiparte.
6: Así es, a lo que te da la jugada de béisbol, porque el béisbol es... En el básquetbol tienes 5 o 4 opciones más cuando te llega el balón. En el fútbol tienes 10. Y en el béisbol nomás te es una opción o 2 máximo.
7: Fíjate que me di cuenta cuando llegó aquí Roberto Valle a jugar con Manzaneros, precisamente, que estaba Aarón Castro. Uh-huh. Y pero sacaba unos trayazos sobre el pitcher y la segunda, y ahí estaba Roberto Valle. Decía yo, la primera no me fijé cómo se corrió, ¿y este qué? ¿Y este qué decía? Pero tenía una anticipación tremenda. Tenía una colocación a los batazos. Chilo Lozoya, cuando le jugaba, sacó por el izquierdo. No. Jamás. Y en la segunda base, que en Parral, donde está el monstruo gris.
6: Verde ese gris.
7: Lo dice que estaba en el jardín derecho, casi jugada. Yo de segunda base casi jugaba pegado al jardín, porque por ahí salía la bola. O sea, te anticipabas.
6: ¿Quién fue uno de los primeros manejadores que movía la defensiva? El doctor Armenta, ¿no? Vamos a batear fuerte, vénganse todos para este lado y que para acá.
7: Y fíjense, y eso ya platicando, porque a mí me gusta mucho platicar de eso, de la robadera de señas o de quién se coloca. Jorge Vaca Juárez se quitaba el guante cuando ya se anticipaba él de que iba a venir el robo. Obviamente, bueno, pues había corredor ligero en la primera base, había un bateador más irregular, pero Jorge Vaca Juárez le mandaba las señas a los jardineros con su mano derecha, obviamente, pues ahí no traía el guante, y ahí les movía el dedo, 1, 2, 3, y a los jardineros.
19: Yo le puedo pasar otra más canija, ¿no? Y que acaba de ser polémica en Grandes Ligas, donde los coaches, el que va en tercera y el que va en primera, normalmente se retiran más allá para alcanzar a ver el agarre de la pelota cuando el pitcher lo tiene atrás de él, ¿no? Entonces, dependiendo de eso, y pasa la seña también, es abusado porque ya la agarró así y viene la seña. Entonces, por eso es tan importante que los cajones de coaches se respeten.
6: Eso,
19: ¿y cuántas veces no vemos a los coaches o a los managers pues muy fuera de sus cajones, y los umpires nadie dice nada, ni tampoco el equipo contrario? O sea, pues bueno.
7: Pues sí, pero mira, los receptores hoy en día, los que no utilizan pitchcom, ya utilizan ellos el switch. O sea, ya cuando se van, por decir, la seña adentro, acá la que sigue es la buena. Pero bueno, tú dices, el coach de tercera se retiraba para ver las señas del receptor, ¿sí o no?
6: No, para ver el agarre.
19: El agarre.
7: Pero ¿cómo se lo dices tú al bateador?
19: No, pues igual.
6: ¿Cómo? El mismo movimiento que puede hacer el coach, pero es distracción para el bateador. Yo entiendo, o sea, ¿sí? Sí. De que está el bateador y volteas a ver de reojo a tu coach de tercera, si da un paso hacia enfrente te van a pichar afuera, si lo da atrás te van a pichar, sí. A veces la colocación se te dan, pero falla, pues que el Meño González es el que avisaba las pichadas en cada rato.
19: Meño González. Sí, o sea, el robo de señas siempre ha existido, ¿no? No sé si tengamos ahí con la pausa, tremendo, y volvemos.
6: Vamos a pausa y volvemos rapidito aquí en Fusión Deportiva.
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6: Bueno, continuamos aquí en Fusión Deportiva y es que estamos deshojando, no la margarita.
7: No, ¿por qué no cambian
6: el tema?
7: El aire cuando no estamos en el aire.
6: En el aire, no, hombre. Oigan,
7: al aire, no
6: en el aire. ¿Cómo la ven? ¿En cuánto se acaba esta final, Iván?
19: No, muy difícil hacer un pronóstico, sí, demasiado complicado. Sí, no, mire, porque pues Chihuahua favorito, pero Cuauhtémoc abre en casa. Sí. Y súmele que en la temporada regular...
6: ¿Le ganó dos juegos?
19: Sí, ganó la serie Cuauhtémoc, ¿no? Entonces...
6: ¿Al mismo equipo?
19: Ah, sí.
6: Yo creo que es un 30% sí. diferente del equipo dorado, ¿no?
19: Pues la única diferencia es lo de René Cano por Chuy Loya.
6: ¿Y va a estar Chuy Loya y va a estar René Cano?
19: Y luego sí, va a estar Gabriel. Ya está listo Chuy Loya. Pues bien. Al menos para batear, ya lo vimos que desde hace 15 días un turno.
6: Con eso,
19: no hubo necesidad de
6: alinearlo. Franco Loya.
19: ¿No? El gato Franco, rapero. ¿No? Tenemos al gato rapero desde Minnesota. Gato, aquí Franco al aire. Loya.

0: Reserva o le gana fácilmente, entonces voy a decir, no, Chihuahua es superior y se claro. acabó, no hay que discutir.
1: Importante el
0: yo
1: comentario.
0: Nunca, de hecho yo no había visto cuando Delicias no queda en la final, normalmente le pierdo el interés a la final, pero esta vez sí me llama la atención. Ahora, yo siento que el que gane va a ganar en 7 juegos y ahí casi en extra innings en el séptimo juego, pero voy a dar por ligeramente favorito Chihuahua, nada más porque muchos tienen ligeramente o ampliamente favorito Chihuahua por como se vio con Delicias, pero yo siento que Cuauhtémoc por algo terminó en primer lugar, pero aquí la diferencia son los jugadores que le sustituyen.
2: Exactamente, los castigados, se le cortó así la llamada, es. Pero mire qué comentario bueno, ¿eh?
3: Sí, está bien.
2: De decir, bueno, ahí se van a despejar muchas dudas, ¿no? Si Chihuahua realmente es un trabuco, tiene que pasar por encima de Cuauhtémoc fácil, dice
3: yo
2: el gato rapero, ¿eh?
3: 5 juegos gana Dorados.
2: 5 juegos. Ahí estuvo se nos cortó, pero aquí está el segundo comentario, gato, adelante.
0: Y luego el segundo comentario, Iván, que eso de las señas, pues mira, más que las señas hay otras cosas más flagrantes. Normalmente el primer lanzamiento de todo partido te la ponen en el mero centro, pues tírale, y se esperan. Hay mucha gente que se enoja, ¿por qué le tiran a la primera? Pues si la primera viene buena, tírale, siempre y cuando pues tú sepas que eres un buen chocador de pelota, que tienes vista como Mario Moreno. Mario, el Cantinflas de Saucillo, él es un chocadorzote de pelota, y él aprovechaba mucho ese lanzamiento. La primera, no lo te la ponen por el centro, y Mario Moreno rápido partía el diamante, sus hits eran el jiterote, él no era jonronero, jiterote, él siempre partía el montículo o la pelota entre el chori y el tercero, o sea, bien dominado tenía ese bateo. Y hay otro también que cuando está la cuenta de 3 bolas, un strike, pues te la van a poner, también tírale, aprovecha, sáquela de jonrón. Si no mal no recuerdo, creo que era la Changa García, también tenía esa costumbre de, al primer lanzamiento, tenía el poder, pues se la ponían y vámonos, la sacaba, porque hay mucha gente que tiene el poder, pero no pesca la pelota, y hay gente que sabe pescar la pelota, y la Changa al primer lanzamiento, la sacaba de jonrón. Entonces te digo, más que las señas, hay otras jugadas así más feas, son de rutina, y pues es todo, te digo, voy con Chihuahua.
3: Mira, gato,
0: nada más porque... ¿Mande?
3: Gato, habla Arturo Morales, te mando un abrazo. Ese comentario que dices tú, que le tiran los bateadores al primer lanzamiento, tienes razón, si te gusta, tírale. Se hace más frecuente y cala más cuando tú vas perdiendo, cuando vas abajo, y entra la desesperación y empiezas a tirarle, ¿sí me entiendes? Eso se ocupa con los managers que les dicen, hey, un poquito más paciente, no te aceleres tanto. Estamos perdiendo y te estás embarcando con el primer lanzamiento, ¿sí me entiendes? Entonces, se hace más frecuente eso cuando, o se nota más cuando tú vas perdiendo.
4: Y más que no da resultado el tirar.
3: Y no da resultado, porque le puedes ir perdiendo y tírale a la primera, y si das de hit, órale, a todo dar. Pero ibas perdiendo y te dominaban, ibas perdiendo y te dominaban, como el pitcher. ¿Verdad? Uh-huh. Que el pitcher que llevaba 2 strikes y te macaneaban, o sea...
2: Pues es que así es el béisbol, cuando sale qué bueno y cuando pues no, claro, pues eres el culpable.
4: Hay una máxima dice, con gente en posición de anotar no te dejes pichar, sea la primera, sea la segunda, sea la tercera.
0: Tiene razón el Turi, Iván, pero también es que hay dos tipos de bateadores, los que se desesperan y los que, por eso te digo, y los que sí saben batear, como en este caso Mario Moreno, un experto en bateo, o sea... Estamos hablando de lo mejor en hit. Artemio Padilla y Mario Moreno son los reyes del hit. Entonces, el mismo bateador debe de saber, oye, le pesco la primera, a que digas, se desesperan, quiero ser el héroe, y le tiran la primera y la revientan de mala manera. Saludos, Turi, la vez pasada no lo escuché, pero ya sabe, mi Turi, aquí es bienvenido en Minnesota. Nomás no se traiga Iván, a él díjelo ya en cabina, pero sí, sus familias son bienvenidos a Minnesota.
3: Oye, pero si Artemio Padilla no bateaba, ganó un título de bateo regional, estatal y nacional el mismo año.
2: Oiga, no, pero es que, ¿sabes qué? ¿Cuántos jonrones dio Baca Juárez a la primer pichada?
4: ¿Verdad? Jonrones, claro. Sí. Era el primer bateador y a la primera pichada. Pero también le preguntas a Mario y a Artemio, ajá, ¿cuál era la pichada buena? La que venía por ahí. Así dicen.
2: No, es que es un arte, batear. Sí, no está fácil. Vamos al penúltimo, Richie.
4: Vamos al penúltimo y volvemos aquí en Fusión Deportiva.
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3: Gracias. Vamos, vámonos. Vamos. Continuamos aquí
4: entonces, con... ¿Quién abre, Rich? ¿Quién abre?
3: ¿Quién abre? Qué pues punto,
5: tocó Villa. El gato, el gatito, qué buen
4: punto. De lo de.
3: Los batear a la primera pichada. Decía que Uri, 7 bateadores se chivó aquí cuando jugaron contra el equipo de la tercera zona, que le tiraron a la primera pichada 17. ¿Sí? Y bueno, pues. Yo siempre he dicho, bueno, no yo, los que saben decían, con gente en base no te dejes pichar. Y también dijo ahorita, 3 y 1, claro, hay conteos favorables para...
4: Es que, claro, que siempre va a haber unas cosas más importantes que otras, ¿no? Pero todo suma, a final de cuentas, y lo decíamos la otra vez, ¿no? O sea, el pitch com, súmele un 2, un 3%, súmele acá el 2, 3%, acá también, al último ya trae 10, 15% pues arriba de los demás equipos. Todo suma, claro que siempre va a haber unas cosas más importantes que otras, pero de lo que se trata en la estrategia es ir sumando, siempre. Cualquier detallito va a valer.
5: Sí, por supuesto. Beto Rodríguez es un bateador que al primer lanzamiento está sobre él. Al primer picheo. Salvo de que sea muy lejos, muy alto.
4: No, y así ha conectado varios jonrones. Lo hemos visto,
3: y,
4: ¿no?
3: Y, por ejemplo, Chuy Gallegos se deja pichar mucho. Chuy Gallegos es de los que casi se va al 3 y 2, al 2 y 2 y se deja pichar mucho. Y bueno, le ha resultado. Pero sí.
5: ¿Quién gana y en cuántos? Pues, no me la robó, que es tanto.
3: ¿Quién abre hoy?
5: Villa. No. ¿Quién gana?
3: Cuauhtémoc no va a ganar ni uno.
5: Yo digo que gana Chihuahua en 4.
3: Yo digo que gana Chihuahua en 4.
5: ¿A poco?
3: Así de ese tamaño creo en mis algodoneros. Es mi referente.
4: Pues sí. Sí. Que sea mejor algodoneros que manzaneros, ¿no? Sí, a eso se refiere.
3: Manzaneros le ganó, algodoneros le ganó los 3 a manzaneros. Uh-huh. ¿Sí? Entonces mi referente es algodoneros, por eso digo que Dorados debe ganar en 4.
4: Yo creo que tuvo una muy, muy mala serie algodoneros.
5: Gatito rapero.
4: ¿Eh? Dorados en 5.
5: Sí, pues así le voy yo.
3: Dorados en 5. Yo creo que si Cuauhtémoc gana 1, se va a 6 o 7 juegos de la serie. O sea, si ganan los primeros...
5: En los primeros.
3: No se queden 5 juegos, yo creo. Ese es mi...
4: Sí, es que el bateo de Dorado está muy, muy fuera de serie, ¿no?
3: Así es.
5: Bueno, Alfredo Villa y el... Pues el profesional, ¿no? De Cuauhtémoc.
4: Sí, debe ser, sí. Luis Fernando Méndez.
5: Méndez.
4: Sí. Sí, no hay más. Tienes que ir con Luis Fernando Méndez.
3: Ahora, si no han dicho, está bien. Se vale. Se vale no decir quién va a pichar, pues es parte de hasta de una estrategia, ¿no? De que imagínate, dices el lunes, claro que en todos lados lo puedes hacer, pues te pones a ver videos, a ver pichadas, a darles herramientas, ¿no?
4: Claro, es que está muy fácil, Rich, aquí, a ver, ¿quién es el que hace las preguntas? ¿De quién va a pichar?
3: ¿Quién es el que hace las preguntas? Ajá. Pues no sé.
4: El Chispa, ¿no?
3: Ah, sí.
4: Es el que le marca al de Cuauhtémoc, oye, ¿ya tienes tu pitcher? No, todavía no. Oye, Chihuahua, ¿tienes tu pitcher? ¿Ya te lo dijo Cuauhtémoc? No, pues yo tampoco.
3: ¿A mano y jugando?
4: Pues sí.
3: ¿Sí?
4: ¿Y Cuauhtémoc tiempos? Igual? Oye, ¿tienes tu pitcher? ¿Ya te lo dijo Chihuahua? No, pues yo tampoco.
5: En nuestros tiempos.
4: A ver quién se dé primero.
3: Nada más, derecho sí, zurdo. Sí. Y presten la pelota calentada que no sea diferente de número, ¿no es cierto? Así, o sea.
4: Nada más. Para hacer el line-up. Sí, pues nomás dime, hombre.
5: Ahora préstame el pitcher.
3: Es derecho de zurdo, pero. Y calentando un derecho en el ahí para que lo veas y estás de ladras.
4: Sí, o sea, el que sí pudiera abrir con un zurdo sería Cuauhtémoc, ¿no? Con Heriberto Sánchez, pero yo creo que pues no lo va a hacer. Tiene que ser los con los que se ha ido
3: en series anteriores. Ahora, tiene que haber analizado Cuauhtémoc eso, ¿qué tanto daño le hace un zurdo al equipo de Chihuahua?
4: ¿A los Dorados un zurdo? Pues...
3: Porque nosotros no pudimos ver eso con los Dorados.
4: No, yo creo que no hay mucho.
3: Que porque le si hay equipos que batallan con sí. El nuevo lanzador, ¿verdad? Ahorita con Dorados yo no podría decir si es qué tanto varía el potencial en cuanto a un pitcher zurdo o un pitcher derecho.
5: cuando sí. Heriberto Sánchez estaba, bueno, sí, ¿verdad? Con Parral hizo mucho daño Heriberto a Delicias, a mi poder. ¿Fue el año pasado? Sí, fue el año pasado que que se les fue ahí al jurisdiccional de aquí no haberlo escogido a Heriberto Sánchez. Uh-huh. Porque sí le hizo mucho daño a Delicias. Pero bueno, cada año es diferente.
4: Sí, sí, sí. Trae muchos bateadores derechos también Chihuahua, ¿no?
3: Sí.
4: Sí, la mayoría son derechos. O sea,
3: para Chihuahua no hay problema.
4: No, trae más zurdos Cuauhtémoc en su bateo, pero pitcher abridor zurdo, pues no van a poner al zurdo Ricardo Hernández, pues no.
3: Los caballos son los caballos.
4: Así es. Y ya experimentar en el primer juego de la final, pues está muy difícil ya siempre. No. Quizá en un séptimo sí puedes experimentar, en un quinto, pero no en el primero, ¿no? Ahí se supone que la planeación está lista para cubrir ese compromiso del primer partido, pero fácil.
3: Ahora, la motivación que trae Cuauhtémoc, me respeto, ¿no? Por haber sido el primer lugar en el rol regular, solamente una serie, no fueron primer lugar en el rol regular, creo que la primera serie, y luego por haber...
4: No, muy buena constancia, sí, ¿no?
3: Un equipo que se mantuvo. Uh-huh. Y luego ganarle al campeón, pues...
4: Estamos listos.
3: ¿Qué le pasó a los Indios el año pasado? Le ganó al campeón y...
4: También, ¿sí? Gracias, Richie.
3: Gracias, aquí nos vamos.
4: Gracias, Teri.
3: Ahí estamos.
4: Nos vemos mañana.
3: Nos vemos.
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0: ¡Qué ole! Buena tarde, mi raza. Buena tarde. ¡Qué barbaridad! ¡Qué chulada! ¡Que andamos arrancando! ¡Ay, pues qué les puedo decir!
1: Se está volviendo loca esta.
0: Oiga, se está destrampando. ¡Qué rollo! Y no es la Q.
1: No soy yo. No
0: es la máquina. ¡Qué bárbaro! Se destrampa. No, pues oiga.
1: Ahí está, mire.
0: Con este calorón, ¿quién se nos sabe destrampar? Se estrampa uno, juntimás las máquinas, los robots y lo que le sigue. Bueno, mi raza, estamos arrancando una tarde calurosa. ¿Cómo estamos? Oiga, qué calorón, hijo eso.
1: ¿Le dije o no le dije?
0: Sí me dijo. Qué bárbara, nos estamos ardiendo en vida. Dios mío, qué barbaridad, Dios mío. Válgame, pero bueno, pues ni modo. De modo, ¿qué podemos hacer? Aunque nos quejemos, lloremos, patalemos, nos revuelquemos, la naturaleza sigue su curso.
1: Así es.
0: Sigue su ritmo. Así es que, pues lo único que hay que hacer es la única solution. Hay que pedirle al cielo, a Tlaloc, a todos los santos para que nos manden lluvia. ¡Lluvia! Y a los extraterrestres que vengan y nos acomoden la atmósfera. Sí, hombre. Son los únicos, pero como no hay comunicación. Y si vemos a uno, luego, pum, pum, paz, paz, pura guerra. Si es que no, pues así lo dejamos mejor, mi gente. Vamos a darle, pues, raza. Esta tarde arrancamos.
1: ¿Y yo qué? Ni me dijo buenas tardes, nada, no.
0: Oiga, ¿por qué?
1: No sé, no, ya pues van varias veces que me la hacen.
0: Es la calor.
1: Sí, échale la culpa a la calor.
0: Aquí está.
1: Se va a quedar solo para que se le quite.
0: No, se crea, hombre, nomás estoy viendo a ver si respira.
1: Ay, sí. Hágase.
0: No, de veras, dije, voy a darle, vámonos, Agusa. Y digo,
1: sí, ya sabe que no se la perdono.
0: No, ya sé, pero aquí está la Kiux, mi raza, la Kiux. ¿Cómo anda la mujer?
1: Bien, gracias a Dios, esperando que me hayan extrañado el día de ayer. Nada más es un día a la semana. Sí, esperando también que pasen una excelente tarde, que sí, a pesar de estos calorones que nos atontan bien feo, pues que le anden echando ganas allí a sus actividades de lo que resta este bonito jueves. Ya jueves, gracias a Dios.
0: Híjole, ya mañana es viernes.
1: Ingue
0: azú. Y la raza, sea jueves, sea fin de semana, weekend, entre semana, pues le echa el aluminio, pues es que sienten poco alivio al calorón. No, está bien. Nomás aquí le hacemos bullying, pues para que convenga. ¡Órale, pues, mi raza! Después de escuchar a la Kiux, ahora sí nos vamos. Mírenos más, qué chulada, y este gallito. Todo mundo le sacateaba el parche, dijo aquel. Hasta que se lo echaron. ¿Y sabe quién se lo echó? Ni se imagina.
1: ¿Quién?
0: No sabe. Don Adrián. Don Adrián, qué bárbaro. Ahí va la historia.

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0: 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Ajijo, a ver, déjeme miro este, déjeme lo miro. Oiga, un saludo para el flaquito, ya lo perdimos al flaquito. Sigue en En la borrachera, con la camisa de fuera. Oiga, para el Machín Rin también anda junto con el Flaquito, ya se acoplaron a la pisteadera, aquellos. Allá andan por el Salado, qué buena onda, échele ganas, pues, oiga. Saludo a los ermitaños, ya andan allá por, ¿cómo se llama allá? Es un lugar de Marte. No les gusta la soledad, les gusta donde hay puro animal, que donde no hay civilización. Bueno, ya andan allá haciendo chicharrones, Cuco el Negro y toda la pipo. ¡Órale pues, mi raza! ¿Qué onda, Kiux?
1: Ya se está reportando el cumpleañero del día de hoy.
0: ¡Salvadores!
1: Sí, saludos a Chava.
0: Sí, Salvador, felicidades, échele ganas, Chava. Cúmplalos bien, consciente, no inconsciente.
1: ¿Qué tiene?
0: Ah, lo dejamos. Bueno, al cabo él sufre con la cruda, ¿verdad? él sufre las consecuencias. No te creas, hombre. Hay que darle carrillón al vato.
1: Eso sí.
0: Para que le sepan ricas.
1: Dice que si le pone la del diablo en una botella.
0: Pues bueno, nomás porque
1: es... Porque es su cumpleaños.
0: Es su cumpleaños, nomás por eso, pero... No queremos, ¿cómo se dice? Aumentar los vicios. ¡Mi hongo! ¡Órale pues, vámonos a gusto! Oiga, un saludote, felicitaciones a Salvador Gómez. Hoy es día de su cumpleaños, día de borrachera más bien. ¿Cómo lo celebra uno?
1: Luego jueves.
0: De borracho. ¿Qué onda? Vámonos al algodonero, al Chihuahua, a mi oficina.

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8: 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Oiga, saludos para el flaquito que ya anda inflándole. ¡Qué bárbaro! Oiga, y lo, ¿qué cree que me dijo el flaquito? Que se topó al billetero.
1: Ahí se juntaron, ¿no?
8: Fíjese. A ver si no se hacen compadres y explota la bomba. ¡Qué bárbaro! No, pero el flaquito toma acá. Me dijo que toma pura cerveza más o menos. ¿No cree que helicóptero y de eso? No, no, se muere el flaquito. No es tan corrientón. No es gente de a pie. Íralo, íralo, flaquito este. Ay, el Machín Rin también andan juntos allá en el Salado. Están dentro de la sequía. Ahí en Cuera. No, no, no, en chor. En el agua ahí, los sus caguamones. Ay, flaquito. Ya lo perdimos. Ya no lo ganó el aluminio.
1: El aluminio.
8: Igual que el amor, ya la perdimos. Nos la ha ganado el aluminio, lager. ¡Órale, pues!
1: Espéreme.
8: ¿Qué onda?
1: Mire, dice, hola, no me asuste, que se está volviendo loca las máquinas, no se va a ir otra vez la estación. Saludos, ahorita que iniciamos.
8: Oiga, de veras, ¿verdad?
1: Oiga, sí. No,
8: pues es que ya está paniqueada
1: ya la raza. Ya sé, la raza. Dice, saludos, ahí de pasada voy a pedir una canción, 9 caballos, por favor. Saludos allá a la señora Laura. Que nos está escuchando.
8: 9 caballos.
1: 9 caballos.
8: Para que no se nos olvide. ¡Kiux! ¡Órale, pues! ¡Vámonos con más música, mi raza! ¿Qué pasó? 2 pasajes. ¿Cuál? El tuyo y el mío. ¿Qué? Ah, es el caballo y sus cuacos del norte. 2 pasajes. Buena la historia, oiga. En la

Y trague, trague puro aluminio. Sin dormir, lo persigue la policía. Lo persiguen los vecinos. Y nada, quiere chupar.

café azucarado. ¡Qué bárbaro! Ahí va para don Guadalupe. ¡Necesita azúcar! Oiga, ya se compuso con ese brebaje. ¡Qué padre, don Guadalupe! Ahora sí come natillas, barrilitos, chicle motita de tocho morocho. ¡Qué chulado, hombre! Aquí está otro.

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0: Estas son las Compa News. ¿Qué sucede en Meoqui?
1: Meoqui será sede de la quinta Copa Estatal Vikingos de Básquetbol. El municipio de Meoqui será sede de la quinta Copa Estatal Vikingos de Básquetbol, organizada por la Academia Vikingos, que se llevará a cabo del 23 al 25 de octubre, con la participación de más 50 equipos provenientes de diferentes municipios del estado, por los cuales encuentros tendrán como sede el principal, el gimnasio Carlos Estegues Salazar, además de algunas canchas alternativas del municipio. También destacó que la realización de este torneo forma parte de las acciones impulsadas por la alcaldesa Miriam Soto para fortalecer el deporte, particularmente entre niñas, niños y jóvenes que comienzan a desarrollarse en alguna disciplina, destacando que la entrada del evento será gratuita para la ciudadanía, por lo que se extendió la invitación a las familias para acudir y apoyar a los jóvenes deportistas. Asimismo, que entre los equipos participantes se contempla la presencia del representante de Ciudad Juárez, Cuauhtémoc, Delicias, Jiménez, Parral, Saucillo y Camargo, entre otros municipios, Víctor Hugo Santillanes, auxiliar del Instituto Municipal del Deporte y Juventud de Meoqui, informó que este torneo contará con las categorías Pollitos 2019-2020, Inicial 2017-2018, Infantil 2015-2016, Pasarela 2013-2014, Cadetes 2011-2012 y Juvenil 2009-2010 en las ramas femenil y varonil. Los equipos interesados en participar pueden comunicarse directamente con el profesor Oscar Paz, organizador y director de la Academia Vikingos de Meoqui, al teléfono 639-120-1917, mediante llamada o WhatsApp. Cineclub de Meoqui proyectará El Rey del Barrio de Tintán. El gobierno municipal de Meoqui, encabezado por la alcaldesa Miriam Soto, continúa con fortalecimiento y llevando el programa de Cineclub Histórico, con el objetivo de acercar a las nuevas generaciones al cine de oro mexicano. En esta ocasión se proyectará la película Rey del Barrio, protagonizada por el chihuahuense Germán Valdés Tintán, este viernes a las 7:30 de la tarde en los portales de Presidencia Municipal. La cinta reúne a destacados representantes del cine mexicano, entre ellos Ramón Valdés, Silvia Pinal y Marcelo Chávez, además de contar con la participación de Tintán, originario de Ciudad Juárez, Chihuahua, el profesor Francisco González, director de Identidad e Historia, destacó la importancia de recordar el legado del actor y la aportación a la cultura cinematográfica nacional. También señaló que el Cineclub busca ofrecer a las nuevas generaciones la oportunidad de reconocer películas que formen parte de la historia del cine mexicano mediante funciones familiares y un ambiente de convivencia. Asimismo, recordó que Tintán tuvo una relación especial con Meoqui, pues durante los inicios de su carrera presentó en las tradicionales ferias de San Pedro y San Pablo, experiencias que posteriormente llegó a recordar en una de sus películas. El gobierno municipal invita a las familias meoquenses a disfrutar de esta función y ser parte del Cineclub Histórico, programa que contempla continuar con proyectos hasta diciembre, incluyendo películas familiares con temáticas navideñas.
2: ¡Ay, Lochi, Lochi! ¡El saludo a los ermitaños! Ya quieren irse allá a Júpiter, Saturno, allá a ermitañar. Fíjense, quieren andar donde no hay civilización. Allá para el negro Cuco, al tremendo billetero que ahorita anda en el agua el vato. Anda en la rueda de la fortuna, claro, tontuelo. Oiga, para la cuadrilla de Fabián Serna, por allá anda Lupe, no se le entiende nada. ¿Qué pasa cuando no se le entiende nada? Quiere decir que ya anda borracho. Ahorita le hablan, ¿qué te he dicho, Guadalupe? ¿Qué te he dicho? No va a haber boda, olvídate, olvídate de ir al civil, al registro civil. Pobre Guadalupe. Bueno, oiga, a Rosendo Vega también, a Fermín Ortega, todos andan allá en la cuadrilla por el mismo rumbo. Vamos a enviar más música a toda la raza, oiga, al flaquito que anda pero a gustote, papá, castigando el hígado. Allá los de Marfa, Texas, andan por el mismo rumbo, colgados de la tetera. ¡Qué bonito! ¡Órale, vámonos a gusto! Mire nomás, aquí está Octavio Norzagaray, una noche oscura, fría como, ¿pa' qué le digo que? Fría como el Polo Norte, ¡qué chulada! De esas necesitamos aquí, hombre, ¡qué barbaridad, Dios mío! ¡Échale!